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que conoces a más de uno. Soy Michael Pund y aquí te cuento quiénes iniciaron su historia un día como hoy, 21 de mayo. John Dalton, músico del

0: el compositor, cantante y músico de múltiples instrumentos, nacido en Bélgica, Gotti. Mike Darson, tecladista de Madness. Leo Sayer, compositor y cantante inglés. Bill Champlin, guitarra y teclados de Chicago. Milton Valentine, guitarrista de Animals. Ronald Ailey, miembro del grupo The Ailey Brothers. El rapero The Notorious B.I.G. A los 24 años, fue asesinado en una feroz balacera que aún sigue sin resolverse. Su ex esposa, Faith Evans, y Puff Daddy hicieron una canción en su memoria, I'll Be Missing You, tema que entró directamente al puesto número uno de las 100 calientes y estuvo por 11 semanas en el primer lugar del Billboard. Stan Lynch, baterista de Tom Petty and the Heartbreakers. Jim Webber, tecladista de Dead or Alive. Un día como hoy, 21 de mayo del 81, después de 10 días de haber fallecido en Miami, se realizó el funeral de Bob Marley. Fue sepultado en su tierra natal, Jamaica. La causa de su muerte fue por una lesión que se hizo en el pie jugando fútbol. La herida se volvió cancerígena y se expandió por otras partes del cuerpo. Bob Marley tenía 36 años. Un día como hoy en el 2010, el cantante de U2, Bono, sufrió una lesión en la espalda y fue operado de emergencia en Alemania. 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Ya regresamos con más noticias musicales que tuvieron lugar un día como hoy.
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Seguro que conoces a más de uno. Soy Michael Poon y aquí te cuento quiénes iniciaron su historia un día como hoy, 21 de mayo. John Dalton, músico de...

El compositor, cantante y músico de múltiples instrumentos, nacido en Bélgica, Gotti. Mike Darson, tecladista de Madness. Leo Sayer, compositor y cantante inglés. Bill Champlin, guitarra y teclados de Chicago. Hilton Valentine, guitarrista de Animals. Ronald Ailey, miembro del grupo The Ailey Brothers. El rapero The Notorious B.I.G. A los 24 años fue asesinado en una feroz balacera que aún sigue sin resolverse. Su ex esposa, Faith Evans y Puff Daddy hicieron una canción en su memoria, I'll Be Missing You, tema que entró directamente al puesto número 1 de las 100 calientes y estuvo por 11 semanas en el primer lugar del Billboard. Stan Lynch, baterista de Tom Petty and the Heartbreakers. Tim Weber, tecladista de Dead or Alive. Un día como hoy, 21 de mayo del 81, después de 10 días de haber fallecido en Miami, se realizó el funeral de Bob Marley. Fue sepultado en su tierra natal, Jamaica. La causa de su muerte fue por una lesión que se hizo en el pie jugando fútbol. La herida se volvió cancerígena y se expandió por otras partes del cuerpo. Bob Marley tenía 36 años. Un día como hoy en el 2010, el cantante de U2, Bono, sufrió una lesión en la espalda y fue operado de emergencia en Alemania. 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Ya regresamos con más noticias musicales que tuvieron lugar un día como hoy.

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Seguro que conoces a más de uno. Soy Michael Pund y aquí te cuento quiénes iniciaron su historia un día como hoy. 21 de mayo. John Dalton, músico.

0: el compositor, cantante y músico de múltiples instrumentos, nacido en Bélgica, Gotti. Mike Darson, tecladista de Madness. Leo Sayer, compositor y cantante inglés. Bill Champlin, guitarra y teclados de Chicago. Milton Valentine, guitarrista de Animals. Ronald Ailey, miembro del grupo The Ailey Brothers. El rapero The Notorious B.I.G. A los 24 años, fue asesinado en una feroz balacera que aún sigue sin resolverse. Su ex esposa, Faith Evans, y Puff Daddy hicieron una canción en su memoria, I'll Be Missing You, tema que entró directamente al puesto número uno de las 100 calientes y estuvo por 11 semanas en el primer lugar del Billboard. Stan Lynch, baterista de Tom Petty and the Heartbreakers. Tim Lever, tecladista de Dead or Alive. Un día como hoy, 21 de mayo del 81, después de 10 días de haber fallecido en Miami, se realizó el funeral de Bob Marley. Fue sepultado en su tierra natal, Jamaica. La causa de su muerte fue por una lesión que se hizo en el pie jugando fútbol. La herida se volvió cancerígena y se expandió por otras partes del cuerpo. Bob Marley tenía 36 años. Un día como hoy en el 2010, el cantante de U2, Bono, sufrió una lesión en la espalda y fue operado de emergencia en Alemania. 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Ya regresamos con más noticias musicales que tuvieron lugar un día como hoy.
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Seguro que conoces a más de uno. Soy Michael Poon y aquí te cuento quiénes iniciaron su historia un día como hoy. 21 de mayo. John Dalton, músico de...

0: el compositor, cantante y músico de múltiples instrumentos, nacido en Bélgica, Gotti. Mike Darson, tecladista de Madness. Leo Sayer, compositor y cantante inglés. Bill Champlin, guitarra y teclados de Chicago. Hilton Valentine, guitarrista de Animals. Ronald Ailey, miembro del grupo The Ailey Brothers. El rapero The Notorious B.I.G. A los 24 años fue asesinado en una feroz balacera que aún sigue sin resolverse. Su ex esposa Faith Evans y Puff Daddy hicieron una canción en su memoria, I'll Be Missing You, tema que entró directamente al puesto número 1 de las 100 calientes y estuvo por 11 semanas en el primer lugar del Billboard. Stan Lynch, baterista de Tom Petty and the Heartbreakers. Tim Lever, tecladista de Dead or Alive. Un día como hoy, 21 de mayo del 81, después de 10 días de haber fallecido en Miami, se realizó el funeral de Bob Marley. Fue sepultado en su tierra natal, Jamaica. La causa de su muerte fue por una lesión que se hizo en el pie jugando fútbol. La herida se volvió cancerígena y se expandió por otras partes del cuerpo. Bob Marley tenía 36 años. Un día como hoy en el 2010, el cantante de U2, Bono, sufrió una lesión en la espalda y fue operado de emergencia en Alemania. 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Ya regresamos con más noticias musicales que tuvieron lugar un día como hoy.
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Muy bien, atentos a la hora 5 de la mañana con 4 minutos, 5 y 4. Un pequeño percance en el trayecto de, ¿no? En el trayecto de Morales hacia la ciudad de Tarapoto. Son cosas que siempre pasan, ¿no? Nadie, no todos los días, pues amanecemos con ese, ¿no? Con el pie derecho. Pero ya estamos nuevamente con ustedes. Hoy estamos un día de viernes. Atención, viernes 22 de mayo. Se celebra principalmente el Día Internacional de la Diversidad Biológica. Esta fecha fue proclamada por la Organización de las Naciones Unidas para promover la conservación de los ecosistemas, la flora y la fauna, ¿no? Así que ya estamos nuevamente con todos y cada uno de ustedes. Atención, hoy estamos 22 de mayo. ¿Qué dice el 22 de mayo? Estamos, atención, es el 142 centésimo cuaragésimo segundo día del año en el calendario gregoriano y el 143 en los años bisiestos. Solamente nos quedan 223 días para finalizar el año. 223 días y estamos finalizando el año.

0: Pero qué buena canción, buena. No, volveré. ¿Cómo está mi gente linda? Muy buenos días, ¿sí? Estamos muy contentos y felices nuevamente, listos y prestos sea para compartir ya 60 minutos de buena música a través de los 99.1 de la FM. Por acá, atención, ¿qué tenemos por acá? Atención, nos envían un saludo, ya está en conexión mi gran amigo Rubén Cohen Vela, también para su papá, ¿no?, don Mayer Cohen Trigoso, y también para su querida mamá, la señora Teresita Vela Arce, atención en Pilluana. También el saludo va, tenemos un saludito cordial también, por acá nos envían, atención al amigo Gallito, envía saludos para Sisa, para Einstein, más conocido como Caballo, y su amor Jessica Marley, también para el amigo Roy Jans y para don Gengis Chujutalli en San Agualdo, Sisa, que está de cabezón, dice, ay, calladito está mi amigo Gengis Chujutalli ahí en San Agualdo, Sisa, me dice que está de cabezón. Para este 27 de junio, para la fiesta de San Juan, San Pedro pone la canción de Destinos Prohibidos. Este 27 se presenta en Alto Roque, en la fiesta de la cabezonía de don Gengis Chujutalli, ¿no? Me dicen que son fieles oyentes desde su programa, El Gallito Madrugador de Radio Tropical 99.1 de la FM, ¿no? Gracias por estar en la sintonía total desde su programa. ¿Qué más tenemos para acá? 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Saludo cordial también, atención, en España, Santander, para mi gran amigo Henry Mori, más conocido como El Shaggy. Gracias por estar en la sintonía desde su programa, El Gallito Madrugador de Radio Tropical. Este es en España, Santander, para Henry Mori González, más conocido como El Shaggy, ¿no? Gracias por estar en la sintonía desde su programa, El Gallito Madrugador de Radio Tropical. Este es en España, Santander, también para su querida Marecita, la señora, ¿no?, Noemí González de Mori, ¿no? Ahí está la señora Noemí González de Mori en la ciudad de Tarapoto. También el saludo cordial va, atención, en España, Madrid, también para don Anthony Trujillo, más conocido como El Guato de Chapaja. También ahí en España, Madrid, también tenemos atención para Tater Dávila Lozano, también está en la sintonía desde su programa, El Gallito Madrugador de Radio Tropical. Este es en España, Madrid. También tenemos atención. Tenemos más saludos, atención, ahí está para Tater Dávila Lozano, también para su querida esposa, la técnica PNP, Eliani Alberca Jiménez, también para sus hijos Zoe y Aitana, ¿no? Este es en Madrid, España. También en Rumizap, el saludo va, atención. Va el saludo cordial, atención, para sus queridos papás, don Orfiles Dávila Vargas, y también su querida mamá, la señora Rosa Mercedes Lozano de Dávila en Rumizapa. También tenemos más saludos, atención, vamos rápidamente con más saludos, atención, en el centro Poblada Menor de, ¿no?, ahí está, pues, de San Graciano, también me escuchan a estas horas de la mañana. Saludo cordial para Kenix González García, también un saludo cordial para Kenix González García. Este es en el centro Poblado Menor de San Graciano, también a estas horas de la mañana está escuchando su programa. También el saludo cordial va para su señorita novia, ¿no?, su futura esposa, la señora Merlí Pinedo Torres, y también para su querida mamita en la ciudad de Tarapoto, ahí está la señora Nelly Betty. Gracias por estar en la sintonía de este su programa, El Gallito Madrugador de Radio Tropical 99.1 de la FM. También un saludito cordial para Roel Dávila Pérez, mi primazo en Morales. También, ¿cómo está mi primazo Roel Dávila Pérez, ¿ah? Hoy vamos a saludar así porque el tiempo ya nos está ganando, ¿no? Saludos cordial también para Luis Falcón Bandura en Morales, para mi gran amigo don Mauricio Meléndez, más conocido como El Diablo y como la Palomita Blanca, ¿no? También oyente número uno, fanático de este programa, también para su querida esposa, la tía Merlí Flores, Dávila en Morales. Gracias por estar en la sintonía total de los 99.1 de la FM. ¿Qué más tenemos por ahí? Saludos real para mi tía Cencio Pinedo Peso, también en Morales. Gracias a la gente linda de Morales por estar en la sintonía total, para mi tío Wilberto Dávila, ¿no? De Wilberto Torres Dávila, y también para Miguelito Torres en Morales. Sintonía total por el distrito de Morales. El saludo va también, atención, gracias por estar en la sintonía total en la Urbanización 9 de Abril, para don Tony Tuanama y también para la señora Tandí Pachín. También saludos cordiales en el barrio Partido Alto. Gracias por estar en la sintonía total para la profesora Iraida Trigoso. También el saludo cordial va, atención, ahí está la profesora Iraida Trigoso, para el profesor Odilo González, también para la tía Diosinena García Garay, también la señora Teresa Chávez. Gracias por estar en la sintonía total. También el saludo cordial va para Leider el Churrero, más conocido como la Calavera, también para su querida esposa, la señora Blanquita Aguilar. En el distrito de la banda de Chilcayo también tenemos saludos a toda la gente linda que me escucha. Y de igual forma también por ahí por Santa Rosa de Cumbasa, para la señora Teolita Savera Pérez, que está haciendo los preparativos respectivos para celebrar la fiesta en honor a Santa Rosa de Lima en el mes de agosto, ¿no? Ahí en Santa Rosa de Cumbasa. Saludos cordial también para su esposo don Edwin García. Gracias por estar en la sintonía total desde su programa El Gallito Madrugador de Radio Tropical. Y esta canción me está pidiendo atención mi tío Mauro Flores Peso. Atención, está pidiendo esta canción, Los Ronish, cuatro cervezas, ¿ah? ¿Por qué cuatro? Tiene que seis, tiene que ser seis, nomás si hay que completarlo, ¿no? Hay que completarle seis, no cuatro, ¿ah? Porque es cuatro va a quedar corto, ¿ah? Mejor con seis lo completamos, ¿ah?
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buena, buena. Cuatro cervezas, tío Mauro Flores Peso. Pues no sea cuatro, hay que sea seis más bien. Hay que completarlo para seis, ¿eh? Son las 5 de la mañana con 20 minutos, 5 y 20. 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Vamos a rápidamente. Noel, que cante, encante y desencanta. Después aguanta la garganta. Vamos a disfrutar nuestro desayuno el día de hoy, ¿eh? Hoy nos ha traído nuestro amigo Arnaldo Torres Pinedo, nos ha traído nuestro desayuno, frijol puspino con su cayamba. ¿Eh? Ay, ay, ay. ¿Eh? Frijol puspino con su cayamba. Gracias a mi amigo Arnaldo Torres Pinedo, qué rico desayuno a estas horas de la mañana. ¿Eh? Tarapoto amanece 6 de la mañana, 23 grados Celsius, 7 de la mañana, 23 grados Celsius, 8 de la mañana, 24 grados Celsius, 9 de la mañana, 25 grados Celsius, 10 de la mañana, 25 grados Celsius, 11 de la mañana, 26 grados Celsius, 12 del mediodía, 28 grados Celsius. Mi amigo Ney Teo Luma me dice, Gallito, te quedaste dormido. Saludos real para mi amigo Ney Teo Luma en la ciudad de Iquitos. También gracias por estar en la sintonía total de este su programa. También para su querida esposa, la señora Livia Rocío Morita Mani. También saludos real va para Rodi el Teo Luma, el popular PPC. Me dice, te quedaste dormido. Me dice, mucho frío, te quedaste dormido. En estos días estamos viviendo la fiesta de San Juan, ¿no? Ya estamos viviendo la fiesta de San Juan en estos días.

0: Y por supuesto, ¿no? Ya pues hace bastante frío, el clima está bastante, ¿no? Bastante bajo en estos días, ¿ah? Como dice, de no levantarse de nuestra cama, ¿no? Cuando tenemos que cumplir con nuestros oyentes, porque nosotros lo hacemos para nuestros oyentes, nosotros tenemos que levantarnos temprano. Solo que hoy hubo un pequeño percance con la movilidad, pero todo hay solución en la vida, ¿no? Todo hay solución. Como dice por ahí, en la vida hay de todo, ¿no? Atención, la familia García Ramírez invitan a la misa de honra del quien en vida fue Demetrio Garay Ramírez. A llevarse a cabo, atención, este 30 de mayo en la iglesia matriz de la ciudad de Tarapoto, ahora 7 de la noche. Después de la misa, usted sírvase pasar a la casa de los deudos del señor Pepe Garay. No, ahí está pues el señor Pepe Garay Ramírez. Prolongación Tacna, ahí está pues la familia García Ramírez, está invitando pues a la misa de honras al recordar un año de su sencillo fallecimiento, del quien en vida fue Demetrio Garay Ramírez. La misa se va a llevar a cabo este 30 de mayo en la iglesia matriz de la ciudad de Tarapoto, ahora 7 de la noche. Después de la misa usted va a poder pasar a la casa de los deudos del señor Pepe Garay Ramírez, prolongación Tacunga, así que todos están invitados, así que todos están invitados, un año, su primer año, vamos a recordar de nuestro amigo Demetrio, ¿no? Demetrio Garay, ¿no? Su primer año de su sencillo fallecimiento. Son las 5 de la mañana con 23 minutos, 5 y 23. 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Ese grandazo, gallinita fina también, ¿eh? Dice que la gallinita fina aumenta, pues al toque aumenta. Pero cuando hay suerte, cuando no hay suerte, no aumenta nada, ¿no? 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Atención. En este viernes, inicio de fin de semana. Uy, ya estamos ya viernes, ¿no? Tan rápido, ¿no? Ya estamos viernes. Viernes ya 22 de mayo. Se nos ve el quinto mes. Ay, ay, ay, ay. A pocos meses para estar ya escuchando las fiestas de, ¿no? Las fiestas, la música, ¿no? Villancicos navideños, ¿no? A pocos meses, ¿no? Ya vamos a estar, pues, a otro año más. Si estamos 20, 27. Ay, ahí menos pensaba, vamos a estar 2000, ¿no? 2030. Y cada día que pasa, pues, como dice por ahí, ¿no? Todo ya va avanzando los años, ¿no? Vamos ya con el primer signo del zodiaco. Atención, Aries. Hoy es viernes, dice, verás que los fruto de tu esfuerzo, si te mentalizas, si actúas de forma positiva, conocerás algo importante. Atención, Aries. Reiteramos, Aries dice, hoy es viernes, verás los frutos de tu esfuerzo. Si usted te mentaliza, si actúas en forma positiva, conocerás algo importante. Atención, Aries. Tomamos nuestra chichita, nuestra aguardiente de pura caña. ¿Qué más tomamos? También nuestro masatito. Ay, ay, ese masato puso después. Ay, ay, ay, después. Bajo el signo Tauro, atención, Tauro. Alguien de tu familia dice, necesita, dice, ayuda. Haz lo posible, dice, por darle una mano. No temas a nuevos retos. Atención, Tauro. Reiteramos, Tauro, dice, alguien de tu familia en este momento necesita tu ayuda. Tienes que hacer lo posible, dice, por darle una mano, porque necesito urgente. Atención, Tauro. Así que no temas, dice, a nuevos retos. Atención, Tauro. Vamos rápidamente con el signo Cáncer. Atención, ¿qué dice el signo Cáncer? Atención, tienes un secreto en tu corazón. Ay, ay, ay, ay. Lo que está dentro de tu corazón, nadie, pues, como dice por ahí, con la muerte, ¿no? Nadie va a saber lo que tú tienes, ese secreto dentro de tu corazón, ¿eh? Así que Cáncer, actúa de acuerdo a tu conciencia. Pon en la balanza lo bueno y lo malo, ¿eh? Si tu conciencia es limpia, también tienes que actuar. Si tu conciencia también es sucio, también, ¿no? Así que Cáncer, tienes un secreto, dice, guardado, pero bien guardado dentro de tu corazón. Actúa de acuerdo, dice, a tu conciencia. Pon en la balanza lo bueno y lo malo. Atención, Cáncer, ¿no? Ese secretito dentro de tu corazón, nadie puede lo saber, ¿no? Nadie. ¿Eh? Solamente tú lo sabes, ¿eh? Está bien guardado dentro de tu corazón. Atención, Cáncer. Vamos rápidamente con el signo Géminis. Ay. Vamos con el signo Géminis. Atención, el signo Géminis dice, ten fe, dicen en que las cosas saldrán muy bien. Atención, Géminis. Reiteramos, Géminis dice, ten fe en que las cosas saldrán muy bien. Esfuérzate más, utiliza bien ese dinerito que llega a tus manos. Atención, Géminis. Reiteramos, Géminis dice, ten fe, dicen que las cosas saldrán bien. Esfuérzate más, utiliza bien ese dinerito que llega a tus manos. Tienes que utilizarlo, muy bien ese dinerito, ¿no? Así que va a llegar a tus manos en cualquier momento. Así que ten fe, dicen, todas las cosas que haces te saldrán muy bien. Esfuérzate un poquito más, utiliza ese dinerito que va a llegar a tus manos en cualquier momento. Atención, Géminis. Vamos con el signo Leo. Atención, ¿qué dice el signo Leo? El signo Leo dice, todo saldrá de acuerdo a tus planes, ¿no? Así que todo va a salir bien de acuerdo a tus planes. Así que Leo, todo va a salir bien, atención, de acuerdo a tus planes, atención Leo, ¿no? Todo va a salir muy bien de acuerdo a tus planes, atención Leo. Leo dice, todo saldrá de acuerdo a tus planes, pero no te confíes, hay una persona, atención, vamos a ver, atención Leo por acá, ¿eh? Atención, Leo, dice, todo saldrá de acuerdo a tus planes, pero no te confíes, hay una persona que busca hacerte daño. Atención, Leo, uy, Leo, ¿eh? Así ten mucho cuidado de esa persona que está, ¿no? Que está buscando la forma de hacerte daño. Atención, Leo, ¿eh? Así que todo saldrá bien, dice, acuerdo a tus planes, pero no te confíes, ¿eh? No te confíes mucho, ¿eh? Hay una persona que está buscando hacerte daño. Atención, Leo. O con el signo Virgo, atención, Virgo, ¿qué es el signo Virgo? Virgo dice, debes aprender a controlarte tus emociones, Virgo. Puedes tener problemas de tipo familiar por tus cambios de ánimo, Virgo. Reiteramos, Virgo dice, debes aprender, dice, a controlar tus emociones. Puedes tener problemas de tipo familiar por tus cambios de ánimo. Atención, Virgo. 5:29, 5:29. Vamos a una pequeña pausa. Luego retornamos con más signo del zodiaco.
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Muy bien, atentos a la hora. Son las 5 de la mañana con 30 minutos, 5 y 30. 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Recuperamos tu vida. 5 de la mañana con 32 minutos, 5 y 32. 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Vamos ya rápidamente con el siguiente signo del zodiaco. Atención, vamos con el signo Libra. El signo Libra dice: cuida tu salud, los nervios están demasiado alterados, no malgastes tu dinero en cosas frívolas. Atención, Libra. Reiteramos, Libra dice: cuida tu salud, los nervios están demasiado alterados, están demasiado altos los nervios, ¿eh? Así que no malgastes, dice, tu dinero en cosas frívolas, ¿no? Así que vamos rápidamente con el signo Escorpio. Atención, Escorpio. ¿Qué dice el signo Escorpio? Dice: si estás solo, dice, es posible que encuentres al amor de tu vida en forma inesperada. Atención, Escorpio, ¿eh? Escúchalo bien, Escorpio. Dice: si estás solo, ¿eh? Eso sí, si estás sola, ¿eh? Yo estoy comprometido por ser caso, ¿eh? Así que Scorpio dice: si estás solo, es posible, dice, que encuentres al amor de tu vida en forma inesperada. Controla tu alimentación, Scorpio, ¿no? Así que tienes que controlar, dice, tu alimentación, Scorpio. Así que si estás solo, dice, es posible que encuentres al amor de tu vida en forma inesperada, ¿no? En menos pensar, como dice, ¿no? El amor es así, el amor no fecha, no tiene fecha, día ni hora, ¿eh? No tiene ni lugar, ¿no? A veces en menos pensar, ¿no? A veces en menos pensar aparece el amor, ¿no? Así que, Scorpio, si estás solo, dice, es posible que encuentres al amor de tu vida, pero de forma inesperada. Ni siquiera lo estabas pensando, ¿no? Ni siquiera estabas diciendo, por ahí voy por ahí encuentro a alguien. Nada, nada, nada. Por eso dice, de forma inesperada. Atención, Scorpio. Vamos rápidamente con el signo Sagitario. El signo Sagitario dice: cuidado, dice, con los excesos que cometes en casa, ¿no? Así que tengo mucho cuidado, dice, con los excesos que cometes en casa. Podrías caer enfermo, atención, Sagitario, podrías caer enfermo, ¿eh? A veces hablas más de la cuenta, atención, Sagitario, ¿no? A veces, dice, hablas más de la cuenta, Sagitario. Ten mucho cuidado, dice, con los excesos que estás cometiendo en casa, porque podrías caerte enfermo, a veces hablas más de la cuenta, ¿no? Así que, Sagitario, ten mucho cuidado. Vamos rápidamente con el signo Capricornio. ¿Qué dice el signo Capricornio? Vamos, cholo macho, mueve tu bola de tacacho, ¿no? Con su cachimazo blanco, negro y colorado y sus gallinas, ¿no? Capricornio dice: tendrá la oportunidad, dice, de iniciar un negocio que te puede dar buenas ganancias. No pierdas la fe, atención, Capricornio, ¿eh? Reiteramos, Capricornio dice: tendrá la oportunidad, dice, de iniciar un negocio que te puede dar buenas ganancias. Así que no pierdas la fe, Capricornio. Vamos con el signo Acuario. Atención, el signo Acuario. Ese proyecto laboral, dice, empieza a tener forma. Solo dependerá de ti que se haga realidad. Atención, Acuario.
Reiteramos, Acuarios, ese proyecto laboral empieza a tener forma, solo depende de ti que se haga realidad. Atención, Acuario. Y por último, Mauro, el signo Piscis. Atención, Piscis. No gaste, dice, en cosas innecesarias, Piscis. Procure establecer, dice, un límite. Es un buen día, dice, para concretar algo que deseas. Atención, Piscis. Reiteramos, Piscis, dice, no gastes en cosas innecesarias. Procure establecer un límite. Es un buen día, dice, para concretar algo que deseas. Piscis, Piscis, Piscis.

0: Son las 5:41.
1: Pero qué buena canción, piensa bien lo que dices, ya lo dices tú, no lo digo yo, ¿eh? 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Hoy estamos en un día de viernes, fin de semana, 22 de mayo, se nos va el quinto mes del año, ¿no?

0: las 5:47.
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2: Solo 11 minutos para las 6 en punto de la mañana. 11 minutos para las 6 en punto de la mañana. Recuerda que a las 6 en punto, pásale punto por debajo de tu runto con su buen pomada de unto y su bicapa que no escapa, se checapa porque es tan guapa. Por acá nos piden para repetir, vamos a ver qué signo nos piden. Atención, gracias por estar en la sintonía total desde su programa. Me dicen por acá, amigo Gallito, buen día. Puedes repetir el signo Piscis. Atención, vamos con el signo Piscis. ¿Qué dice el signo Piscis? Atención, ¿eh? El signo Piscis dice: no gastes, dicen, cosas innecesarias. Procura establecer un buen, atención, un buen límite, dice, ¿no? Así que Piscis dice: no gastes en cosas innecesarias. Procura establecer, dice, un límite, ¿no? Un buen límite. Buen día, dice, para concretar algo que deseas. Atención, Piscis, ¿eh? Reiteramos, Piscis dice: no gastes en cosas innecesarias. Procura establecer, dice, un límite. Buen día para concretar algo que deseas, Piscis. 5 de la mañana con 50 minutos. Saludo cordial para mi primazo Roel Dávila Pérez, oyente número 1 desde su programa El Gallito Madrugador de Radio Tropical en Morales. Gracias por estar en los 99.1 de la FM. ¿Qué más tenemos por acá? Atención, vamos a ver por acá. Reiteramos el saludo para la gente linda de San Martín de Alao también, que me escuchan, ¿no? Así que ahí está la gente linda de San Martín de Alao. Gracias por estar en la sintonía total. Especialmente me dice la canción, ¿no? La canción de Destinos Prohibidos. Ya pusimos la canción, ¿no? Saludo para Gengis Chujotalli, que es uno de los cabezones, me dice ahí, ¿no? En Sanango Alto Sisa, ¿no? Gracias por estar en la sintonía total desde su programa. También el saludo cordial dice para en Sisa, para Einstein. Ahí está Einstein, más conocido como el caballo loco que está entrando, ¿no? Para Einstein, más conocido como el caballo, y su amor Jessica Marlé, dice, ¿no? Para Jessica Marlé y para Einstein, ¿no? Einstein y su amor Jessica Marlé. No hay tiempo para más, ahora sí nosotros nos vamos, como siempre, para hablar el día de mañana. Mañana estaremos en el mismo horario. A nombre del difunto González, el que entra cuando tú sales. A nombre del cholo macho con su tremenda bola de tacacha, se largo su cachimazo. El que no entra, queda abierta la puerta. Rodil Dávila Pérez, el popular pechito de acero inoxidable. Nos vamos como siempre, dando 7 vueltas a la derecha, 7 vueltas a la izquierda. Con mi encanto y desencanto, mis ánimas benditas, mi buen tabaco negro y tabaco rojo, con mi chonta blanca y chonta negra, mi buena bicapa que no escapa, esa chicapa porque es tan guapa, con mi chichi limonada que al final nos vamos sin nada. Buenos días, Tarapoto, buenos días, San Martín, buenos días, Perú y el mundo, hasta mañana, chao.

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0: Muy buenos días, señoras y señores. Bienvenidos a Radio Tropical de Tarapoto. Hoy es viernes 22 de mayo de 2026. Le damos la más cordial bienvenida en nombre de todo el equipo periodístico del Matutino, con Rodri Dávila en los controles, Guido Cinte en la coordinación del programa, Augusto García y Adolfo Pasanando para acompañarles en estas dos horas de jornada informativa. ¿Cómo estás, Augusto? Buenos días.
1: Buenos días, Adolfo. Buenos días a todos nuestros oyentes y televidentes de la región San Martín. Bienvenidos a esta jornada informativa del día de hoy. Iniciamos, como siempre, saludando a nuestros oyentes de la provincia del Dorado, en San José de Sisa, y también en el distrito de San Martín Alao, quienes nos sintonizan a través de Estéreo San Martín. Saludamos en el Valle del Mamonaquiba, quienes nos sintonizan a través de Mamonaquiba Radio. Saludos también en la provincia de Picota, distrito capital, así como en el distrito de Chamboyaco, en el Valle del Ponaza. Saludamos en el turístico distrito de Sauce, a quienes nos sintonizan a través de la cadena de la amistad con Radio Sauce, y por intermedio saludamos a nuestros oyentes del Valle del Mixquiaco, en Pilluana y Tres Unidos. Saludos en Cabo Alberto Leú, en el centro poblado de Achinamisa, en los distritos del Pongo del Cainarachi, el Porvenir, Pelejo y Papa Playa, a donde llegamos gracias a las poderosas ondas de Radio Antena 7.
0: Saludamos también en Chasuta, Patrimonio Cultural de la Nación, que nos escuchan a través de la señal de Radio Estación Chasuta, en los distritos del Porvenir, Papa Playa, Huimbayoc, Navarro, todo el Valle de Chipurana y Anayacu, que nos escuchan a través de la señal de Radio Concierto. En los distritos de Pachisa, Huicungo, todo el Valle de Guayabamba, Viseo, Gelache, Pachisilla, en la provincia de Mariscal Cáceres, que nos escuchan a través de la señal de Radio Cielo. En la provincia de Tocache, distrito de Uchiza, a través de la señal de Radio Nicol. En la provincia de El Dorado, a través de Radio Poder. Saludamos también a quienes nos ven a través de las diferentes empresas de cable en la región, y a quienes nos siguen a través de las plataformas virtuales, la www.radiotropical.pe, en el Facebook Radio Tropical Tarapoto, en YouTube Radio Tropical. También nos pueden seguir en Instagram y TikTok, y por supuesto en el aplicativo de TV 360 de Bitel. Cuando son las 6 de la mañana con 2 minutos, vamos a esta hora con nuestros titulares.
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0: Titulares, hoy viernes 22 de mayo de 2026, año de la esperanza y el fortalecimiento de la democracia.
1: Gobierno Regional de San Martín se debe pronunciar si hay presupuesto o no para la continuidad de las obras de los establecimientos de salud de Chasuta, Pongo, Tabalosos y Uchiza.
0: Preocupante, otra obra del gobierno regional paralizada. Se trata del puente peatonal Michoyo en la provincia de Tocache, valorizada en 28 millones de soles. Contraloría advierte riesgo de colapso.
1: Durante presentación del libro Fundamento Doctrinal para la Acción Política de la Amazonía Peruana, proponen retomar propuesta de poner en valor el Gran Pajatén como identidad de la región San Martín.
0: 6 de la mañana con 4 minutos. Asimismo, el autor del libro, el ingeniero David Landa Tucto, plantea la creación de zona especial para la Amazonía, para que se instalen empresas anclas y se transforme la materia prima para generar desarrollo.
1: Hoy se inaugura en la plaza principal de Tarapoto la primera expoferia en el marco de los 25 años de creación del Parque Nacional Cordillera Azul.
0: Jujuy se prepara para el gran festival gastronómico Sabor a Selva, que se desarrollará a fines del mes de junio.
1: Son las 6 de la mañana con 4 minutos. A continuación, titulares nacionales. La Junta Nacional de Justicia publicó los resultados de la evaluación de conocimientos para elegir al nuevo jefe de la Oficina Nacional de Procesos Electorales, OMPE. Los postulantes: Carlos Martín Eulalio Loyola Escajadillo y Amparo Ortega Campana avanzaron a la evaluación curricular tras obtener los mayores puntajes en el examen.
0: La Superintendencia Nacional de Fiscalización Laboral inició una inspección para verificar una presunta vulneración de derechos laborales tras difundirse un video donde el alcalde de Surco, Carlos Bruce, dispara una pistola eléctrica contra su asesor Arturo Bobbio Carranza durante una aparente prueba de equipos de serenazgo.
1: La Policía Nacional del Perú informó que las investigaciones por el asesinato del alcalde de 26 de octubre, Víctor Hugo Febre, continúan y que tras el atentado se activó el plan cerco, logrando ubicar la motocicleta presuntamente usada por los autores del crimen.
0: El subprefecto de Machu Picchu, Michel Ugarte, confirmó el hallazgo del cuerpo del ciudadano australiano Matthew Cameron Patrón, desaparecido desde el martes en el camino Inca a Machu Picchu. El cuerpo será trasladado a Machu Picchu Pueblo para las diligencias correspondientes y se notificará a la Embajada de Australia. Son las 6:06 a.m. Pasaron los titulares en el matutino de Radio Tropical de Tarapoto y tenemos que iniciar el programa expresando nuestras condolencias a la familia Rodríguez del Águila. Nos estamos refiriendo a don Amílcar Rodríguez, que falleció hace algunas horas.
1: Don Amílcar Rodríguez,
0: sí, conocido ciudadano,
1: claro que sí,
0: de la ciudad de Rioja, radicado por muchos años en Tarapoto, conocido también porque era muy pegado, cultivaba la música con el acordeón,
1: sí, me acuerdo.
0: Y todo ello, es hermano también de don Jorge Rodríguez, el dueño y propietario de los Mirlos. En fin, siempre su vida ha estado vinculada también a la parte musical, así que queremos llegar con nuestras condolencias a sus hijos también, a Óscar, a Milcar, y a otras de su hermana también, que están en estos momentos pasando por este momento tan triste y tan doloroso, al igual que su esposa. Queremos expresar nuestras condolencias a nombre de Radio Tropical de Tarapoto, porque, como digo, don Amílcar Rodríguez ha sido un connotado ciudadano.
1: Muy conocido.
0: Y de verdad que tenemos que expresar nuestras condolencias pues a los familiares, a los hijos, a las hijas, a los nietos, en fin, a todos quienes siempre han tenido ese privilegio de estar a su lado y compartir su vida con don Amílcar Rodríguez del Águila.
1: Bueno, y habrá que recordarle también, y ojalá los familiares, los hijos sobre todo, puedan guardar estos hermosos recuerdos que tiene don Amílcar en fotografías antiguas de Tarapoto, ¿no? Tiene fotografías muy valiosas que prácticamente está representado la historia, no solamente de Tarapoto, sino la de San Martín. Hay fotos de muchísimos años atrás, antiguísimas, que guardaba en su álbum don Amílcar Rodríguez. Yo tuve la oportunidad de ver algunas y ojalá Adolfo lo puedan guardar o de repente lo pueden donar a alguna institución de Tarapoto, no sé, de repente a la Biblioteca Nacional, para que tenga un cuadro de Tarapoto antiguo, San Martín de antaño, y no se pueda perder, ¿no? A veces los que vienen atrás, los familiares, a veces no valoran lo que una persona por muchos años ha guardado como un tesoro, ¿no? Así que invocamos a que de pronto por ahí no se pierdan esas fotografías, son muy importantes, resalta de cómo la región San Martín ha progresado y ha venido cambiando sobre todo, ¿no? Así que aparte de esto, del sentido pésame que damos a los familiares, le rogamos que puedan guardar estas fotografías antiguas que con mucho cariño los mostraba y los guardaba don Amílcar Rodríguez, ¿no?
0: Bueno, así es, nuestras condolencias para todos los familiares. Y a propósito, nos escriben también que otro personaje conocido falleció hace 2 días, nos estamos refiriendo a don Héctor Navarro Flores. ¿Quién ha sido don Héctor Navarro Flores, Augusto, para estas generaciones que hoy en día ya no se acuerdan que en Tarapoto, antes que existan los mototaxis, había servicio de taxi? y el paradero era la Plaza de Tarapoto.
1: Sí, sí, sí.
0: De ahí se tomaban los servicios.
1: El Jirón San Martín, ¿no?
0: De algunos taxis. Primero estaba frente a lo que es la cochera ahora, aquí en la misma plaza. Uh-huh. Ahí era su paradero, después pasaron al Jirón San Martín.
1: Sí, y de eso iban, me acuerdo, de
0: Jirón San Martín. Entonces, mucha gente, como digo, las generaciones actuales, ya no se acuerdan pues de esos personajes que en aquellos años eran los que te brindaban el servicio de transporte cuando querías ir al aeropuerto, o te querías ir a otro punto de la ciudad, al hospital, en fin, y de esa generación justamente nos indican que, don Héctor Navarro Flores ha sido conocido taxista en las décadas de los 70, 80, 90. Entonces, el velatorio, nos dicen, se está realizando en la tercera cuadra del Jirón Manuel Arévalo Orbe. Bueno, nuestras condolencias también para sus familiares por esta irreparable pérdida. Vamos a poner un punto aparte con este tema de situaciones dolorosas. Y tenemos que seguir hablando, aunque no quisiéramos hablar de otras cosas más positivas, agradables, positivas. Pero hay una preocupación, señores, que estamos siguiendo de cerca, a raíz de todas estas cuestiones, de las disputas, las controversias que han habido, nos estamos dando el trabajo, porque esta es información pública, está colgado, Augusto, en relación a cuál es la situación, financiera, presupuestal, que tienen los cuatro establecimientos de salud que se están construyendo en la región. Que, dicho sea de paso, solamente el que está en construcción es el de Uchiza. Los otros tres tienen resolución de contratos, en fin. Entonces, hemos tenido acceso a esta documentación donde el gobierno regional está solicitando, adicionales o presupuestos para que pueda dar continuidad a estas obras. O sea, está pidiendo al Ministerio de Salud. Porque, hay que entender que estos cuatro establecimientos tienen financiamiento del Ministerio de Salud en convenio, entonces lo ejecuta con el gobierno regional. En este caso, tres de esos establecimientos, mediante el proyecto especial Huallaga Central y Bajo Mayo, y uno, el de Uchiza, a través de la Gerencia Territorial del Alto Huallar. Hay un documento, que remite el gerente territorial del Alto Huallaga solicitando pues al Ministerio de Salud que le asignen un presupuesto adicional. Igual manda el mismo documento también al gerente de planeamiento y presupuesto de la región, ya con una respuesta del MINSA. Luego el gerente regional de infraestructura del gobierno regional ya hace una solicitud dirigido directamente ya al Ministro de Salud por los cuatro establecimientos, solicitando un presupuesto adicional de 50 millones en total. Y lo que al menos llama la atención, Augusto, es que allí ya se va programando que se comprometa en el presupuesto multianual, que se comprometa 2026, 2027, 2028. O sea, quiere decir que ya se están proyectando que esto se van a terminar en 3 años.
1: Imagínate.
0: Eso por un lado. Y otro, la respuesta que da el Ministerio de Salud. Le dice, usted me está solicitando dinero, más o menos, yo lo voy a decir en esos temas, porque técnicamente ya en el documento lo vamos a leer, pero más o menos le dice, usted me solicita adicional de presupuesto, pero usted en la partida tal y no sé cuánto ha ejecutado tanto hasta la fecha, y todavía quedan 14 millones de soles en el caso de Uchiza. Entonces, como quien diciendo, me pides plata, pero todavía no has ejecutado todo lo que te he dado. O sea, todo lo que te he transferido. Allí está la preocupación, por eso es que lo que pedimos en aras de la transparencia, en aras de que estas poblaciones de Chasuta, de Pongo, de Tabalosos y de Uchiza tengan la certeza y la versión oficial del gobierno regional, es que pedimos que puedan decir en qué estado situacional se encuentran las cuatro obras desde el punto de vista financiero. ¿Cuánto le ha transferido hasta la fecha el Ministerio de Salud por los cuatro establecimientos? Y de ahí que cada uno se diga cuánto se ha ejecutado y cuánto es lo que queda. ¿Ya se ha ejecutado el 100% de lo que les han transferido? ¿O todavía hay saldos? Y porque con la resolución de contratos, el mismo gerente del proyecto especial que estuvo aquí, nos dijo que van a hacer otro proceso para lo que es con saldo de obra. Entonces, y si no hay dinero, si no hay presupuesto, ¿con qué se va a cubrir? Y si le dice el Ministerio de Salud, tienes tantos millones, ¿dónde está esa plata? ¿Por qué le están solicitando adicional si todavía existe el presupuesto? Entonces, esas son cosas que necesariamente, ojalá exista una respuesta por parte del gobierno regional de San Martín.
1: Así es, 6 de la mañana con 15 minutos, a familias, y ese dolor en la rodilla, cadera, columna o manitos hinchadas ya no te deja trabajar o hacer tu vida con normalidad. 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Y Adolfo, ante la pregunta de

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1: Bueno, muy bien, ahí está la información. Y para, retomando también esta situación del tema del sector salud, hay un cuadro donde la demanda de este año 2026, en el caso de Uchiza, piden 14.780.431 soles. Para el centro de salud de Tabalosos, 15.225.940 soles. Para el tema de Chasuta, 14.354.418. Y para lo que es en este caso el Pongo de Cainarachi, este año 6.288.800 soles. Esto estamos hablando de demanda adicional. Y para el 2027, en el caso de Uchiza, que se supone va a terminar en agosto de este año, Augusto, falta poco, y sería una pena que no se le asigne el presupuesto.
0: Sí.
1: Para el 2027 ya 0-0. Para el 2027, en el caso de Tabalosos, todavía se está solicitando adicional de 17.030.299 soles. En el caso de Chasuta se está pidiendo una demanda adicional de 17.065.600 soles. Y para el caso de El Pongo, para el 2027 se está pidiendo un adicional de 29.612.315 soles. O sea, para este año 2026 se está pidiendo una demanda de 50 millones. Y para el 2027, 63.705.234 soles. Entonces, y ahí hay, como digo, la preocupación, porque el Ministerio de Salud prácticamente ha dicho, ustedes tienen dinero, todavía no lo han ejecutado todo, y por lo tanto, en mi marco normativo, además le explico ahí una serie de cosas, no está este tema, como quien diciendo, no tenemos dinero, porque no, y por lo tanto no podemos hacer, no podemos aprobar nada de este tipo de demandas adicionales que se está pidiendo. ¿Qué es lo que recomienda el gerente de planeamiento y presupuesto del gobierno regional? En uno de estos documentos dice, se recomienda derivar el presente informe a la subgerencia de presupuesto del gobierno regional a fin de continuar con los trámites administrativos para gestionar la demanda adicional ante el Ministerio de Salud y así asegurar la continuidad en la ejecución física de los proyectos de inversión del sector salud en mención. Pero ya les hemos dicho a ustedes que el MINSA le ha respondido diciendo que no tenemos dinero y ustedes todavía no han ejecutado todo lo que les hemos transferido. Por ahí va esta cuestión de preocupación en realidad, y por eso es que ojalá que desde el gobierno regional de San Martín se pueda dar una información para, sobre todo para estas poblaciones de Chasuta, de Pongo, de Tabalosos y Uchiza, que están ahí pendientes pues, de contar con una nueva infraestructura.
0: Y en todo caso que se apure pues en gastar los presupuestos para poder pedir más, ¿no? Ya está clarísimo la respuesta, en todo caso, del Ejecutivo Nacional, de que mientras no me demuestras lo que has gastado en la ejecución y que verdaderamente necesitas el presupuesto, no te lo van a dar. Así que hay un serio problema ahí, de verdad preocupante, para todos los sanmartinenses, ¿no? Sobre todo para aquellos, pobladores donde se está ejecutando el proyecto, ¿no? Así que tantos años han esperado para que el anhelado proyecto que se están ejecutando quede en situaciones como esta. La verdad que es preocupante porque ha habido una serie de errores que lamentablemente se han estado dando.
1: Pues. Así es. Bueno, ayer ha sido la presentación de este libro, Augusto, de la Fundamento Doctrinal, ¿no?, para la Acción Política de la Amazonía Peruana. Y de verdad que estaba repleto el auditorio, ha habido buena convocatoria. Hay dos temas que hoy les hemos compartido a ustedes en los titulares. Uno, que al momento de la presentación que ha hecho el ingeniero Jaime Rengifo Estrella, ha vuelto a poner en agenda esta situación que hace ya algunos años se hablaba, se proponía, Augusto, tener una sola identidad, como sanmartinense. ¿Cuál debería ser ese símbolo que nos identifica a todos? Para decir con orgullo, yo soy de San Martín, así como se menciona al Cusco, inmediatamente te dice, ¿qué identifica al Cusco? Machu Picchu. Algo por ahí, bajo esa misma idea, justamente es que se ponga en valor el Gran Pajatén, y que en San Martín se ha identificado por el Gran Pajatén, por ese monumento arqueológico que hasta el día de hoy sigue ahí derruyéndose en medio de los bosques, de las montañas, y

0: toda esta situación. Entonces, como dicen, porque si no, pues vamos a seguir como hemos estado hasta ahora. A veces cada cierto tiempo, resurgen estas peleas, estas polémicas domésticas, que yo soy de tal lugar, yo soy de la capital, tú eres de la provincia, o tú eres de tal, distrito, en fin. No nos ponemos de acuerdo en nuestra identidad. Cada quien llega para su lado, tira jala agua para su molino. Cuando solamente si podíamos tener esa capacidad de tener una visión mucho más amplia y decir, yo soy de San Martín, ¿y qué te identifica San Martín? El Gran Pajatén. Y por ahí va esa propuesta de que se tendría que retomar, porque ya ha habido algunos intentos, Augusto. Recordamos ahora a don Wilson Pérez Iglesias, que ha soñado realmente con poner en valor el Gran Pajatén. Se fue en la época de la pandemia. Él promovió algunas cosas, llegó a ser alcalde, llegó a ser director de cultura, y ahí ha hecho algunas que otras cosas. Y después de eso, se retomó en la gestión de don César Villanueva, recuerdo también, y último con el doctor Víctor Noriega, cuando fue gobernador, promovió esta expedición, al Gran Pajatén, bajo el liderazgo de Federico Camandoy, el arqueólogo peruano, y allí se ha, presentado incluso informe, final, donde recomendaba qué proyectos de inversión pública tendrías que ir haciendo como para ir, trabajando en varios frentes y de esa manera en algún momento lograr lo que es la recuperación o poner en valor el Gran Pajatén. Se estima, teniendo todo un programa dedicado solamente al Gran Pajatén, que se requieren más o menos más de 2.000 millones, para poder poner en valor, toda esta ciudad. Pues si es que realmente quisiéramos trabajar en todos los frentes, como digo. Pero, aparte de eso, lo que aquí también, como dice, hay que tratar de que las autoridades, actuales y las que van a asumir funciones en el 2027, también tengan clara esa visión y procurar llegar a esa famosa identidad de San Martín que simbolizaría con el Gran Pajatén. Eso es por un lado. Y segundo, ya el mismo autor del libro también ayer ha propuesto lo siguiente: crear zona o declarar como zona especial a toda la Amazonía, no solamente a San Martín, sino a toda la Amazonía. Pero de algo, por ahora tienen régimen especial en tributación, en Loreto, en Ucayali, San Martín hace poco con el crédito fiscal. Pero ahí van cada uno en diferentes porcentajes, pero lo que plantea don David Landa es que por 20 años se declare zona especial, así como se ha declarado hace poquito, desde Chancay hasta el Callao, va a ser una zona de tratamiento especial donde cero aranceles, cero, para que las empresas grandes, las transnacionales, como dicen, se vengan a anclar ahí y de esa manera dinamicen la economía por determinados años y así de esa manera se puede desarrollar esa zona. ¿Por qué? Como dicen, ¿por qué solamente en la costa? ¿Por qué no hacer en la selva también lo mismo y empezar ya de una vez por todas no solamente a estar produciendo y exportando materia prima, sino acá también se puedan instalar las grandes empresas, las grandes agroindustrias y de esa manera podamos mejorar en la calidad de vida, generar mejor, desarrollar nuestra economía, desarrollar nuestra Amazonía y desarrollar el país en general? Por ahí va la propuesta. Y ayer estuvieron, ahí estuvo flanqueado del diputado que va a ser ahora, el congresista en funciones, don Arturo Alegría, y al otro costado estaba el senador virtual, el senador
1: Víctor Noriega,
0: electo.
1: don Víctor
0: Entonces,
1: Noriega.
0: ¿qué pueden trabajar ellos? ¿Qué pueden proponer ellos en el Congreso? A ver,
1: Sí,
0: ahí
1: pues
0: queda una tarea.
1: así es importante, Adolfo. Y cuando dices, ¿por qué solamente en la costa? ¿Por qué solamente en la sierra? Y me trae a recuerdo el trabajo que están realizando, por ejemplo, en lo que le están llamando el nuevo Machu Picchu en Espinar, ¿no? En una
0: Ah,
1: provincia del Cusco, se
0: sí,
1: trata
0: a más
1: de
0: de 4.000 metros de altura.
1: Tacachullo,
0: Ajá.
1: ¿no? Es importante, ¿verdad? Es muy bonito por lo que se está viendo ahora y que ha comenzado digamos, a ser conocido en el mundo. Pero acá tenemos también el Gran Pajatén, que es, por lo que se ha podido ver, Adolfo, en los documentales, es mucho más bonito que Cuela. es mucho más trabajado, tiene un mejor acabado, inclusive en lo que es la estructura que tenemos ahí. Hay cosas que son todavía intactas, lamentablemente ya los saquearon y cada vez los pinchudos son menos porque ya alguien ha entrado ahí prácticamente bajo el descuido, con el descuido del Estado, prácticamente han entrado ahí. Antes había más cantidad de pinchudos ahí, ahora ya los retiraron. Y la verdad, ¿por qué no podemos, de una vez por todas, recuperar el Gran Pajatén y ponerle en valor, ¿no? Acá, mientras tanto, esto se vaya haciendo, ¿qué importa, digo yo, si es que la entrada puede ser por la libertad, ¿no? Total, el ingreso de recursos por la entrada del Gran Pajatén seguramente va a ser administrado por San Martín, ¿no? Así que habrá que tomar decisiones también allí. Hace muchísimos años que escuchamos esto, que el Gran Pajatén tiene que ser puesto en valor. Todos sabemos ya eso. Lo que falta es, en realidad, decisión política del Estado para dar el presupuesto que se necesita, ¿no? Entonces, cuando hablas de 2,000 millones de soles que se necesita, se me viene a la mente que el dinero que a veces el Estado da, en este caso, si Petroperú fuera una empresa rentable, no tendría que estar destinando 2,000 millones de dólares, ¿no? A una empresa quebrada, que falta reestructurar, claro está, pero que lamentablemente está en una situación que ha tocado fondo y que lejos de generar al país una ganancia y todo lo demás, lo que está generando es pérdida. De tal manera que hay este debate nacional, si es que se desaparece o no, se vende o no se vende, se privatiza o no se privatiza. Ahí está, ¿no? Lo que ahorraríamos, en todo caso, para destinar a Machu Picchu. Al Gran Pajatén. De tal manera que, habrá que ver también eso, que no solamente queden ideas, que no solamente quede, en grandes deseos, sino que de una vez por todas que cristalice y se materialice. Así que yo a veces me pregunto, ¿no? Hablamos de la Gran Sapozoa, hablamos de Cuela, hablamos del Gran Pajatén, ¿y tú crees que esas ciudadelas no tenían conectividad? Porque ahí en la Gran Sapozoa se han encontrado caminos, ¿no es cierto?
0: Por eso dicen que Cuela conectada con la Gran Sapozoa y la Gran Sapozoa conectada.
1: ¿Y dónde está ese camino? Pregunto yo, ¿por qué no los encontramos? ¿No?
0: Bueno,
1: yo me imagino que
0: grandes tareas que nos queda ahí, si es que realmente quisiéramos trabajar para poner en valor estas riquezas arqueológicas que tenemos y que están acá en San Martín. Vamos a ir a la pausa y no se olviden, hoy también empieza la expoferia del Parque Nacional Cordillera Azul en la Plaza de Taraputo.
1: ¿Para qué hora es?
0: A partir de las 9 de la mañana las 10 de la noche. Hoy, mañana y el día domingo. Pero le vamos a dar mayores detalles porque tenemos que ir a la pausa y regresamos con más informaciones aquí en el matutino de Radio Tropical de Taraputo, líder en comunicaciones en San Martín.
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1: 6 de la mañana, 36 minutos, y a esta hora también queremos llegar con un saludo para nuestro amigo, el guía de observación de aves, el especialista. Nos estamos refiriendo a Henry González, que se ha encontrado con el otro especialista, con don Eugenio Vallejos, que está en plataforma. Un saludo especial para la gente de plataforma. Nos dice que Henry González está ahí desde el día de ayer, justamente para hacer la observación de aves. Un saludo especial, pues, también para los lavanderos de plataforma, que les encanta este tema con mucho orgullo. Te dice que son los lavanderos. Un saludo especial, pues, para ellos. Y un saludo, pues, para nuestro operador, que hoy día le agarraron así desprevenido, le cogieron así tan que estaba pensando seguramente en otra cosa y ha terminado ofreciendo lo que no debe ofrecer. Para así mañana. Que para mañana. Bueno, en fin, cosas que solamente a él le pasan, siempre a favor de su contra, como decimos. 6 de la mañana, 37 minutos, vamos a seguir con más informaciones. El gobierno regional de San Martín se debe pronunciar si hay presupuesto o no para la continuidad de las obras de los establecimientos de salud de Chasuta, Pongo, Tabalosos y Uchiza.
0: Más allá de resoluciones de contratos con las empresas contratistas, como es el caso de las obras de los centros de salud de Tabalosos, Pongo y Chasuta, es importante que el gobierno regional de San Martín, mediante el proyecto especial Vallada Central y Bajo Mayo, se pronuncie cuál es el estado situacional de la parte presupuestal de dichas obras.
1: Es necesario que se dé a conocer cuánto es el presupuesto transferido por el Ministerio de Salud hasta el momento por cada obra, cuánto es lo que se ha ejecutado y cuánto es lo que queda por ejecutarse, y así la población tenga información de primera mano.
0: En el caso del Centro de Salud de Uchiza, que está bajo la ejecución de la Gerencia Territorial, que es la única obra de los cuatro establecimientos de salud que no se ha paralizado hasta el momento en su ejecución, según documento, el titular de dicha gerencia ha realizado reiteradas solicitudes al Ministerio de Salud solicitando demanda adicional para la continuidad, en este caso, de la ejecución física de inversión del sector salud con código único de inversión de 2.377.000.
1: No se trata de millones, este es el código.
0: El código 2377763, pero igual, ¿no? Ese es un número.
1: Ese es un código que tiene esta obra. Dice, de la misma manera, el gerente territorial del Alto Huallaga ha remitido el oficio al gerente regional de planeamiento y presupuesto del gobierno regional de San Martín, Alberto Pereira Vela, dando a conocer el estado situacional y solicitud de demanda adicional del proyecto de inversión pública con código único de inversión 2377763, que es la obra del Centro de Salud de Uchiza. Y ahí hay un cuadro que detalla justamente todo este tema, cuánto es lo que se ha devengado hasta el 2023, 2024, 2025, y 2026. Ya estamos en el 2026 y ahí hay un detalle, un resumen que envía. ¿Y qué es lo que dice a continuación también en este documento el mismo gerente territorial? Cabe precisar que el PIN, el presupuesto inicial modificado, el presupuesto institucional modificado 2026 por un total de 15 millones es insuficiente para garantizar los compromisos contractuales debido a que la demanda programada en el 2026 es de 29.780.430 soles. Por lo tanto, dice, es necesario la asignación presupuestaria por el monto de 14.780.430.99 soles. En el otro punto,
0: 5.8, la programación de recursos para el 2026 discrepa ligeramente del CAO vigente, toda vez que se está descontando la amortización de los adelantos como directo y de materiales que serán posteriormente amortizados en las valorizaciones.
1: ¿Cuál es la respuesta que formalmente el Ministerio de Salud, ante la solicitud de demanda adicional del presupuesto presentada por la Gerencia Territorial del Gobierno Regional de San Martín, en este caso de Alto Boyá?
0: ¿Qué dice? El Gobierno Regional de San Martín debe priorizar la continuidad de los precitados proyectos de inversión, ya que se ha verificado que a la fecha tiene saldos por devengar por un total de 18.703.991 soles, tal como se indica en el numeral 2,3 del presente informe. Nota, este monto es el total de los cuatro establecimientos de salud de la solicitud.
1: ¿Qué más indica? El Ministerio de Salud no cuenta, escúchese bien, el Ministerio de Salud no cuenta con recursos financieros ni marco normativo que permita atender las solicitudes de financiamiento. Sin embargo, en el ámbito de sus competencias, viene elaborando una propuesta de gestión de financiamiento para las inversiones conforme a la priorización y al orden de prelación de las inversiones enmarcadas en el Sistema Nacional de Programación Multianual de Inversiones, así como en las normas técnicas sectoriales.
0: Sobre el tema, el gerente regional de Planeamiento y Presupuesto del Gobierno Regional, Alberto Pereira Vela, plantea lo siguiente.
1: Finalmente, y en base al último punto, la unidad ejecutora a cargo de la inversión en salud debe emitir un informe en donde se evidencie, según su programación actualizada, hasta que mes del año en curso se cubriría con los recursos con los que actualmente se cuentan. Escúchese bien, dice aquí, hasta qué mes del año en curso se cubriría con los recursos con los que actualmente se cuentan, sustentando las desviaciones entre lo programado y ejecutado en los meses pasados, todo esto con la finalidad de remitir esta información al Ministerio de Salud y ver la posibilidad de que el sector ingrese la inversión en salud a un nuevo grupo para adicional de presupuesto. Se recomienda informar a la Gerencia Territorial Alto Guayaba Tocache, y está firmado por el gerente regional de presupuesto y planificación del gobierno regional.
0: Bueno, y a este documento la Gerencia Territorial de Alto Bayaga ha respondido con el informe técnico número 130-2026, donde consigna información financiera, demanda 2026, 2027 y 2028 de cuatro establecimientos de salud.
1: ¿Cuánto es la demanda adicional que está pidiendo el caso de la Gerencia Territorial del Alto Bayaga para continuar con la obra de Uchiza? 14.780.431 soles para este año 2026.
0: Uh-huh. Y de verdad, esto prácticamente es el último pedido que hacen, ¿no? Sí. Para que ya se culmine la obra. En el caso de este mejoramiento de los servicios de salud del establecimiento de salud de Tabalosos, se está pidiendo una demanda adicional de 15.225.940 soles.
1: Para Chasuta, ¿cuánto estás pidiendo o están pidiendo para este año 2026?
0: Solamente para este año.
1: Para este año 2026, 14.354.418 soles.
0: Y para el establecimiento de salud del Pongo de Cainarachi están pidiendo 6.288.800 soles.
1: Y todo este presupuesto adicional que se está pidiendo para este 2026 para los cuatro establecimientos suma un total de 50.549.589 soles. Y para el 2027, escúchese bien, para el caso de Tabaloso se está pidiendo 17.030.299 soles.
0: Para el caso de Chasuta, 17.065.600 soles.
1: Y para el caso del Pongo, que este año está un poco bajo, 6.288.000, para el 2027 se está solicitando 29.612.335 soles. Total, la demanda para el 2027 es de 63.709.234 soles. Y en el caso del Pongo, todavía se extiende incluso...
0: Hasta el 2028, ¿no?
1: Hasta el 2028.
0: Se está pidiendo 788.109 soles.
1: Sí.
0: Bueno.
1: Y finalmente el documento termina pues con una recomendación del gerente regional de planeamiento y presupuesto que dice lo siguiente.
0: Recomendaciones, dice. Se recomienda derivar el presente informe a la subgerencia de presupuesto del gobierno regional de San Martín a fin de continuar con los trámites administrativos para gestionar la demanda adicional ante el Ministerio de Salud y así asegurar la continuidad en la ejecución física de los proyectos de inversión del sector. Sector Salud en mención.
1: Bueno, al respecto también, posteriormente el gerente regional de infraestructura del gobierno regional de San Martín, el ingeniero Fidel Calle Santisteban, ha remitido el oficio número 97-2026 de fecha 19 de marzo de este año 2026, dirigido al ministro de Salud Juan Carlos Velasco Guerrero, solicitando la demanda adicional para la continuidad de la ejecución física de inversiones del sector salud, apuntando el siguiente cuadro. Y ahí una vez más se reitera estos adicionales que se está pidiendo para este año con un monto de 50.649.589 soles, Augusto, y hay una respuesta que le ha brindado ya el Ministerio de Salud que viene a continuación.
0: Bueno, así es. Mediante el oficio número D00910-2026, señor Fidel Ángel Calle Santisteban, gerente general regional del gobierno regional de San Martín. Asunto, solicitud de demanda adicional para la continuidad de la ejecución física de proyectos de inversión en salud con código único de inversiones CUI número 2377763-2377764, código 2377772 y 2377760. Referencia, oficio número 097-2026, informe número D00462-2026, número de expediente 2026-00879. Y dice lo siguiente, es grato dirigirme a usted en atención al documento de la referencia mediante el cual solicita demanda adicional para la continuidad de la ejecución física de inversiones, mejoramiento de los servicios de salud en el establecimiento de salud de Uchiza, nivel 1-4, distrito de Uchiza, provincia de Tocache, departamento de San Martín, con código de único de inversión número 2377763, mejoramiento de los servicios de salud en el establecimiento de salud de Tabalosos, nivel 1-4, distrito de Tabalosos, provincia de Lamas, departamento de San Martín, bueno, código de inversión, en fin, el de Chasuta también, es respondida y también del Pongo del Cañarache. Y dice lo siguiente, al respecto se remite informe número de 000462-2026, elaborada por la Oficina de Programación Multianual de Inversiones de la Oficina General a mi cargo para conocimiento y fines correspondientes. Sigo otro particular, hago propicia la oportunidad para expresarle las muestras de mi consideración. Atentamente, María Santosa Maravitix, directora general de la Oficina General de Planeamiento y Presupuesto y Modernización del Ministerio de Salud.
1: Bueno, hay un resumen que les hemos para compartir porque hay una cantidad de páginas en realidad, pero el resumen dice lo siguiente en este informe técnico del Ministerio de Salud. Se detalla a continuación el estado situacional de cada uno de los precitados proyectos de inversión. En el código único, el 2377763, evidencia un déficit así le pone, de 14.780.431 soles en el formato 12B, sustentado mediante informe número 0241-2026, donde la unidad ejecutora de inversiones indica a fin de dar continuidad a la ejecución física del proyecto hasta el cumplimiento de metas y finalidad pública para los años 1, 2 y 3 de la programación multianual de inversiones, se requiere que el pliego 459, Gobierno Regional de San Martín, gestione y programe los recursos de acuerdo al sinceramiento para el presente año fiscal por un monto de 14.780.430.99 soles.
0: Asimismo, la unidad ejecutora del Gobierno Regional de San Martín registra el formato 12B con fecha 11 de marzo de 2026, que el 7 de febrero del 2025 la Gerencia Territorial de Alto Guayaga, Tocache, el Consorcio Tokio Salud y la Supervisión Consorcio Super Salud suscribieron el acta de acuerdo de reinicio de plazo de ejecución de obra número 01, reanudando la obra el 1 de marzo del 2025. No obstante, el 18 de marzo de 2025 se suscribió el acta de suspensión de plazo de ejecución de obra número 2, postergando la ejecución hasta nueva comunicación de la entidad. Con fecha 8 de mayo de 2025, se suscribió el acta de acuerdo de reinicio de plazo de ejecución de obra número 02, fijando la fecha de reinicio el 19 de mayo del 2025, con un plazo por ejecutar de 456 días calendario, quedando la nueva fecha de término de plazo contractual el 17 de agosto del 2026. Valorización 10, el avance físico acumulado alcanza el 28,62% respecto al 30,92%, con una diferencia del 2,3%.
1: Se ha verificado, dice también, que en el Banco de Inversiones del Ministerio de Economía y Finanzas, que para el presente año cuenta con un presupuesto institucional modificado de 15 millones, de lo cual ha devengado un monto de 6.057.472 soles, teniendo un saldo por devengar de 8.942.526.26 soles.
0: Bueno, asimismo se ha verificado que la información en el formato número 12B no coincide con lo indicado en el informe número 241-2026-Gobierno Regional de San Martín. Además, las evidencias fotográficas no están actualizadas. Se han registrado fotografías de julio y agosto del 2025.
1: También se dice evidencia un déficit de 15.225.940 soles en el formato 12B, sustentado mediante informe técnico número 08-2026, donde la unidad ejecutora de inversiones indica, a fin de dar continuidad, la ejecución física del proyecto hasta el cumplimiento de metas y finalidades públicas para los años 1, 2 y 3. La programación multianual de inversiones se requiere el pliego 459, Gobierno Regional del Departamento de San Martín, gestione y programe los recursos de acuerdo al sinceramiento por el presente año fiscal por un monto de 15.225.940 soles.
0: Bueno, asimismo, el Gobierno Regional de San Martín registra el formato 12B con fecha 27 de marzo de 2026, que de acuerdo a la valorización número 15 correspondiente al mes de febrero, presenta un avance real acumulado del 16,63%, es decir, de 7.839.056 soles, frente a un avance programado acumulado acelerado del 70,85%, 33.391.388 soles, lo que indica que la ejecución física se encuentra con retraso de acuerdo al análisis con el CAO acelerado aprobado mediante resolución directoral número 151-2025, Gobierno Regional de San Martín.
1: Bueno, para no seguir mareándoles con más informes, detalles técnicos, vamos a ir a conclusiones directamente de este documento que ha respondido el Ministerio de Salud. 3.1, los proyectos de inversión con código único 2377763, 2377646262 y 60 se encuentran en ejecución física y están considerados en el programa multianual de inversiones PMI, dice, 2026-2028, Gobierno Regional de San Martín, en el marco de lo establecido en el artículo 14 de la Directiva número 001-2019-Economía y Finanzas.
0: 3.2. La Unidad Ejecutora de Inversiones es responsable de mantener actualizada la información del estadio situacional de los precitados proyectos de inversión, estimación vigente y demás secciones del formato, asegurando consistencia integral de la información registrada de las inversiones a su cargo en los aplicativos informáticos del Sistema Nacional de Programación Multianual y Gestión de Inversiones, lo cual permite determinar la correcta prelación y asignación presupuestaria.
1: 3.3. El Gobierno Regional de San Martín debe priorizar la continuidad de los precitados proyectos de inversión, ya que se ha verificado que a la fecha tiene saldos por devengar por un total de 18.703.991.13 soles, tal como se indica en el numeral 2.3 del presente informe.
0: 3.4. El Ministerio de Salud no cuenta con recursos financieros ni marco normativo que permita atender la solicitud de financiamiento. Sin embargo, en el ámbito de sus competencias, viene elaborando un presupuesto o una propuesta de gestión de financiamiento para las inversiones, conforme a la priorización y al orden de prelación de las inversiones, enmarcados en el Sistema Nacional de Programación Multianual de Inversiones, así como en las normas técnicas sectoriales.
1: Bueno, ¿quién firma este documento? José Carlos Villús Trujillo, director ejecutivo de la Oficina de Programación Multianual de Inversiones del Ministerio de Salud. Y para cerrar este tema, hemos entrado a la página amigable del Ministerio de Economía y Finanzas. Esta es información en este momento, en tiempo real. Hoy, la consulta es hoy 22 de mayo, que en relación al caso de la obra de Uchiza, dice lo siguiente, en la página del Ministerio de Economía y Finanzas. Dice lo siguiente, 23, mejoramiento del servicio de salud, establecimiento de salud de Uchiza, nivel 1-4. ¿Cuánto ha sido su presupuesto institucional modificado? 15 millones. ¿Cuánto ha certificado? 14.975.894 soles. Ha devengado 11.949.038. Ha girado 9.317.818 soles. ¿Cuánto es su avance físico que tiene hasta el momento, o el avance presupuestal? 79.7%. Por eso es que se proyecta para el mes de agosto la culminación justamente de esta obra de Uchiza, siempre y cuando, como dicen, le den pues los recursos. ¿Y cuál es la situación de los proyectos de, en este caso, de Cainarachi? Presupuesto inicial modificado, 4.241.102 soles. ¿Cuánto ha devengado de esto? 1.415.889 soles. ¿Cuánto ha girado? 1.415.889. Su avance es de 33.4%. ¿Cuánto es el caso de salud del distrito de Chasuta? ¿Cuánto ha sido su presupuesto institucional modificado? 4.520.813 soles. ¿Cuánto ha devengado? 839.349 soles. ¿Cuánto ha girado? 839.349 soles. ¿Cuánto es su avance? 18.6%. En el caso del mejoramiento de servicios de salud en el establecimiento de salud de Tabalosos, ¿cuánto ha sido su presupuesto inicial modificado? 4.110.739 soles. ¿Cuánto ha devengado? 1.488.777 soles. ¿Cuánto ha girado? 1.488.777 soles. ¿Cuánto es su avance? 36.2%. Esto es información.
0: Claro, y en todos los proyectos lo que nos damos cuenta, Olfo, es que hay presupuesto, ¿no? O sea, hay saldos, más de la mitad todavía de saldos. Y entonces, por eso es que en todo caso desde el Ministerio de Salud responden que hay presupuesto para gastar y no puedes pedir todavía, ¿no? Ahora la pregunta es, de pronto el gobierno regional está tratando de pedir adelantado porque sabe muy bien que para que te suelte presupuesto el ejecutivo, pues se demora mucho tiempo, de tal manera que por ahí quieren ir avanzando, pidiendo por anticipado para que ya de una vez las obras no se paralicen y el presupuesto llegue a tiempo, ¿no? Podría ser también. Pero definitivamente el Estado peruano no te va a dar mientras no justifiques el pedido. Así que eso está clarísimo, ¿no? Le están diciendo en toda la documentación que hemos leído con códigos, con una serie de cosas más ahí, con porcentajes y todo lo demás. Lo que le están diciendo es, tienes 14 millones para gastar todavía, ¿no? Entonces gasta y luego pides. Por lo menos cuando ya tienes 2 millones. Sí, pues, ¿no? Pero por ahí hay que pensar también que si no pides anticipado, tampoco el Estado te va a dar rápido, ¿no?
1: Claro, pero como digo, aquí tiene que el gobierno regional sincerar también, porque hay una expectativa de por medio.
0: Sí, sí, y hay una cosa que también acá está, que yo le veo, grave. Están tratando de sorprender en los informes.
1: Sí, ¿no? Le dice que han verificado.
0: Han verificado, ¿no? Con fotografías pasadas, ¿no? Sí, con las que están tratando de justificar, también, ¿no?
1: Así es. Bueno, vamos a ir a una pausa y volvemos con más informaciones aquí en el matutino de Radio Tropical de Tarapoto, líder en comunicaciones en San Martín.
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1: 7 de la mañana con 8 minutos en el matutino de Radio Tropical de Tarapoto y nos llega una información, pero recontrabuena, que siempre espera don Augusto García.
0: A ver, ¿de dónde viene?
1: De Chasuta. Ya nos dice, nos escribe el alcalde, ya nos ha pasado ahí, si ponen una foto, nos dice ahí, buenas noticias desde Chasuta, ya llega la mijaneada, las mojarras, la paltina, ya se puede disfrutar en nuestro pueblo. Ya compartiremos algunos kilos con nuestro amigo Augusto García de Radio Tropical, dice, un fuerte abrazo.
0: Habrá que preguntar a Adolfo, ¿estas mojarritas que llegan ahí ya están en estado adulta? O las paltinas,
1: las porque paltinas vemos, no crecen más.
0: Porque he visto que son muy pequeñitos, canoas llenas. He visto ahí que está rodeando la gente. Y la vez pasada nos envió también nuestro amigo de Papa Playa, Tocto, Miguel Tocto, ¿no?
1: Está queriendo confundirse. Claro, Miguel Tocto.
0: Miguel Tocto. Él nos envió una imagen también ahí que parecían una anaconda que se iba por medio río y eran esta cantidad de. Mira la cantidad de peces. Yo digo, ¿están ya adultas? Bueno, Guido, ¿tú qué?
1: Bueno, no voy a discutir el tema. Lo único que estamos dando cuenta es que ya está llegando a la mijaneada. Hay que saber seleccionar.
0: Pero hay que preguntar, ¿no? Porque no crecen más.
1: Ese es su tamaño total, normal.
0: Adulta, digamos.
1: Muy bien. Y gracias al señor alcalde de Chasuta, don Walter Sangama, que nos comparte a esta hora de la mañana. Al menos en fotos ya nos ha compartido la mijaneada.
0: Sí. Por ahora. Imagínate esos pescaditos en Juanes, ¿no?
1: Y vamos a ver, claro, Juanes. Y también otro le hacen tostado.
0: Ah, sí, también crocantito.
1: Como ¿no? decimos acá en nuestra selva, turrao.
0: Así, así que crocantita por ahí, crocante, con toda la espinita, ya prácticamente se mastica y punto.
1: Bueno, así como se están ahí ya haciéndose la idea de saborear el mijano, también les invitamos a participar el próximo 5 de junio, que ya va a estar, ya estamos próximos. 5 de junio es el Día Mundial del Medio Ambiente y acá en San Martín, en Tarapoto, se va a hacer una importante jornada. Van a plantar árboles, en este caso algunos plantones, en el Alto Chircayo, en esta cuenca que nos abastece de agua, que es una de las fuentes de abastecimiento para la ciudad de Tarapoto, Morales y Van de Chircayo. Así que el Día Mundial del Ambiente, dice aquí los que están organizando, deja tu huella verde en la tierra que te da la vida. ¿Qué es lo que se está promoviendo con esta campaña? Únete a la gran jornada de reforestación en la microcuenca Chircayo, súmate a esta iniciativa interinstitucional por el agua en el Día Mundial del Medio Ambiente. Va a ser el 5 de junio a las 7 de la mañana en Alto Chircayo. Así que pueden colaborar, pueden participar yendo a plantar sus arbolitos allá en la zona de esta microcuenca de Chircayo, dice. Nuestra agua nace en el bosque. Nuestro compromiso nace hoy. ¿Sabías que el agua que disfrutas cada mañana en Tarapoto, Morales y Labán de Chircayo tiene su cuna en el Alto Chircayo, dentro del área de conservación regional Cordillera Escalera? Proteger ese milagro no es tarea de uno solo. Es una misión que nos une a todos. El jueves 5 de junio, en el Día Mundial del Medio Ambiente, dejamos las oficinas, los escritorios y las palabras para encontrarnos donde realmente importa, en este caso, en la tierra. Bajo los mecanismos de retribución por servicios ecosistémicos, impulsados por la empresa prestadora de servicios EMAPA San Martín, nos unimos en una gran jornada de la reforestación histórica, dice. No es una actividad de una sola empresa o una sola entidad. Es el esfuerzo conjunto de colectivos, universidades, municipalidades, ministerios, empresas, aliadas y sobre todo de ciudadanos como tú y yo. ¿Por qué cuidar los bosques y asegurar el recurso hídrico para nuestras familias? Es una responsabilidad compartida. Si tomamos agua de la misma cuenca, defendamos la misma causa. Todo lo que necesitas saber, punto de encuentro, Garita de Alto Chircayo, en la carretera, en este caso de Taquihuasi, planta de mapa, San Martín, a las 7 de la mañana en punto. Trae tu gorro, tu protector solar, repelente, de esos que no están acostumbrados al campo, tienen que llevar todas esas cosas. Nosotros ponemos agua, fruta, guantes, herramientas y bolsas para residuos. No necesitas experiencia, solo el orgullo de ser guardián de nuestra Amazonía. ¿Cómo sumarte? Ahí están, hay varios números de contacto, por supuesto lo vamos a ir compartiendo en las redes sociales. Por lo tanto, es importante para participar directamente en esta siembra de plantones, entonces el 5 de junio a partir de las 7 de la mañana en la microcuenca Chircayo. Son las 7 de la mañana con 13 minutos. En el siguiente bloque vamos a estar conversando también con dos de las representantes de emprendimientos que llegan desde Tocache y de Aguaitía, Augusto,
0: Ucayali,
1: que van a participar en esta primera expoferia que se va a iniciar a las 9 de la mañana desde hoy viernes y termina el día domingo. En el horario nos dicen de 9 de la mañana hasta las 10 de la noche. Va a ser en la plaza de Tarapoto, así que no se olvide usted de participar. Mientras tanto, le damos cuenta a ustedes que, preocupante, otra obra del gobierno regional de San Martín paralizada. Se trata del puente peatonal Michoyo en la provincia de Tocache, valorizada en 28 millones de soles. La Contraloría advierte riesgo de colapso. A ver, vamos a ver, nos estamos casi a tiempo antes de ir con el desarrollo de esta noticia. Le vamos a un ratito a una pausa comercial y retomamos para continuar con estas y otras informaciones.
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0: 7 de la mañana, 15 minutos, retomamos la información preocupante. Otra obra del gobierno regional de San Martín paralizada. Se trata del puente peatonal Michollo en la provincia de Tocache, valorizada en 28 millones de soles. La Contraloría advierte riesgo de colapso.
1: La Contraloría General de la República alertó una situación de riesgo en la ejecución de la obra del puente peatonal Santa Rosa de Michollo y Túpac Amaru en el distrito de Pólvora, provincia de Tocache, debido a la paralización prolongada de los trabajos y los deslizamientos de tierra que amenazan la estabilidad de la infraestructura y la seguridad de la población.
0: El proyecto ejecutado por el gobierno regional de San Martín con una inversión superior a los 28.6 millones de soles contempla la construcción de un puente colgante peatonal, accesos y obras ambientales para beneficiar a más de 4.000 habitantes de la zona. Sin embargo, durante la inspección realizada los días 22 y 23 de abril de 2026, la Comisión de Control verificó que la obra continúa suspendida y sin áreas de trabajo activas. Así lo detalla el informe de control concurrente número 6358-2026 de la Contraloría General de la República.
1: Asimismo, se evidenció que las intensas lluvias registradas en el sector ocasionaron el deslizamiento de una gran masa de suelo en la margen derecha del río Michollo, cubriendo parte de la base de la torre de concreto armado del puente. Esta situación podría comprometer la integridad de la estructura debido a que estaría soportando esfuerzos para los que no fue diseñada.
0: Bueno, también se dice que la Comisión de Control también advirtió que una vivienda cercana presenta la

0: de talud y rediseño del acceso. Sin embargo, la entidad declaró improcedentes las dos solicitudes y la tercera aún no cuenta con pronunciamiento. Ante ello, la Contraloría recomendó al Gobierno Regional de San Martín adoptar acciones preventivas y correctivas urgentes para garantizar la continuidad y viabilidad del proyecto, así como salvaguardar la seguridad de la población beneficiaria.
1: Bueno, ahí están imágenes, Augusto, que acompañan este informe de la Contraloría. Las obras ni siquiera está ahí paralizada, ya suspendida por buen tiempo, como dicen ahí, meses, y no hay ni siquiera algunos indicios de que se va a reiniciar la obra, nada de este tema. Y es una obra de 28 millones de soles para conectar la zona de Michoyo con Túpac Amaru, que es una zona que antes ha sido convulsionada por el tema del narcotráfico, de terrorismo. En esa zona ha sido capturado, por ejemplo, Artemio y todas esas cosas. Y es necesario dotar de infraestructura para que estos productores que por años han estado relegados, ven con mucha expectativa que llegue el gobierno regional, empieza la obra y después se paraliza. Y eso de verdad que perjudica, como dice en el informe, esto va a traer costos adicionales. ¿Cuándo se va a retomar la obra? Y hay una vivienda que prácticamente está ahí al borde, ya para colapsar, y eso va a ser otro costo que se tiene que asumir desde el gobierno regional de San Martín. De verdad que es preocupante.
0: Sí, preocupante, porque cuando veo, y sobre todo cuando leo este tipo de información, Adolfo, al toque se me viene a la mente Culebra y Oso, ¿no? Esos dos puentes que se han construido ahí en la provincia de Tocache y que finalmente fue arrastrado por el río antes de que se haya inaugurado. Imagínate. Y cuando veo también una infraestructura como eso, me viene a la mente una infraestructura que existe, no sé si todo te ha sido por ahí, a San Francisco, que es esta comunidad ganadera, lechera, pues que de Cuñumbuque, en el río Mayo. Hay una carretera que se va por acá, por Ricuricocha, sí. Llegas hacia allá, y hay una estructura así como esta, abandonada hace más de 30 años, no sé, que nunca la han podido concluir, y está ahí como un monumento a la improvisación, no sé qué es lo que falta. Ahí el amigo Johnny Torres era el que siempre estaba, que peleaba y peleaba, se iba al gobierno regional para pedir que se concluya. No sé si hasta ahora estará todavía en buenas condiciones como para continuar con el trabajo, pero este puente era importante porque comunica directamente a la gente que va desde Tarapoto, porque tienen sus fundos, sus chacras por acá, que van desde Morales, y no tienen que ir a dar una inmensa vuelta por Cuñumbuque, ¿no? Para que lleguen al lugar. Así que, ahí está, ¿no? Terrible la situación. Ya la Contraloría está advirtiendo, y ya depende también del gobierno regional si es que lo toma en cuenta o no. Pero lamentablemente, Adolfo, ya sabemos que esta gestión está de salida y ya prácticamente, simplemente, me imagino, está ordenando la casa, ¿no?
1: Bueno, ahí está. Esa información la ha dado a conocer la Contraloría General de la República en relación a esta obra paralizada, pues, en el distrito de Pólvora, en este caso en la zona de Michoyo, Túpac Amaru, en la provincia de Tocache. Son las 7 de la mañana con 21 minutos y durante la presentación del libro Fundamento Doctrinal para la Acción Política de la Amazonía Peruana, proponen retomar propuesta de poner en valor el Gran Pajatén como identidad de la región San Martín.
0: El ingeniero Jaime Rengifo Estrella, presidente de la Cámara de Comercio, Producción y Turismo de San Martín, que fue el encargado de presentar el libro Fundamento Doctrinal para Acción Política de la Amazonía Peruana, aparte de destacar las propuestas que tiene el libro escrito por el ingeniero David Landa Tucto, dijo que esta es la oportunidad para retomar la propuesta de poner en valor el monumento arqueológico del Gran Pajatén.
1: Esto no solo como una propuesta desde el valor cultural, arqueológico y turístico, sino que el Gran Pajatén sea la identidad regional de San Martín. Haciendo un comparativo, cuando vas al Cusco, lo que identifica es Machu Picchu. en la región San Martín debería ser el gran Pajatén, sostuvo.
0: Esta propuesta debe trascender más allá de los chauvinismos por provincias que nos ha hecho tanto daño, con peleas domésticas que lo único que hace es que como sanmartinenses no tenemos una identidad como región.
1: Bueno, así ahí está la propuesta. Recuerdo que

0: Hace 3, 4 años se discutió este tema en la Cámara de Comercio de San Martín, participaba el gobierno regional de San Martín, participaba la Dirección Desconcentrada de Cultura, en fin, lo que señala, ¿y por qué no avanzamos? Lo que piensan es que las autoridades que toman las decisiones son las que no se involucran o no le dan prioridad y por lo tanto va pasando el tiempo y esto queda solamente en una idea. Vamos a ver en lo que queda de la actual gestión regional, sobre todo, los alcaldes provinciales también, distritales. Ojalá puedan decir algo, si no, pues habrá que esperar ya con las que ingresen a partir del 2027. ¿Qué interés le ponen también en la parte cultural, la parte arqueológica, en la parte turística? En fin, estos monumentos que tenemos en San Martín, como es el Monumento Arqueológico del Gran Pajatén, la Gran Sapozoa, que son dos monumentos que deberíamos tratar de trabajar para poner en valor, no sé en cuánto tiempo, pero habrá que empezar en algún momento, porque son dos riquezas que están ahí pasando los años sin que nos genere interés como para poder
1: Genere ingresos
0: realmente, a
1: económicos
0: partir de
1: también.
0: eso, generar el desarrollo económico,
1: Exacto.
0: desarrollar el turismo, obviamente cuidando todos los aspectos que no vayan a deteriorar lo que es su estructura, en fin, para eso se tiene que hacer por los
1: Sí, pues
0: estudios, con los especialistas.
1: imagínate tener un centro arqueológico totalmente diferente a lo que vemos, ¿no? Porque todos los restos arqueológicos que visitamos están sin árboles, ¿no? Están en zonas totalmente, con una geografía totalmente diferente a la selva, ¿no? Imagínate tener un centro arqueológico en medio de la jungla, en medio de la selva. La idea le da ese toque especial y totalmente diferente, ¿no? Así que habrá que ver, estamos siempre, siempre, siempre desde aquí hablando sobre el tema, pero lamentablemente no hay el interés. Y la decisión política, sobre todo de quienes tienen que tomar las grandes decisiones, ¿no?
0: Lo último que ha habido sobre Gran Pajatén, ustedes recordarán, el año pasado ha sido difusión a nivel nacional e internacional. Ha sido esta visita por 2 meses que ha realizado la World Monument justamente al Gran Pajatén y ha hecho la restauración incluso de uno de estos monumentos que tenemos allí y de verdad han trabajado pieza por pieza, han tenido que hacer estudios en el laboratorio para saber el tipo de tierra que utilizaron para poder armar cada una de todas estas estructuras. De verdad que tenemos muchísimo por hacer. Eso solamente ha sido una muestra. ¿Qué viene ahora? Ahí es donde se requiere justamente el trabajo, la decisión política como región y también, por supuesto, exigiendo para que a nivel nacional se pueda tener claro un trabajo con el gobierno nacional y también en este caso con la UNESCO, que es a donde
1: Claro.
0: está inscrito estos
1: ¿Cuánto
0: monumentos
1: de
0: y a la cual
1: presupuesto podría dar
0: podrían
1: la UNESCO,
0: ayudar.
1: ¿no?
0: Claro,
1: Habrá que
0: claro que
1: preguntarnos y
0: sí.
1: habrá que gestionar también, ¿no?
0: Así es, pero hay que ponerle toda la mirada para que se pueda, ojalá en algún momento, poner en valor este monumento arqueológico. Son las 7:26 de la mañana. Asimismo, el autor del libro, en este caso el ingeniero David Landa Tucto, plantea la creación de zona especial para la Amazonía para que se instalen empresas anclas y se transforme la materia prima para generar desarrollo.
1: El presidente del colectivo Moyobamba 500, David Landa Tucto, que ayer presentó su libro en Tarapoto, sostiene que una de las tareas para trabajar en la Cámara de Diputados y el Senado debe que la Amazonía en general tenga un tratamiento de zona especial desde el aspecto tributario.
0: El Congreso y el Ejecutivo acaban de aprobar una zona de tratamiento especial entre el Callao y Chancay para que las grandes empresas desarrollen sus actividades libres de aranceles. Si eso se hace en la costa, ¿por qué no podemos pedir lo mismo para la Amazonía? Indicó.
1: Esta zona de tratamiento especial debe servir para que las empresas anclas instalen sus fábricas, sus agroindustrias y en la misma Amazonía para dejar de exportar solo granos como café y cacao, manifestó durante su presentación de su libro. Sería
0: Bueno.
1: interesante, no solamente eso, porque tendríamos que dar las condiciones y eso es lo que no tenemos ahora. No, es algo así como que Agrobanco quiere dar préstamos a los amigos del Bajo Vallaga, pero sin embargo no hay las condiciones para dárselos. Igualito está esto, ¿no? Es una muy buena idea de verdad, pero ¿qué damos en garantía para que un empresario pueda venir a invertir en San Martín cuando no tenemos, digamos, los elementos básicos como para que puedan instalarse aquí en la región, ¿no?
0: Ahí está, da para mucho, para debate, para opiniones, por supuesto, claro que sí. Seguramente habrán personas que apoyan la iniciativa, otras que estén en contra, pero ahí está la propuesta y sería bueno, pues, obviamente, tomarlo en agenda para poder, seguir hablando y en algún momento, pues, ver si se concreta o no esta propuesta que lanzó el día de ayer el ingeniero David Landa Tugt.
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0: Al regresar de la pausa, vamos a estar con dos emprendedores aquí en el programa. Uno viene de Tocache y con derivados de cacao, y también vamos a tener a una representante de la etnia Cacataibo Yamino, que es de la zona de Aguaitía, en la región Ucayali. Con eso y más, volvemos.

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9: Bienvenidos a la edición para la región de San Martín de hoy, viernes 22 de mayo. Saludos con todos, amigos de San Martín. Iniciamos con información del Servicio Nacional Forestal y de Fauna Silvestre. Se reportan 5 focos de calor en la región San Martín. De ellos, 2 se ubican en la provincia de Tocache, 2 en Rioja y 1 en Moyobamba. Desde la central informativa de Hombro a Hombro, recomendamos evitar quemas de pastizales, residuos o restos agrícolas para reducir el riesgo de incendios. En tanto, según Ambián, en el aeropuerto de Juanjuy se registró una humedad promedio de 77,92%. con visibilidad entre 5 y 10 kilómetros, por lo que pudo presentarse reducción de visibilidad. Por otro lado, en el aeropuerto de Rioja, la humedad promedio fue de 70,77%, con visibilidad de 10 kilómetros. En general, las condiciones fueron favorables para las operaciones aéreas. Además, en el aeropuerto de Tarapoto se registró una humedad promedio de 76,84%, con visibilidad entre 5 y 10 kilómetros, lo que también pudo generar reducción de visibilidad por momentos. Finalmente, para la ciudad de Moyobamba se espera una temperatura máxima de 30 grados y una mínima de 20 grados. El tiempo presentaría cielo nublado con tendencia a cielo parcialmente nublado hacia el mediodía. Antes de despedirnos, compartimos el consejo del día. Involucra a los niños en la preparación y enséñales de forma clara y tranquila cómo evacuar y a quién acudir. Practiquen juntos para reforzar la confianza y la memoria de acción.
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14: 7 de la mañana con 37 minutos en el matutino de Radio Tropical de Tarapoto. Hoy comienza, a partir de las 9 de la mañana, la primera expoferia que se realiza en el marco de los 25 años del Parque Nacional Cordillera Azul. Y congrega esta expoferia a emprendedores de 4 regiones, Loreto, Ucayali, Huánuco y San Martín. Y esta mañana nos visitan 2 de ellos que van a participar justamente en esta feria. Nos estamos refiriendo a Zenaida Pérez Odicio. Ella es emprendedora de la etnia Cacataibo. Ellos trabajan en textilería, bisutería, todo lo que es la parte turística. Y también nos visita Oscar Pintado. Él es emprendedor con derivados de cacao que viene desde Tocache, la zona sur de San Martín. A ambos, gracias por estar esta mañana. Muy buenos días. A ver, ¿qué expectativas en relación a esta actividad que se va a desarrollar a partir de las 9 de la mañana en la Plaza de Tarapoto? A ver, comenzamos por la dama. A ver si se puede pegar un poquito al micrófono.
15: Ya.
14: Sale un poquito. A ver, por favor. Muy bien. Estamos entonces con ella. ¿Cómo le va? ¿Qué expectativas tiene usted en relación a la feria?
15: Bueno, muy buenos días. Mi nombre es Zenaida Pérez Odicio, soy de la comunidad nativa Yamino, de Asociación Cari y Sarrano de Yamino. Ajá. Bueno, vengo en la feria, estoy trayendo mis productos, bisutería, textilería, hecho a mano, trabajado con corteza natural, con tintes naturales de diferentes tonos. Que utilizamos, ¿no? Las cortezas naturales.
14: A ver, para que la gente se ubique un poquito, escuchamos la comunidad, la etnia Cacataibo. ¿De qué zona, a cuánto tiempo de Aguaitía, para que nos podamos ahí ir ubicando geográficamente?
15: Estamos ubicados, nosotros somos vecinos de Parque Nacional Cordillera Azul, zona de amortiguamiento. Mi comunidad está de provincia de Padre Abac, una hora. Se va con auto y como tocar. Máximo se llega 45 minutos. Mi comunidad es un sitio turístico que trabajamos con la artesanía. También trabajamos con diferentes, tenemos, ¿no? Para mostrar a los públicos, tenemos nuestro tornillal, agua dulce, agua salada, un sitio turístico.
14: Tienen de todo un poquito. Sí. Ustedes son de Cacataibo y Yamino, ¿no?
15: Sí, nosotros somos etnia Cacataibo y Yamino. Mi comunidad es Yamino.
14: ¿Ustedes están promoviendo ahí un emprendimiento turístico también?
15: Emprendemos en nuestro bungalú, nuestro tornillal, tenemos casi de todo, ¿no? Que nada que envidiar.
14: ¿Se dan servicios de hospedaje también, sí, entonces?
15: Sí, damos servicios, estamos capacitados sobre manipulación de alimentos, para poder recibir a los turistas. Ajá. los guiados de turismo.
16: ¿Qué es lo que se puede ver? ¿Qué es lo que un día o dos días, por ejemplo, en la comunidad?
15: Por ejemplo, se pueden pasear en... podemos ver el área de Tornillal, que está una hora de la comunidad. Y también tenemos el Colpa de Huacamayo, también Agua Dulce, la caminata, que se puede caminar haciendo un poquito de física también, ¿no?
14: Perfecto, muy bien. Para vamos a seguir conversando contigo para conocer un poco lo que hacen, sus artesanías y todo esto, pero también queremos conversar con Oscar Pintado, que es este emprendedor de la zona de Tocache con los derivados de cacao. ¿Cómo estás, este Oscar? Bienvenido aquí a Radio Tropical y a Tarapoto también.
17: Sí, gracias, buenos días, gracias por la invitación a la radio La Tropical de Tarapoto. Sí, mi nombre es Oscar Pintado Bermeo, soy representante legal de la Asociación Agricultores para la Conservación de la Microcuenca Pacota, que está ubicado en el mismo distrito de Pólvora, en la provincia de Tocache, claro. ¿No? Como ya dijo usted, a la zona sur de San Martín. Nosotros como asociación, aparte de ser una asociación de conservación, tenemos una concesión. En el 2015 nos entregaron por 40 años. Nuestra concesión es de 1.302.23 hectáreas, ¿no? Y también esta concesión está dentro del área de amortiguamiento del Parque Cordillera Azul. Dentro de ello, nosotros somos el área más cercano de toda la ruta desde Huánuco hasta Tarapoto, ¿no? Estamos dentro de ellos. Y gracias, pues, al parque, a los bonos de carbono que vienen provenientes del parque, hemos sido ganadores de un proyecto de Emprendedores por Naturaleza.
14: ¿Ya?
17: Y como los socios de la Asociación de la Concesión de los Bosques de Bacota, se llama mi concesión, todos somos productores de cacao. Entonces, elegimos hacer un proyecto en todo lo que es derivados de cacao, ¿no? Pues nosotros ahí tenemos, gracias nuevamente al parque, nos han implementado con maquinarias, por ejemplo, exclusivos para cacao. Tenemos tostadora, molino, refinadoras, para poder hacer, ¿no? Hacemos bombones, tenemos pasta, también trabajamos lo que es el mucílago de cacao. Vendemos en materia prima, y posteriormente vamos a hacer lo que es heladería de lo que es el mucílago de cacao.
14: ¿Y hace cuánto tiempo ustedes tienen estos emprendimientos que se está trabajando de manera estratégica con el parque?
17: La asociación todavía es nueva en lo que es el emprendimiento. Ya. Tenemos exactamente 8 meses.
14: ¿8 meses? ¿Y cómo les está yendo? Porque ya nos has hablado de derivados del mucílago, de estas cosas. ¿Están ya produciendo esto? ¿Lo están comercializando? Cuéntanos.
17: Ya nosotros producimos todo lo que es estos productos que les mencioné, gracias a los amigos de CIMA, ¿no? A los amigos del CERNAN. Nosotros como asociación contamos con aliados estratégicos, lo cual también nos ayuda bastante de vida. Pero los amigos de CIMA y el CERNAN, pues, en medio de eso nos han ayudado a hacer las capacitaciones, nos han capacitado, nos dan el soporte técnico, ¿no? En todo lo que concierne a la producción. Y de esa manera, pues, estamos en un escalamiento de poder subir más.
16: Uh-huh. Los que vamos a la feria el día de hoy, ¿qué vamos a encontrar? Parte de la asociación de ustedes.
17: Más bien, gracias por este espacio, invitar a toda la gente de Tarapoto, todo el perímetro de acá, de San Martín. Nos encontramos al frente del Banco BBVA, ahí estamos nuestros stand, vamos a presentar ahí pues diferentes regiones, ¿no? Como están del parque, está Ucayali, San Martín, Loreto y Huánuco. Pues por parte de la asociación, ahí nos encontrarán como nuestra pasta de cacao, nuestros bombones y nuestro mucílago, que es netamente Perfecto. Natural.
14: A ver, estaba con la señora Zenaida, porque ella venía con su vestimenta, pues, propia, que les caracteriza a ellos como comunidad, pero ha venido con una banda especial también, tiene un bolso, a ver si Augusto, en todo caso, le ayudas a mostrar por esa cámara.
16: Ahí sí lo de modelo
14: ahí
16: aquí.
14: Está.
16: Sí.
14: Muy bien.
15: Ahí está. Por ejemplo, Esto no le voy a mostrar, ese es un bolso que tiene su iconografía. Uh-huh. Por ejemplo, cada iconografía tiene su significado, uh-huh, que nuestros ancestros nos dejó, ¿no? Le voy a mostrar un poquito la iconografía. Por ejemplo, este es el cerro por donde que mis ancestros caminaban cuidando el territorio, las plantas, las flores, las faunas, ¿no? Por eso es que nosotros siempre estamos identificando. Por ejemplo, esta es la corteza de Yacuchapana. Y también esto, tenemos nuestro sello verde. Trabajamos con la conservación. Por ejemplo, Serna y Sima. Nuestra marca es Yamino, ¿no? Aliados por la conservación. Trabajamos, ¿no? Y estamos trabajando con esas cortezas naturales porque la cultura viva tiene que seguir, ¿no? Van a encontrar, ¿no?, en la feria de todo, por ejemplo, bisutería, bolsos, monederos, mantas, telares, también trajimos prendas de mujer, también trajimos hoy día para poder mostrar, exhibir en nuestro stand. Lo tenemos todo, por ejemplo, este es cáscara de maní, que siempre identificamos la cultura viva que tenemos. Y también trabajamos, ¿no?, con las semillas naturales, las semillas se llaman rosario. Y también mucho necesitamos en las actividades para las señoritas, las bandas, que, uh-huh, por ejemplo, como dijo el señor, por ejemplo, para las reinas, ¿no?, también necesitamos, uh-huh, es muy importante conservar, seguir conservando, trabajando con la conservación de seguir conservando nuestro bosque. Porque la comunidad nativa sin territorio es nada. Tenemos que seguir conservando para nuestra generación, futura generación que viene, la cultura viva.
16: Ajá, y han tenido problemas en eso, ¿no? Sí. Tengo entendido que había líderes, había asesinatos, inclusive de sus líderes, de ustedes, sí, casualmente por defender su territorio.
15: Así es, pero nosotros tenemos que seguir luchando por nuestra generación, por nuestro territorio. Uh-huh. Y eso es lo que tenemos que hacer hasta que Dios nos da la vida, porque nosotros también somos peruanos, tenemos el derecho, porque para eso luchó nuestros ancestros, cuidando el territorio. Nosotros somos guardianes, dueños del territorio, tenemos que seguir cuidando para nuestra futura generación que viene.
16: Uh-huh. En cuanto, uh-huh, al lenguaje, ¿le siguen manteniendo? ¿Todavía ustedes están trabajando en eso para nosotros, no perder?
15: Nosotros seguimos manteniendo 80% la idioma, porque el idioma es muy importante hablar. Conozcamos, siempre le digo, ¿no?, en la comunidad tenemos que conservar nuestras raíces, tenemos que saber de dónde venimos, sentir orgullosa. Como yo soy cacataibo, me siento muy orgullosa, me siento orgullosa con mi traje, lo que me he visto. Me tienen que respetar con lo que yo me he visto, ¿no? Y seguir enseñando nuestra generación que viene. Porque la cultura viva no tiene que morirse, la cultura viva tiene que seguir conservando. Perfecto, sí es.
14: Muy bien, en la parte lo que trabajan ustedes, nos decía Oscar, por ejemplo, en relación a esto del área de concesión para conservación que tienen. Ustedes están trabajando entonces lo que es conservación ambiental, pero también generando su propia economía con este emprendimiento que ustedes se han puesto en marcha.
15: Sí.
17: Ok, sí, como asociaciones, somos asociaciones sin fines de lucro, ¿no? Como toda asociación. Dentro de la concesión, tenemos trabajos que ahí hacemos, ¿no? Como patrullajes, como hacer letreros, identificativos, sí, e hitos. Entonces, de esa manera, parte de las ventas que nosotros hacemos de la asociación tienen que regresar al bosque de una forma indirecta o directa, ¿no? Con las ventas, con la parte de las ganancias, pues compramos nuestro rancho frío, necesitamos comprarnos nuestros capotines, nuestras botas, nuestras linternas. Ahí es donde incluye la reversión de las ganancias al bosque. Y pues por cada producto que nos compren a la asociación, y no solamente a la asociación, a todas las organizaciones que están dentro de la zona de amortiguamiento, es importante porque nos ayudan a conservar. Y de esa manera que nos ayudan a conservar, están borrando su huella de contaminación.
14: No está solamente consumiendo un producto que por consumirlo, digamos. Esto tiene un mensaje que trasciende mucho más allá y que va relacionado justamente con el bosque, con todo lo que tenemos, lo que nos genera, pues, es la biodiversidad que se tiene en el parque, en el bosque que ustedes cuidan, porque nos genera también el agua, que es elemental, en fin, muchas cosas, muchos beneficios en las cuales ustedes esperan que estos 3 días, en todo caso, la gente pueda ir no solamente pensando en comprar o consumir un producto, sino también de lo que va a significar el mensaje que tiene y que encierra lo que ustedes están haciendo en esas zonas, cada una de sus respectivas zonas, pero que es un trabajo silencioso, pero de gran beneficio para la humanidad.
17: Sí, correcto. Quería aprovechar de repente este espacio para las autoridades competentes que están en este espacio de las concesiones, que es la Autoridad Regional Ambiental. Pediría que sea un poco, tenga más concertación con las asociaciones de conservación, ¿no? Entonces, de esa manera poder tener un trabajo más articulado y poder llegar a otras muchas más generaciones, ¿no? Porque se ve pues que la tala a veces indiscriminada es imparable y solamente con las asociaciones y con las personas del CERNAM y del CIMA que estamos ahí podemos lograr estos bosques.
14: ¿Qué es lo que faltaría en todo caso con la Autoridad Regional Ambiental como para tener una situación que lo que están haciendo hasta ahora con CERNAM, con PENCAS y con CIMA también se puede articular a su vez con la Autoridad Regional Ambiental y ustedes que están en el mismo lugar?
17: Sí, algo interesante, ¿no? Que por intermedio de la ARA, de la Autoridad Regional Ambiental, que al menos den un espacio más para que lleguen a las asociaciones donde está directamente lo que es el problema, ¿no? Identificar, porque solamente no es conservar. Dentro de ellos existen muchos problemas con los con la tala. Entonces, ahí tratar de impulsar un poco más en este tema, ¿no? Con las asociaciones que venimos cultivando la conservación.
14: Perfecto. Muy bien. Bueno, entonces, ya sabemos que a partir de hoy a las 9 de la mañana ustedes van a estar cada uno en sus respectivos stands. Cada uno ha traído lo que está produciendo. Ya nos ha mostrado la señora Zenaida 2 de esos lindos y hermosos trabajos que ellos realizan con insumos que sale del propio bosque, las tintes que nos ha dicho que también, la iconografía. Hay toda una cuestión, hay que ir conociendo lo que es nuestra cultura amazónica porque tenemos muchas etnias, así que en San Martín tenemos apenas 3, los quechuas, los abajú y los chávez. En este caso viene de la etnia Cacataibo Yamino de Ucayali, entonces hay que ir conociendo lo que tenemos, esa gran riqueza cultural también que nos identifica a todos los amazónicos. Así que muchísimas gracias por estar esta mañana. A ambos le voy a dejar para un mensaje.
16: Sí, ese mensaje final yo quisiera escuchar
14: en su idioma.
16: En su idioma y luego los
14: y luego nos traduces, por favor.
16: Traduces, si fueras tan amable.
18: Primero con castellano.
16: No, primero en
14: idioma. Primero en tu idioma y después nos explicas en
16: la castellano. Invitación que quieras hacer.
18: Bueno.
16: Espérate un poquito más, por favor, al micrófono para poder escuchar.
14: Muy bien.
18: Empiezo, ¿no?
14: Claro que sí.
18: Kana Mitsukai Kana, un espacio de radio Nuwa. Hermano Kama, usa en Kanamitsu Burinutu. Invitáis a Tani en Asociación de Caris Asano de Yamino, Kananuburi participe. Kamina Nuisio Kanti, Kananuburi hizo producto, artesanía, bisutería, textilería. Kama vi como conservando, aliado por la conservación. Kananu siempre mantiene, nun vaca. Kama vi usa en camina nu visitan cante nu estando kananu durante 3 días, ¿no? Kananu participa y usa en kanamitsukai, no kama usa en camina uti ashi kanamitsukai, ya sabe. Bueno,
14: ¿qué nos ha dicho?
18: Estoy, invitarles a los amigos de Tarapoto, a todos los ciudadanos de Tarapoto. Yo soy de departamento Ucayali, de provincia de Padre Abac, mi asociación Carizarrano. Hoy vamos a estar presente durante 3 días. Vamos a estar presente en la plaza. Estamos exhibiendo nuestros productos hechos a mano con corteza natural, con semillas. con semillas de árboles que nosotros siempre conservamos sin talar el árboles que nosotros siempre cogemos, ¿no? Para poder ingresar nuestra para generar nuestra economía de cada asociación que nosotros somos 14 mujeres, estamos trabajando, venimos trabajando, ¿no? Bueno, quisiéramos que aporten, ¿no? Un granito de arena llevando la artesanía hecho a mano, porque comprando una artesanía está revalorando la cultura viva que cada departamento está conservando, ¿no? Bueno, y eso es todo que es mi, por favor, quisiera que me visiten mi stand para poder yo también comentarles un poquito mi historia, ¿no? Es interesante las historias que estamos trabajando con nuestros productos, ¿no? Hecho a mano, la cultura viva, las cortezas naturales que nosotros conservamos con Aliados por la Conservación Serna y Cima.
14: Muy bien.
18: Gracias a Sabi.
14: Gracias, señora Sonia Zenaida Pérez Odicio, de la etnia Cacatay Boyamino, desde la región Ucayali. También dejamos lo mismo para un mensaje final. En este caso a Oscar Pintado, que viene en representación pues de esta asociación de productores de cacao que trae muchísimos productos derivados. Adelante.
17: Sí, una vez más agradecer, ¿no? A la Radio Tropical y al mismo tiempo invitar a la ciudad de Tarapoto y alrededores a presenciar y a degustar y a ayudarnos a seguir conservando. Vamos a estar, como vuelvo a repetir, las cuatro regiones, San Martín, Loreto, Huánuco y Ucayali, ¿no? Donde pues ahí apreciaremos distintos productos que seguramente se van a interesar en alguno de ellos. Gracias por el espacio brindado. Les invitamos a todos que desde hoy, desde las 9 de la mañana hasta el día domingo 10 de la noche, los esperamos en la plaza.
14: Muy bien, gracias a ambos, a Oscar Pintado y a la señora Zenaida también, que nos han visitado esta mañana aquí en Radio Tropical de Tarapoto. Y lo que recordamos siempre, hay un eslogan que dice, consume lo que el Perú produce. En este caso, consume lo que la Amazonía, en estas cuatro regiones, producen, que eso va a ser el mejor estímulo para estas personas que vienen a compartir lo que trabajan, el fruto de eso, para que la gente que está en Tarapoto, Morales, Iván de Chiclayo, que estamos aquí juntos, podamos adquirir sus productos y de esa manera ellos puedan seguir impulsando el trabajo que realizan diariamente. Gracias por estar ambos aquí en Radio Tropical de Tarapoto. Éxitos en esta feria.
17: Gracias.
14: Que les vaya bien. Muy bien. Son las 7:58, no hay tiempo para más. Vamos de inmediato con nuestros titulares.
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14: Titulares, hoy viernes 22 de mayo de 2026, año de la esperanza y el fortalecimiento de la democracia.
20: Hoy se inaugura en la plaza principal de Tarapoto la primera expoferia en el marco de los 25 años de creación del Parque Nacional Cordillera Escalera.
14: Cordillera Sur.
20: Cordillera Sur.
14: Zenaida Pérez Odicio, emprendedora de la etnia Cacatay Boyamino, una de las participantes de la primera expoferia, dio a conocer que durante este evento pondrán a la venta productos de textilería y bisutería.
20: Estos trabajos son elaborados con insumos y tintes naturales que salen del bosque de la zona de amortiguamiento del Parque Nacional Cordillera Azul.
14: Cada iconografía representa lo ancestral que han dejado nuestros antepasados. Queremos seguir manteniendo nuestra cultura viva, manifestó esta mañana en Radio Tropical.
20: Oscar Pintado, emprendedor con derivados del cacao de Tocache, dijo que ellos presentarán sus productos derivados del mucílago de cacao.
14: Nuestro emprendimiento es relativamente nuevo, pero ya estamos elaborando nuestros productos que esperamos sean consumidos por el público de Tarapoto, manifestó.
20: El representante de los derivados del cacao de Tocache hizo un llamado a la Autoridad Regional Ambiental para que trabaje más estrechamente con las asociaciones de conservación.
14: Gobierno regional de San Martín se debe pronunciar si hay presupuesto o no para la continuidad de las obras de los establecimientos de salud de Chasuta, Pongo, Tabalosos y Uchiza. preocupante, otra obra del gobierno regional paralizada. Se trata del puente peatonal Milloyo en la provincia de Tocache, valorizada en 28 millones de soles. Contraloría advierte riesgo de colapso. Gracias por su amable y gentil sintonía. Nos vamos, como siempre, invitándolos a continuar en la programación de Radio Tropical, porque ahí viene a continuación Tribuna Libre, el programa número uno de participación popular. Luego pueden seguir en nuestra programación, en nuestras diversas multiplataformas. Nos vamos a gusto, hasta mañana.
20: Así es, Adolfo. Hasta mañana. Dios mediante.

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0: Hola, ¿qué tal señoras y señores? ¿Cómo están? Tengan ustedes muy buen día. Bienvenidos a Tribuna Libre de Radio Tropical. Hoy es viernes 22 de mayo del año 2026. Ya estamos comenzando esta jornada de nuestro horario que corresponde a Tribuna Libre. Vamos hasta las 9:30 de la mañana. Gracias a los compañeros del matutino, a los jóvenes que un día fueron. Adolfo y Augusto, Augusto y Adolfo. La dupla que ya se está dirigiendo a diferentes lugares, pero antes a sus casas, ¿no? Para que vayan a tomar su desayuno. Con ese rosquete que llegó hoy día o no, este Rodil. El día lunes, se van preparando para los fanáticos del rosquete, de los rosquetitos, para el día lunes, ¿no? Ya pueden ir haciendo sus pedidos desde hoy. Un gusto, un placer saludarlos, señoras y señores, en este día, inicio de fin de semana. Ya como que el cuerpo lo sabe, algunos están programándose para, después de una semana laboral intensa, pues salir a algún lugar a distenderse, ¿no? Salir a algún lugar a divertirse. Y para comenzar nuevamente el lunes, deberíamos comenzar con muchas ganas, con mucho entusiasmo, pero no, ¿no? A veces el lunes es pesado, cansado, como no hay un día más de descanso, decimos. Pero así pasa cuando sucede. Se dice rosquillas, me dicen acá, me corrigen. No, rosquetes, pero rosquetes. Rosquetes, rosquetitos. También es una forma de decir. En este caso las de almidón, ¿no? En este caso las de almidón. La especialidad de don Rodil Dávila. Y esos rosquetes hechos con manteca de chancho. Es otro level, ¿sí o no? Otro saborcito, pues, diferente. Muy bien, don Rodil Dávila en el control, maestro. Yo soy Javier Grandes. En esta oportunidad, don Lucho Mori no va a estar. Regresa el día martes. Y hay muchos temas para comentar. Si ustedes desean, en el ámbito nacional, regional y mundial. Ustedes eligen el tema. Pero por lo pronto, de cara a este proceso electoral, en segunda vuelta, ya el Jurado Nacional de Elecciones está anunciando estos debates, ¿no? Que se presentan para esta semana y la siguiente semana. Es decir, vamos a ver a los equipos, tanto de la señora Keiko Fujimori como del señor Roberto Sánchez, y a los mismos candidatos, a hablar sobre temas que se plantean. Ojalá que a partir de ello se pueda tomar decisiones, y ojalá, como esperamos siempre, que no solamente sea, pues, verbo, que no solamente sea floro, que no solamente sea un speech que se dice y que el papel lo aguanta todo, los medios aguantan todo. El detalle pasa cuando ya están gobernando. Se olvidan de todo lo que dicen. Vamos con llamadas del público para hablar de esto o cualquier otro tema. Ustedes tienen la particularidad de poder elegir los temas. Buen día.
1: Buenos días.
0: Muy buen día, señora. ¿Cómo está?
1: Quiero hacer un comentario referente al día de ayer en Novedades del Mediodía que dictó y se me dio don Harry Mozambique. Uh-huh. Se vio emocionado a los médicos que escuchó decir que ya no, del grupo de Juntos por el Perú, el señor Sánchez, que ya no iban a sacar al DCR, que ya no iba por ahí su tan pregonada discurso. Pero como usted mismo dice, el speech, las palabras, y el papel aguanta todo, el medio de comunicación recibe todo, a la hora de los hechos, cuando ya están sentados en el sillón, cumplen lo que prometieron, lo que su subconsciente les dijo que deberían hacer a su manera. Entonces, es como decir al lobo que es carnívoro, le diga a sus ovejitas que se va a volver vegano, vegetariano. Igualito es con este señor. Tiene doble discurso, no lo digo yo, escuchando. Y crea esa controversia de no, ya no confiarnos, porque tanto nos han maltratado y ya a estas alturas ya no creemos. Entonces, no sé, nos tiene anticipadamente el señor Harry Mozambique. el que es y hasta el final. Muchas gracias.
0: Muy bien, señora, gracias por su llamada. Así están las cosas, ¿no? En medio de justamente de anuncios que hacen los diferentes candidatos. Ayer, por ejemplo, escuchaba una entrevista justamente con el señor Roberto Sánchez y mencionaba una serie de aspectos, ¿no? Ante la pregunta, ¿va a estar el señor Humala Antauro ocupando algún cargo? El señor Sánchez ha manifestado que no, que de ninguna manera va a ocupar algún puesto en un eventual gobierno de Juntos por el Perú, ¿no? En un eventual gobierno de Roberto Sánchez. Pero una vez más volvemos a lo mismo, ¿no? ¿Cómo creerle a los candidatos que con tal de convencerte para que votes por ellos te ofrecen todo? Y esto hablamos en términos generales, no solamente de esta ley electoral en segunda vuelta que se nos avecina, sino una cuestión en general que se da siempre. ¿Vamos con otra llamada? Bueno, me parece que se cansó de esperar. El asunto es que en estos días que quedan para el 7 de junio, que ya está muy cerca en realidad, hoy es 22, 8, 15 días aproximadamente, ¿no? 15 días aproximadamente son los que quedan para que los equipos técnicos o para los equipos de campaña, para que los equipos de campaña puedan poner en marcha su maquinaria, por llamarlo de alguna forma, que permita conectar con la población. Hay un buen grupo de personas que todavía no conoce, no sabe o no quiere o no está convencido para votar. A los que son pro Fujimori no los vas a cambiar. A los que son pro Juntos por el Perú o pro Sánchez tampoco lo vas a cambiar. El detalle está con ese bolsón electoral que está indeciso o no quiere absolutamente nada, ni con uno ni con otro. Entonces por ahí tienen que marchar sus estrategias. Vamos con otra llamada. Buen día.
2: Hola, buenos días.
0: Muy buen día, señor.
2: Amigo, para decirle a la señora que acaba de hablar en unos instantes, si a ella pues, no le gusta el candidato, el señor Roberto Sánchez, ¿por qué más bien no se mantenga la señora en estar saliendo a hacer comentarios de que esto, que la izquierda, que sabemos lo que son, que el comunismo, que tal? La gente ya sabe, señor, por quién votar este 7 de junio. Así, le guste o no le guste a la señora, pues a las personas que tienen ya decidido su voto por el señor Roberto Sánchez, van a votar, señora. ¿Por qué tanto se molesta la señora y solamente sale a decir en contra del señor Roberto Sánchez? No sé, ¿por qué la señora tanto se ocupa en eso con el señor Roberto Sánchez? Lamentablemente, pues, solamente le voy a decir, le gusta o no le guste, va a ganar el señor Roberto Sánchez.
0: Muy bien, gracias por su llamada. Tranquilidad, no hay que ofuscarse. Por eso justamente estamos en una democracia, ¿no? Donde las opiniones son diversas. Si no nos gusta, si no la compartimos, pues habría que replicarla o confrontarla de otro modo, ¿no? Porque imagínense ustedes, y eso es justamente lo que advertía y lo que decía hace algunas emisiones de programa. En estos últimos tiempos, lamentablemente, la clase política se ha enfrascado en que si tú eres mejor, tú eres peor, tú nos vas a llevar a esto, tú nos has puesto en esta condición. Y al final, los aproximadamente 30 o un poco más de millones de peruanos somos los que vivimos las consecuencias de esta lucha, de esta pelea entre grupos ideológicos, por llamarlo de alguna forma, que se disputan las tetas del Estado, ¿no? Porque al final cuando llegan, se olvidan de su derecha, se olvidan de su izquierda, y primero son nuestros intereses, o sea, mi interés de grupo, mi interés personal, y quizás, tal vez, quién sabe, algún momento, si algo queda, el bienestar de la población. Eso es lamentablemente lo que sucede, pues. Eso es lo que sucede. Regresamos a un Momento.
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0: 8:16 de la mañana. Seguimos, esto es Tribuna Libre en Radio Tropical, hoy viernes 22 de mayo de 2026. Buen día. Hola.
1: Buenos días.
0: Buen día, señor, lo escuchamos.
1: Don Javier, don Luis, ¿qué tal? Buen día.
0: Buen día.
1: Quiero, para opinar, don Luis, ayer en el matutino le escuché a, a un señor, de un economista, hablando de muchos millones de dólares que ha ingresado el producto de cacao, café. En verdad, hermano, a mí me da pena el señor que habla, ¿no es cierto? Mira, yo soy agricultor. Y yo como agricultor veo, hermano, que producción no hay buena. No hay buena producción. Hablemos de cacao, café, por si yo conozco amigos acá que trabajamos, hermano, a fincas de una hectárea.
0: Claro, en resumen, lo que usted en todo caso critica es que las cifras pueden estar muy bonitas, pueden estar muy alentadoras, positivas, pero eso no se refleja en el común denominador de los agricultores que se dedican al cultivo de una planta específica, ¿no? Eso es más o menos la idea central.
1: Sí, o sea, él habla que tenemos buenos ingresos, que somos el primer la región que está en primer lugar de producción, pero hermano, imagínate, ellos hablan de buena cantidad que produce, pero no hay nada, no sé dónde ha visto. Yo en verdad que aquí, yo soy agricultor, como le digo, no hay producción. En vez, yo me enfoco, y mira, por decir, como a los candidatos que están ahorita, por decir, yo voté por don Roberto Sánchez. ¿Por qué motivo, hermano? Porque

0: qué más? Mira, nosotros como agricultores, yo como agricultor, yo no quiero plata. Yo quiero asesoramiento técnico, como ingenieros que vayan a nuestras parcelas, vean la enfermedad, por qué nuestras plantas no producen, qué necesita. Necesitamos laboratorios para hacer buenos técnicos. Por decir, imagínense que aquí hay la plaga, la roya, la cochinilla, que lo ataca la planta. Venimos nosotros aquí, hay veterinarios, compramos, esto lleva, nos vamos, hermano, no, nada, nada, no sirve para nada. Por las puras que invertimos. Entonces, en ese sentido, hermano, mira, nosotros, don Javier, Luis, hermano, nosotros optamos, por si Dios, por el señor Sánchez, y tal vez sea un buen presidente para
1: Muy
0: nuestro
1: bien.
0: País.
1: Muy bien, señor. Gracias por su llamada, ¿no? Hablando de esta plaga, al cual se le conoce como cochinilla, miren, otros países aprovechan esta plaga, esta cochinilla, ¿no? Y porque ese es el insumo o es el elemento para hacer colorantes naturales, ¿no? Y que se utilizan en diferentes industrias. Lo que pasa, pues, lo que sucede que en nuestro país, pues, no hay tecnificación, no se trabaja con planificación. Y es verdad lo que dice el señor, ¿no? Nosotros como agricultores no queremos que nos den plata, sino que nos den asesoramiento. ¿Hace cuánto tiempo los agricultores siguen, digamos, haciendo lo que saben por tradición? Lo que saben, por información que se pasó de sus padres, a sus hijos, a sus hijos y todo ello. No hay tecnificación justamente, ¿no? ¿Hace cuánto tiempo se sigue practicando este tipo de agricultura tradicional, ¿no? En la cual se quema los bosques pensando que eso le va a dar mayor sustento, va a hacer que esa tierra sea mucho más productiva. Cuando actualmente se conoce que eso es malísimo para los suelos, ¿no? Entonces ahí lo que falta es mayor interés, o mejor dicho, que las políticas de Estado o gubernamentales se enfoquen justamente a los diferentes sectores para potenciar la economía a través de estas actividades en el país. La agricultura, que está muy olvidada. El tema del turismo, igual. Nosotros tenemos diversos elementos, diversos recursos naturales que pueden ser aprovechables. Los compañeros del Matutino, por ejemplo, hablaban de estos vestigios arqueológicos que hay en Zapozoa y en la zona del Abiseo, en la zona de Juanjuy, Mariscal Cáceres, ¿no? Dos potentes o dos lugares que podrían, si es que habría inversión por parte del Estado, ser lugares referentes de visita no solamente de nacionales, sino del mundo. Pero no hay interés, pues. No hay políticas gubernamentales que apunten una continuidad en un trabajo. Viene un gobierno, hace una cosa. Viene el otro, lo desecha. Viene el otro a comenzar de nuevo. Y así, la cosa está jodida. Buen día, otra llamada. Adelante, por favor.
2: Buenos días, Luis y Javier.
1: Buen día, señor.
2: Muy excelente el programa, el día de hoy. El tema que estás tocando, en verdad, muy interesante. Mira, ve, amigo. En la década de los 60, 70, ¿no? Y yo ya tengo una edad, ¿no? Que he vivido la experiencia, lo que es la agricultura y la ganadería. Pero ahí en esos tiempos, sí verdaderamente se veía la presencia del Estado, ¿ya? A través de los extensionistas que iban al lugar de los hechos a ver al agricultor, a ver al ganadero, ¿no? Para ver cómo es la producción. Sobre todo, por ejemplo, yo me crié con mi abuelita, ¿no? Le visitaban a ellos donde producía sus tabacos, el maíz, el algodón y otros cultivos más, donde ellos daban la recomendación. No que estos funcionarios o estos profesionales están de saco y corbata pues en las oficinas. ¿Qué le interesa hoy en día al Estado? Al Estado solamente quiere, mejor dicho, mantener o seguir succionando al país a través de la corrupción. ¿Ah? Eso es lo que más le interesa al Estado. Que este grupo de poder empobrece cada día más al hombre del campo, al hombre ganadero, al comerciante.

0: ante al empleado mientras ellos se hacen cada día más ricos. Ya es tiempo que el Estado debe cambiar y a no ser, mejor dicho, esclavo de todo y cada uno de esos sinvergüenzas que hoy en día está en el poder, el Congreso y el Ejecutivo y sus funcionarios. Eso quería participar, amigo Javier y Lucha.
1: Muy bien, señor, muy amable. Gracias por comunicarse, gracias por estar siempre en sintonía de Radio Tropical y participando de estos temas que son comunes a todos, ¿no? Que se nos viene una decisión muy importante el próximo 7 de junio. Depende de ello los 5 años siguientes en el cual nosotros vamos a sufrir o sufrir las consecuencias o gozar de los beneficios de la aplicación de buenas políticas de gobierno. ¿Mm? Y claro, como en los últimos años, lamentablemente, pues estamos entre un dilema, ante una disyuntiva, ¿no? Dilema, ¿por qué? Porque estamos frente no a dos candidatos que llegan porque realmente representan los intereses del país. Estamos frente a dos candidatos que representan a quien le hace menos daño al país. Y así es complicado, pues, ¿no? Complicado. Voto por este porque no me gusta el otro. Y viceversa. Voto por el otro porque no me gusta este. O sea, no voto por convicción. Esa es nuestra realidad desde hace 10 o 15 años. Vamos con otra llamada. Buen día.
2: Aló, buenos días.
1: Buen día, señor. Lo escuchamos.
2: Buenos días. Estamos escuchando aquí un hermoso tema ya con estas etapas finales. Lo que corresponde a esta segunda vuelta, en la cual ya tenemos definidos dos candidatos, en la cual van a presidir, cualquier de los dos va a presidir el destino del país. Aquí no se trata de que vamos a elegir al azar, sino ya vamos a elegir de acuerdo a las propuestas que ellos van a estar en este último debate, que va a ser el 30, en la cual van a estar atentos todos los peruanos. Pero siguiendo todo este transcurso del camino que ya va a su etapa final, mira, de ambos candidatos, yo por ejemplo vi sus entrevistas en las diferentes medios de comunicación. Hay medios de comunicación, sinceramente, que hacen políticas abiertas, muy descaradamente, frente a uno u otra candidata. Me refiero básicamente a la señora Keiko. Ella tiene todo su espacio por todos los canales, tiene la invitación. Pero una de las preguntas cuando le hacen ya los periodistas a ¿qué va a hacer ella con las muertes que han pasado de nuestros hermanos del sur? Al llegar al gobierno, ¿qué hiciera ella si hiciera justicia? ¿Qué es lo que dice ella? Solamente con pedir perdón. Eso pues no es la correcta. Y eso tiene pues un antivoto, más sigue quedando su antivoto hacia el pueblo peruano. Ahora, otro le preguntan a Roberto Sánchez. Lo que siempre comentan y siempre agarran de eso, ahorita casi todos los medios de comunicación, la televisiva o radial, lo preguntan, ¿qué va a hacer con Antauro Humala? Si va a presidir, tajantemente ha dicho que no. Ahora, dicen, ¿será creíble eso o no será creíble eso? Tiene que ser creíble. ¿Y a por qué Pedro Castillo? ¿Y a por qué le traicionaron el señor que era del lapicito? Porque simplemente pues se ha distanciado de su plan de gobierno que él tenía. Ya, entonces, ahora, la señora Keiko, ya por ejemplo, ¿aló?
1: Sí, lo estamos escuchando atentamente.
2: Ya, ahora la señora Keiko, frente a la empleocracia en el Perú, estamos hablando básicamente de todos los trabajadores públicos que hemos ganado, por ejemplo, nuestros beneficios sociales. Estamos hablando de educación, salud y de los demás gremios sindicales que existen en Perú. Estamos en riesgo. Estamos en riesgo, señores. Porque ya dijo claramente que ella va a revisar todas esas leyes ya aprobadas que nos ha costado lucha de trabajo, lucha de protestas. ¿Ya? Entonces, todas esas cositas, al entrar esta señora, pues lógicamente va a derogar toditas esas leyes que está a favor de toda la empleocracia. Entonces, ¿cómo creen que nosotros como empleados públicos vamos a apoyar un pensamiento como de esta índole. Jamás, señores.
1: Muy bien.
2: Entonces, ya tenemos clarito las cosas nosotros.
1: Bien.
2: Muy amable y buenos días.
1: Muy bien, señor. Gracias por su llamada. Ahí está, justamente hay que hacer ese análisis, ¿no? ¿Qué dice un candidato? ¿Qué dice el otro candidato? Y ponerlo en la balanza, ¿no? ¿Cuáles son los pros y cuáles son los contras? Vamos con otra llamada, señor. Buen día. Hola.
3: Aló, buenos días.
1: Buen día, señor. Lo escuchamos.
3: Muchas gracias, señor Grande. Buen día.
1: Buen día.
3: Bueno, estaba escuchando al señor atentamente. Pero quiero empezar primero por lo que yo le dije de ayer. Parece que esta encuesta que sacó el señor Ipsos, porque de todas las encuestadoras, Ipsos es el que más se ha acercado a lo que el resultado final, ¿no? Que es el Sánchez, ¿no? A pesar de reclamos, de las cosas que ha habido.
1: Claro, porque en un inicio, la verdad, el resultado que daba Ipsos, como que no era, contrastaba con su par, la otra encuestadora, ¿no? Que daba un resultado totalmente distinto. Y al final, el que hizo Ipsos, pues es el que tomó mayor relevancia, ¿no? Que estuvo más cerca. Más relevancia,
3: esto es todo porque le ponía al señor Sánchez, que supuestamente no aparecía en nada, desde octavo, que ha subido a segundo. Entonces, la realidad que apareció después, ¿no? Fuera de que esta elección que sí tuvo algunos matices.
1: Claro, por supuesto, ha habido un montón de irregularidades.
3: Claro, señor Grande, que no debería repetirse nuevamente esta segunda vuelta. Pero lastimosamente tiene la gente ahí, pero ojalá que esta vez los partidos políticos, ahora son dos, pongan personales de verdad y se vean. Ya. Claro, por un tema el día. Ayer estábamos almorzando un grupo de amigos y vimos en la televisión que el señor Guerra García, que es parte, de, junto con Pedro Franque, miembro ahora del grupo económico del señor Sánchez, ya están en la técnica porque esa encuesta.
1: Esa secuencia como que parece un déjà vu también, ¿no? ¿Se acuerda la época de Franque con Castillo?
3: Javier, tú eres un abogado, también eres un profesional, ¿sí? No sé, entendemos cómo es el juego de la política, pues, ¿no? Le está asustado, ya saben con la temática. No le vamos a sacar al señor Julio Velarde. Al contrario, le vamos a ratificar y vamos a respetar la diferencia, pues, de vamos a estar de reserva. ¿Pero cuánto sabes que por ley no pueden hacer eso, ni? Y pueden proponer, sí, pero no pueden cambiar, no pueden agarrar la plata para programas sociales.
1: Pero, y además el caso de Velarde ya está cerca de la jubilación también, pues, ¿no? En algún momento,
3: El problema es que Julio Velarde dijo que él tiene gente que él ha preparado para que... Hay un equipo dentro del BCR que él ha preparado y va a consultar, porque también es consciente que no puede también, puede consultar con el nuevo gobierno. Entonces, Pedro Franchi y el señor Guerra García, que son economistas, que se ponen de izquierda, que se puede, con quién se puede conversar y puede, porque al final son izquierdas democráticas, no como un antagonismo, como la gente que le rodea. Entonces, ¿qué sucede esto? Esta encuesta hay una organización de pisar tierra. Porque cuando a mí me han preguntado una vez, le dije a un grupo de amigos, ¿qué es lo que yo...
1: Don Harry, nos están obligando a un corte en este momento, por favor, si nos espera o en todo caso vuelve a llamar. Regresamos.
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14: Bienvenidos a la edición para la región de San Martín de hoy, viernes 22 de mayo. Saludos con todos, amigos de San Martín. Iniciamos con información del Servicio Nacional Forestal y de Fauna Silvestre. Se reportan 5 focos de calor en la región San Martín. De ellos, 2 se ubican en la provincia de Tocache, 2 en Rioja y 1 en Moyobamba. Desde la central informativa de Hombro a Hombro, recomendamos evitar quemas de pastizales, residuos o restos agrícolas para reducir el riesgo de incendios. En tanto, según Ambián, en el aeropuerto de Juanjuy se registró una humedad promedio de 77,92%, con visibilidad entre 5 y 10 kilómetros, por lo que pudo presentarse reducción de visibilidad. Por otro lado, en el aeropuerto de Rioja, la humedad promedio fue de 70,77%, con visibilidad de 10 kilómetros. En general, las condiciones fueron favorables para las operaciones aéreas. Además, en el aeropuerto de Tarapoto se registró una humedad promedio de 76,84%, con visibilidad entre 5 y 10 kilómetros, lo que también pudo generar reducción de visibilidad por momentos finalmente. Para la ciudad de Moyobamba se espera una temperatura máxima de 30 grados y una mínima de 20 grados. El tiempo presentaría cielo nublado, con tendencia a cielo parcialmente nublado hacia el mediodía. Antes de despedirnos, compartimos el consejo del día. Involucra a los niños en la preparación y enséñales de forma clara y tranquila cómo evacuar y a quién acudir. Practiquen juntos para reforzar la confianza y la Memoria de Acción.
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0: Estamos de retorno, esto es Tribuna Libre en Radio Tropical, yo soy Javier Grandes, vamos hasta las 9:30 de la mañana, tocando diversos temas que son de interés, tanto a nivel del país, a nivel de la región, a nivel de la ciudad, más aún a puerta o a puertas de un proceso electoral en segunda vuelta. Por acá Rosario Benzaque nos escribe y nos dice, acabo de desayunar con esos ricos rosquetes, me está arrasando los rosquetes de don Rodil Dávila, miren. Y con su respectivo cafecito. Bien, doña Rosario, salud o buen provecho en este desayuno. María del Carmen Gómez Pinedo dice, viva Keiko, no al comunismo. OMPE colocó a Roberto, estaba quinto lugar. ¿Cómo va a pasar a segundo lugar? Otro castillo, ya no. Viva Keiko, dice María del Carmen Gómez, ¿no? Yo ratifico lo que dije hace un instante. A quien sintoniza o simpatiza con la candidata Fujimori, nadie lo va a cambiar. Igual en el otro bando, a quien simpatiza, a quien tiene afinidad con Roberto Sánchez, nadie lo va a cambiar. Así le digas esto, aquello o lo otro. En definitiva, nadie lo va a cambiar. El asunto está con esa población, creo que está entre 14 y 12%, sumado a los dos, 26% de población que no sabe, no opina, o dice que va a viciar votos viciados y nulos, ¿no? Ese bolsón electoral es lo que va a decidir. Repito, porque si yo estoy convencido de algo, así venga, si me diga, si me demuestre lo contrario, no voy a cambiar o no va a cambiar mi forma de pensar con respecto a uno u otro candidato. Estamos hablando en esa materia. Entonces, repito, las estrategias de los grupos o de las campañas o de los equipos que hacen las campañas de estos dos candidatos, pues tendrán que apuntar a ese público. Vamos con otra llamada. Buen día, adelante, por favor.
1: Aló, buenos días.
0: Buen día, señor.
1: Muy buenos días, ¿qué tal? Bueno, quiero dar mi punto de vista, mi opinión, ¿no? Acerca de este circo político que se está viendo acá últimamente.
0: Circo porque, político, claro.
1: Lastimosamente, cada candidato hizo el pecho por cada uno, ¿no? Pero a mi parecer, creo que el señor Sánchez nunca debió llegar a la segunda vuelta, ¿no? Y hay demasiadas pruebas y irrefutables, pues, ¿no? Lastimosamente, eso es lo que tenemos. Y bueno, lo único que tenemos que pensar es en un voto consciente para el futuro de nuestras familias y nuestros hijos, ¿no? Eso es mi punto de vista.
0: Muy bien. Muchas gracias. Muy bien, señor. Gracias por su llamada. Otra comunicación. Adelante, buen día. ¿Hola? Bueno, no está. Ahora, si usted quiere, tal como lo dije ayer, enterarse de los planes de gobierno de ambos candidatos, lo único que tiene que hacer es poner en práctica o investigar un poco, hacer su chambita, hacer su tarea también. O sea, no espere que le den todo servido, no espere que en los medios de comunicación le digan esto propone tal y esto propone el candidato tal, ¿no? Porque también puede estar direccionado, ¿no? Puede haber una tendencia con, por este lado tienes que ir. Entonces, para que no suceda ello, damas y caballeros, hay que poner en práctica el famoso pensamiento crítico. Y el pensamiento crítico lo vamos a desarrollar ¿cómo? Cuando nosotros empecemos a leer, a escuchar, a comprender y a escribir, que son las famosas macro habilidades de que tiene todo ser humano. Algunos lo desarrollan más y otros menos. Entonces, cuando digo leer para tener un opinión cabal, con fundamento, con argumentación, para poder discernir, para poder tomar decisiones y emitir opiniones, entonces tenemos que enterarnos, tenemos que leer. Con fuentes obviamente confiables. Y ahí ustedes, en este portal del Jurado Nacional de Elecciones, tienen los planes de gobierno de ambos candidatos. Entonces, haga su chamba, haga su tarea, baje, lea y analice. Y a partir de ello, tome una decisión. Vamos con otra llamada. Buen día.
2: Sí, hola, buenos días.
0: Buen día, señor.
2: Sí, hay algunas consultas ocupadas. Todos los días estamos por temas políticos.
0: Es que es la coyuntura.
2: La seguridad ciudadana.
0: Es que depende del tema político. También va a devenir lo que estos candidatos, una vez que asuman el gobierno, asuman como política para el tema de la seguridad.
2: Ya, es uno. Dos, si dicen que todos ya tienen antecedentes, son malos candidatos, ¿cómo les permiten postular?
0: Vivimos en
2: porque
0: el Perú.
2: Porque recién cuando ya llegan para ser presidente, recién sacan sus cositas. Estados Unidos, para que seas presidente, tienen que ver intacto un candidato.
0: Limpio, ¿no? Pulcro su historial.
2: Claro, debe ser intacto para ser un presidente. No recién cuando llegan a ser para allá, para ser presidente, ya sacan sus cositas, eso se llama corrupción antipolítico, no sé qué más. Yo tengo 40 años y he vivido todo y nunca he esperado de un candidato o de un presidente que venga, sino hasta el día de hoy, dice que cuando he entrado en Humala, vamos a vivir mala vida. He entrado en Toledo, vamos a vivir mala vida. Ha entrado aquí más de cerca, vamos a vivir mala vida. Seguimos viviendo. Todo depende.
0: Bien, señor. Exacto. Bien, gracias por su llama, porque se está distorsionando su comunicación. Ahora, hay aquí que hacer algunas precisiones. ¿Tenemos corte, señor? Ya, vamos al corte y luego hacemos estas precisiones.

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3: Estamos de vuelta aquí en Tribuna Libre de Radio Tropical, leyendo algunos mensajes que escriben a través de nuestra transmisión de Facebook. Chabela Ramírez dice, seguramente ante lo que mencionó María del Carmen, que viva Keiko, Chabela dice, ja, ja, ja, pero que viva lejos, ¿no? Bueno, son preferencias. Yo sigo repitiendo lo mismo y esto no lo voy a dejar de decir. El que está convencido por una opción, así le digas lo contrario, lo demuestres lo contrario, no va a cambiar. Ya tiene definido en ambos lados. Aquí el detalle está convencer a los que aún no lo tienen definido, a los que están indecisos o a los que abrigan la posibilidad de anular o viciar su voto. Ahí está el detalle. Vamos con más llamadas. Adelante, por favor. Buen día.
4: Aló.
3: Buen día, señor.
4: Amigo, aquí no se trata de convencer a nadie, sino que el pueblo tiene una posición. Lo que pasa es que...
3: ¿Y la posición de dónde lo sacas? ¿No estar convencido de algo?
4: Escucha, pues, a favor de que se haga un gobierno a favor de la gran mayoría.
3: Pero eso es convencimiento de algo, pues. Entonces, ¿de qué me estás hablando?
4: De esto, pues, de que esta política ha implementado los que están gobernando, que es Keiko Fujimori y sus aliados, el fujiporquismo, que decimos nosotros. Ellos están gobernando y es más, amigos, no van a aceptar su derrota el 7 de junio. Vamos a derrotarlos. Se va a pronunciar el pueblo por el maltrato al presidente Castillo en su momento, y a ti te consta, no es necesario decirte, porque todos estamos informados, de que ellos se han zurrado en lo que hemos votado nosotros en el año 2018. Le hemos dicho no a la bicameralidad, no a la reelección de congresistas, y se ha implementado este Senado a punta de imposición para defender sus privilegios de esta minoría que gobierna el país. Nos hemos empobrecido más en la periferia del sector salud. Yo le veía ayer lo que se quejaba un fujimorista, que es Charlie Fujima, en la atención del ministro, por ejemplo. Esa es la herencia de la política que gobierna, que es el fujimorismo. Por eso no debes votar contra el fujimorismo. Todo es una sola voz. Así tiene que ser, porque ellos han hecho todo el sistema maquiavélico. Decía la doctora Marianela Ledesma en una cátedra el día de ayer, que ellos, la elección de los enanos, porque el fujimorismo, de su experiencia del 2021, se han quedado, pues, con ese trauma de que un campesino, un maestro rural, les derrotó.
3: Y una pregunta, señor, ¿y antes de los 90 el sistema de salud era lo mejor que había?
4: No, porque es la ultraderecha que sigue gobernando. Son 200 años que gobierna el sistema. No deja gobernar a las propuestas progresistas que van en función a mejorar la atención en todos los aspectos. Primeramente en educación. El otro día salió un reporte, por ejemplo, que los niños no compren. ¿Por qué? Porque este Estado quiere gente bruta, acrítica, apoltronada y lo peor, indiferente. Es por ello que estamos en situación de tener a la hija del sátrapa, a partir de Alberto Fujimori, ¿no? Como primera en esta elección. ¿Por qué? Porque ellos mismos nos han llevado a un sistema maquiavel. Yo les invito a leer, a ver la exposición, la cátedra que dio la doctora Marianela Ledesma, la ex fiscal, sobre el tema, ¿no? Donde es la elección de los enanos, porque se ha saturado a que ese es su porcentaje del público.
3: Muy bien,
4: amigo Javier, ese es el porcentaje, no tiene más gente.
3: Muy bien, señor, gracias por su llamada. Por acá me escriben, pero ¿cómo voy a cambiar mi voto con la caada que sale de Keiko? Pero por eso acabo de decir, parece que tampoco hay comprensión auditiva o comprensión lectora, ¿no? Lo que acabo de decir es que el que está convencido de algo no va a cambiar su voto por ningún otro motivo, así le o así le muestres lo contrario. Eso está ya definido. Lo que estoy diciendo o lo que estoy planteando es que los equipos de trabajo de estos dos partidos políticos que están o han pasado a la segunda vuelta tienen que trabajar en tratar de convencer a quienes aún no han definido su voto. Eso es lo que estoy planteando. Y eso tiene mucha lógica, porque repito, si yo ya estoy convencido de algo, así me demuestres con hechos, con manzanitas, lo que sea, no voy a seguir por acá. Así de simple. Vamos con otra llamada. Buen día.
5: Esa es la pura verdad. Buenos días, Javier y Lucho.
3: Buen día, señor. ¿Cómo está?
5: Atentos todos los que se comunican con Red Tropical por Tribuna Libre y otros radioescuchas. Mire, cualquier gobierno ya que entre, cualquiera de los dos, atentos, ¿eh? El que entra a gobernar mal, vamos a parar como Venezuela. Por eso Venezuela llega a este y otro, ya. Aquí mi sexto sentido me habita y siempre ha sido realidad lo que me acusaba mi sexto sentido. Posiblemente que nosotros nos vayamos a un golpe de Estado y a una guerra civil. ¿Por qué? Porque nos están gobernando mal muchísimos años. Yo tengo a la vez 70 años ya. Y no mejoró en nada. Así es que la izquierda o la derecha, si no mejora, si no gobierna bien, tengan cuenta, señores, de lo que yo estoy hablando, mi sexto sentido trabaja bastante de mí. Vamos a ir a un golpe de Estado y a una guerra civil. Muchas gracias.
3: Muy bien, señor. Bueno, eso último está más cerca, ¿no? Una guerra civil. Y también, ¿no? No se aleja esa posibilidad del golpe de Estado. Vamos con otra llamada.
6: ¿Aló?
3: Sí, señor, buen día.
6: ¿Cómo estás?
3: Buen día.
6: Gracias, buen día. Tengo grandes, ¿no? Y culminar.
3: Ah, claro, en el bloque pasado. Claro. Sí, continúe, por favor.
6: Sí, no. Ya, gracias. No, el señor que está hablando, no creo que haya una guerra civil. No existen fatalistas. El mismo Bolivia.
3: Pero veamos la realidad de Bolivia. Si bien es cierto, no existe una guerra civil, pero las cosas están picantes, calientes, ¿no?
6: Pero ¿qué está sucediendo, señor Grande? De que hay algunos sindicatos que ya están pisando tierra y están alegando porque han salido nuevas denuncias contra Evo Morales. Por pedofilia, tener la misma chica y muchas cosas mal, y Evo Morales está prófugo. Entonces, y algunos sindicatos se están dando cuenta que están utilizando y están retirando a sus dirigentes. Entonces, ¿qué sucede en el Perú? Cuando entró el señor Sánchez, hizo tres cosas que la gente se dio cuenta. La misma cantante siempre: cambio de constitución, tocar el BCR, repotenciar y revisar contratos. Ley, usted que está abogado, los contratos de ley no son revisados según la constitución. Entonces la gente, esa cantaleta ya la tomada la intervención, que no es para. ¿Por qué? Porque esta pedita de redes sociales que nosotros tenemos acá en el teléfono, es un espejo, se ve todos los países donde han aplicado esta receta, fracasado, pues, señor Grande, fracasado en Venezuela. Murió por esa crisis de 20 años de Evo Morales, de haber nacionalizado todas las empresas, ¿y qué están ahorita? Y cuando te quieres sincerar los precios, lógicamente, a mí igual con el Perú, que un paquetazo. Y la cosa, ahora se ve ahora. Ya no se le ve la red social salir a la señora Curo, porque la señora también está buscando a Rodolfo Sánchez, a decir sus tonterías. Al señor Ollán, Antauro Humano, también hablando de sus tonterías, que también le hacía daño a la candidatura. Entonces, empiezan un poco a limpiar la cara. ¿Por qué? Porque, vuelvo a repetir, esta encuesta les ha asustado. Y ahora también el señor Porqui, el señor Aliaga, se ha acordado que es un alcalde de Lima, es un actor político y también habla las cosas coherentes, jamás va a votar por el comunismo. Nada más, señor.
3: Muy bien, señor, muy amable. Gracias por su llamada. 8:57, tenemos a otra persona. Adelante, buen día.
7: Buen día.
3: Buen día, señor.
7: Señor Grande, buenos días. Efectivamente, dos candidatos. Vamos a escuchar su equipo técnico este domingo, de ambos. Y tiene mucha razón cuando dices, la persona que es rojo ya no va a cambiar, es rojo. Un fujimorismo, también fujimorista, tampoco va a cambiar, ya tiene su voto definido. Tienen que trabajar y en tratar de convencer a los indecisos. Hay un gran porcentaje que no todavía sabe a quién votar. ¿Por quién de los dos va a votar? Hace años atrás, cuando quedó Fujimori y Alan García, la gente lo ha ido a dar su voto aquí en Alan. Entonces, este mismo escenario pasa con otra figura. El señor Roberto Sánchez tiene una doble personalidad. Usa un sombrero que no es de él. Y Keiko tiene a mucha gente que ha hecho daño también a la democracia. Sin embargo, ¿qué queremos los peruanos? Queremos una mejor economía. Que los bancos, que los agricultores tengan esa confianza en los préstamos. ¿Usted cree que a una gente vinculada a una izquierda radical genera confianza? No. Hemos votado 3 veces por la izquierda y han fracasado. Vamos a tratar de elegir bien. El otro punto, señor Grande, no quiero dejar de opinar. Uh-huh. Hace 2 días atrás ha sido condenado un exdirector de la DRE San Martín. Este señor ha sido condenado a 4 años de pena suspendida. ¿Cuál es el motivo? Acoso sexual que siempre se da en las instituciones públicas del Estado. Pero leyendo una parte del expediente, dice esta, la denunciante hace mención que ha tenido que enviar una foto en bikini cuando le pedía por miedo de perder su cargo. ¿De qué tipo de profesional estamos hablando? ¿No están preparados para poder defender un trabajo? ¿Tener que mandar llegar a estos bajos cuando les piden un miserable de esta magnitud? ¿Cuánta gente sufre el acoso sexual? Muchos, si no denuncian. ¿Tienes que calatearte para mantenerte en tu cargo? Eso no tiene que existir. Hay que sancionar a estos miserables y en buena hora que les sancionen. Y debe ser con penas privativas, porque un enfermo sexual no puede estar afuera. Muchas gracias. Buenos días.
3: Muy bien, señor. Gracias por su llamada. 8:59. ¿Tenemos otra comunicación, don Rodil? ¿Tenemos un corte ya mismo? Bueno, en punto.
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15: Bienvenidos a la edición para la región de San Martín de hoy, viernes 22 de mayo. Saludos con todos, amigos de San Martín. Iniciamos con información del Servicio Nacional Forestal y de Fauna Silvestre. Se reportan 5 focos de calor en la región San Martín. De ellos, 2 se ubican en la provincia de Tocache, 2 en Rioja y 1 en Moyobamba. Desde la central informativa de Hombro a Hombro, recomendamos evitar quemas de pastizales, residuos o restos agrícolas para reducir el riesgo de incendios. En tanto, según Ambián, en el aeropuerto de Juanjuy se registró una humedad promedio de 77,92%, con visibilidad entre 5 y 10 kilómetros, por lo que pudo presentarse reducción de visibilidad. Por otro lado, en el aeropuerto de Rioja, la humedad promedio fue de 70,77%, con visibilidad de 10 kilómetros. En general, las condiciones fueron favorables para las operaciones aéreas. Además, en el aeropuerto de Tarapoto se registró una humedad promedio de 76,84%, con visibilidad entre 5 y 10 kilómetros, lo que también pudo generar reducción de visibilidad por momentos finalmente. Para la ciudad de Moyobamba se espera una temperatura máxima de 30 grados y una mínima de 20 grados. El tiempo presentaría cielo nublado con tendencia a cielo parcialmente nublado hacia el mediodía. Antes de despedirnos, compartimos el consejo del día. Involucra a los niños en la preparación y enséñales de forma clara y tranquila cómo evacuar y a quién acudir. Practiquen juntos para reforzar la confianza y la memoria de acción.
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0: Estamos de retorno, estamos ya en la parte final, 9:10 de la mañana. Esto es Tribuna Libre en Radio Tropical. Yo soy Javier Grandes, don Rodi Dávila en el control maestro, que prepara sus rosquetitos para el día lunes, así que estén atentos para sus pedidos respectivos. Por acá nos escriben, buenos días, amigos. Jingal escribe de Radio Tropical: amo el Perú, amo su riqueza, aunque la riqueza lo llevan solo 10 personas. Mi voto va por nulo. Y no olvidar este 25 de mayo, huelga nacional de los arroceros del Perú. Ya no de San Martín, sino de todo el país. Rico en producción de arroz, todos apoyar al paro agrario, no a la importación de arroz. Eso también depende de las políticas públicas que se apliquen, pues, ¿no? Y no se está haciendo ello, y por eso suceden estos problemas. Saludos, amigos de Radio Tropical, desde Macara, Ecuador. Ah, mire, gracias por escucharnos en esa zona a través de internet. Doris Navas dice: estos benditos rojos no entienden, para variar. Vamos con más llamadas. 9:11, buen día.
1: ¿Aló?
0: Buen día, señor.
1: Buenos días.
0: Buen día.
1: Amigos, es que les digo lo siguiente. Cada 5 años la población peruana salta en pelea, que la izquierda, que la derecha. Yo les pregunto una cosa: ¿cuándo pues ha habido un gobierno de izquierda verdaderamente en Perú? ¿Ni cuándo? Toda la vida han sido pseudos izquierdistas que han gobernado. No han terminado el gobierno porque no se han dejado de gobernar. Ahora, pues todos los que son de izquierda, pues los que aborrecen de la izquierda, pues que corten su brazo de derecha, ¿no? Sí, derecha. Lo que son de izquierda, que corta su brazo izquierdo o derecho, pues, de esa manera vas a identificar a todos y que cojos o mancos en Perú. Ahora, otra situación, señor. Mire, ve, nosotros como peruanos, ya tengo bien claro, ya tengo mi edad yo también, de todos los procesos que se dan a nivel nacional. Si no hay una buena gobernanza para la gran mayoría, siempre vamos a tener problemas, sea un gobierno de izquierda o sea un gobierno de derecha. ¿Qué pasa? No se gobierna bien, pues, hacen las leyes a favor de unos cuantos, maltratan a la gran mayoría de la población, y vivimos en una desgracia pues toda la vida. ¿Por qué? Porque no hay un buen gobierno. Pues, sin querer queriendo, por ejemplo, sabemos que en Perú ya se aplican políticas a la red de izquierda. Uno. Por ejemplo, pensión 65, eso es parte del gobierno, de un gobierno de izquierda. Ahora, lo otro, el programa Juntos, también. El apoyo que le da a los personas con discapacidad, también. Sin querer queriendo, pues estamos metidos en los gobiernos de política de izquierda, también porque son programas sociales. Y eso no se da cuenta la gente. Ahora, aquí en San Martín, nada más, a ver qué están haciendo la beneficencia, un apoyo social a 10 de agosto, por ejemplo, a las familias que no tienen qué comer. Pero lo malo está pues de que a la gente no se le enseña a pescar, se les da todo, no debe ser así, deben aportar algo, deben de tratar de hacer algo para producir, se ve como vivir también en el país, ¿no? Esa es la ganadería, pues, señor, nada más.
0: Muy bien, gracias por llamarnos. Vamos con otra comunicación, don Rodil. Buen día. Ah, no. Mientras tanto, pasando a temas más locales y un temas más gratos, se va a desarrollar desde el día de hoy se está desarrollando esta feria, ¿no? Con motivo de este aniversario, 25 años de creación del Parque Nacional Cordillera Azul, ¿no? Entonces, acá va a haber cuestiones interesantes. Ya he visto los toldos de los diferentes stands que están ahí ubicados en la Plaza Mayor de Tarapoto, para que ustedes puedan visitar, ¿no? Desde las 9 de la mañana o desde las 7 de la mañana hasta las 10 de la noche, me parece que es el horario, que lo voy a revisar bien. Pero mientras tanto, vamos con más llamadas. Adelante, por favor. Buen día.
2: Aló, buenos días.
0: Buen día, señor. Lo escuchamos.
2: Muchas gracias. Me felicito, Morales. Uh-huh. Por el gran debate del domingo que se viene, el cáncer y el SIDA. ¿Por qué digo esos dos? Porque los dos son enfermedades. Enfermedades que no tienen cura. Primeramente, uno de ellas va a ofrecer bajar el gas a 8 soles ya. Va a empezar a engañar todo, a que el pueblo lo crea. A esas personas ya no hay que creerle, señor, porque Iurito, que en paz descanse, igual que su padre anhelaba gobernar 20 años del Perú, y gracias a Dios que le metieron 25 años a la casa. El otro candidato, también, es de la izquierda, pero no tiene posibilidades de gobernar mucho tiempo. Yo le calculo, si él gana, va a gobernar 6 meses por lo mucho. ¿Por qué? Porque la mayoría de sus enemigos son del fujimorismo. Tanto con senaduría y diputados. Por eso, señores, todos con JP, señores. Gracias y buenos días.
0: Muy bien, señor. Gracias por su llamada, ¿no? No cree en ninguno, pero al final de... toma partido por alguien, ¿no? Buen día, vamos con la siguiente llamada, adelante.
3: Buen día. Buen día, señor. La realidad, ahorita estamos participando en este Tribuna Libre porque Tropical es una gran emisora. Gracias por tu media discusión. Cada uno pues tiene su opinión, el que ya ha decidido ya no la convence. Porque solamente lo que dijo un señor, de que si esto no, uno de los dos que entran a gobernar no gobierna bien, esto se da una guerra civil. Porque no comparto con un golpe de Estado. Porque el militar no sabe gobernar. Así que ese tal Ceballos que habla de gobierno, de golpe, allá con la gente loco que le creen. Lo otro, señor, a mí me da gracia cuando hablan, por ejemplo, el señor Bozombite, que Evo está huido. No, él está en Chapal ahorita, en la provincia de Chapal, en su misma Bolivia. Y él ha dejado su economía bien, sino que por su parte, para él es mal. Lo otro, señor, aquí uno de los dos que gobierna debe hacer un buen gobierno. Por eso digo, ahorita hay que pensar bien para votar. Porque también el voto nulo no conviene. Deben votar por alguien. Vuelvo a decir, bien la cuagan por completo o lo arreglan uno de los dos. Gracias, señor.
0: Muy bien, señor. Gracias, ¿no? Ese es finalmente el riesgo, ¿no? Bien la arreglan o bien la siguen jodiendo, ¿no? Por no utilizar el otro término. Vamos con otra llamada. Buen día.
4: Caballero ilustre, buenos días.
0: Buen día, señor. Lo escuchamos.
4: Tres cositas bien puntuales, mi estimado. Uh-huh. Ya bajaron el tiempo de espera en el semáforo ahí del Lobo del Soldado.
0: Claro, eso lo han anunciado que iban a hacerlo el día de ayer o anteayer, si mal no recuerdo. ¿Cuánto es ahora el tiempo?
4: 30 minutos.
0: 30 segundos. Okay.
4: Para bien o para mal, ya le regularon. Pero yo pregunto, mi estimado, ¿qué pues hacen 5 policías cuidando ese hostal? ¿Por qué vendí?

0: meten más el grifo y bien gracias los señores pasan y obstaculizan a veces la entrada de lo que viene por la vía. Y el señor policía con su celular, comiendo su aguaje, etc, etc.
1: Sí, fue.
0: ¿Para qué pues ponen ahí policías? ¿Para qué?
1: Si no van a accionar, ¿no?
0: Si no van a accionar, ¿o es para que fomenten el desorden o para qué? Eso se lo deja ahí, pero pues el día que hay accidente de ese lado, yo voy a ser el primerito en felicitar o destruir al policía. Porque ahí hay 5 policías, amigos, por gusto. Segundo punto, hermano. En eso estabas diciendo usted que a nadie ya no se le puede decir vota por tal persona o por otra persona. Pero yo pregunto, en construcción civil, ¿quién les ha convencido que voten por tal partido? Ahí están dados, votemos por tal partido y sigue construcción civil. Entonces ahí no hay convencimiento por persona, por el grupo que sea. Ahora, para terminar, hermano. Ya pues, la alcaldesa ya está yendo, ya pues no, ya no. Pero siquiera que deje arreglando 3-4 callecitos más, hermano. Siquiera de eso para acordar a esta bendita señora. O para decirle a la señora alcaldesa, arreglalo siquiera esta cuadrita. Esta señora no siente ni el mal, ni el bien, ni el sol, ni la lluvia. Por último, hermano, estamos más caídos que Abel. Buen día, joven.
1: Muy buen día, señor. Gracias por su comunicación. ¿Tenemos otra llamada, don Robert? Sí, buen día. Adelante, por favor. ¿Hola? Vamos con la siguiente comunicación, por favor.
2: ¿Cómo está, Javier?
1: Buen día, señor. Lo escuchamos. Buen día.
2: Bueno, estoy escuchando el programa y es muy sintonizado. Tribuna Libre. Pero se respeta las opiniones, ¿no? Aunque no se comparte.
1: Como tiene que ser, pues, ¿no? Como tiene
2: claro,
1: que ser.
2: Claro, señor. Claro, señor.
1: No respeto, o en todo caso, no comparto tu opinión, pero defenderé tu derecho a decirlo, aún con la vida.
2: Claro, todavía estamos en democracia. Mira, pero yo lo que quiero, mi percepción, y de muchos, ¿ah? Que en esta vez, en esta segunda vuelta, poco ya es el rechazo hacia la señora Keiko, ¿no? Ya no se ve como en las elecciones pasadas, que colectivos, no marchas, no a Keiko, ahora ya se ve menos. ¿Por qué? ¿No? Porque ya cansa la misma cantaleta, como se dice. Y lo que dijo un oyente, ahora pues el partido de Juntos por el Perú del señor Roberto Sánchez ya le han llamado la atención, le han amordazado, le han tapado la boca a la señora Kur y al esto a este demente de Antauro Humala, porque mucho daño estaba haciendo. Ahora vayamos a otro punto. Se le ha visto a un fiscal también, Domingo Pérez, que en las redes ha tenido mucho rechazo, ¿no? Que más en vez de hacer su trabajo bien, lo que ha hecho es enriquecerse y ha perseguido a la señora Keiko. Todas esas cosas, señor Grande, señor, la población ya se ha dado cuenta, ¿no? Que entonces no hay que ser fujimorista para darse cuenta de ese punto. Entonces, como decimos nosotros, yo a lo menos, como también, esta vez sí, sabe mi tendencia, yo vengo de una corriente de aprista, esta vez voy a apoyar a la señora.
1: Bien,
2: Kiko.
1: Señor.
2: Muchas gracias, señor.
1: Bien, gracias por su llamada. Una comunicación más, buen día. Hola.
3: Aló.
1: Buen día, señor, lo escuchamos.
3: Bueno, bien. Bonito está la comentarios que van haciendo un análisis con Jesús, algunos muy caprichosamente, de manera de, bueno, aquí sí que es bien inteligente, señores.

0: hasta que viste. Los votantes, tenemos que hacer un seguimiento a esos dos candidatos que quedaron. Por supuesto, sin merecer, ninguno de los dos se merece haber estado en esta situación. Había candidatos muy probos, candidatos, llámese izquierda, llámese derecha o centro, pero nosotros mismos no sabemos manejar nuestro cerebro, este señor periodista. Imagínese ver, ¿por qué en cierto modo en esta misma radio o en otro escuchamos los insultos que están por allá? Nosotros mismos, me agrego yo, hemos tenido la culpa en dejarle tachas dos impresentables que sean nuestro presidente de la República. Aquí nada más que hay que ya cada uno pensar. Dios ilumine a cualquiera de ellos que gane y que no sean pues unos atrevidos, unos hombres tal vez perdiendo la razón en el Congreso, este senador, este diputado, que no vayan haciendo daño a cualquiera de ellos que vayan a manejar el país. Lo que se debe esperar es el señor periodista, que ellos pongan de su parte. Y hay un error hacer ver, pues, ¿por qué dice sea pues el señor Keiko, sea pues el señor Sánchez? Entonces, queremos nosotros que el desarrollo del país vaya, que haya trabajo, que haya pues el buen trato de los agricultores, los centros, ¿cómo se llama? Abandonados, centro sur, que son ahí, nosotros también nos agregamos ahí en la selva, a que nos ven que nos den importancia. Y razón por la cual quiero decir un puntito yo, por su misma boca muere el pez, el señor allá se ha caído, se ha muerto solito, porque ha despreciado a los hombres de la sierra, hablándole fue de tonterías, un hombre vulgar, sobre el cual le ha costado. Entonces ha pedido que esta situación, para que esté llorando ahí como una chica ya despreciada de un hombre,
1: bien, señor. Bien, muy amable. Lo hemos escuchado atentamente. 9:26. Y aquí está pues lo paradójico, ¿no? Lo irónico. Mientras que nosotros, la población, muchas veces, a ver, y esto debe suceder en nuestros entornos amicales, familiares, laborales, ¿no? Nos peleamos porque tenemos una posición cada uno, ¿no? Te peleas con el que piensa distinto, con el que defiende a tal o cual candidato. Y cuando ellos llegan, ni se van a acordar de ti. Pero esa amistad que tú rompiste por estos temas, probablemente no se recupere, ¿no? Entonces la pregunta es, ¿vale la pena? Más que pelearnos con el contrario, con el amigo, con quien piensa distinto a ti, veamos qué es lo que podría ser mejor para los intereses de todos. Vamos con otra llamada, casi final ya, la última llamada. Buen día.
2: Buenos días. Buenos días, señor.
1: Buen día, señor.
2: ¿Qué tal? ¿Cómo está usted? Ha habido un caballero que ha dicho que él es del APRA y llama a votar por tal partido. El APRA, pues, toda una vida ha sido escopeta de los cañones, una vergüenza ha sido el APRA toda una vida. Si no, vean a ver el sancochado de sus puntos de vista del señor Mozombite. pero en efecto, el APRA es responsable para aquella Fujimori, porque cuando Fujimori ganó las elecciones por primera vez, cuando competía con Vargas Llosa, ahí el APRA, desde Lima, llegaban aquí los paquetes de propaganda con Fujimori a los locales del partido aprista. Y eso nadie me va a engañar, porque yo lo he visto. Ellos son los responsables de eso. Bueno, señor, de todas maneras, yo también quiero que al Perú le vaya bien.
1: Todos queremos que nos vaya bien, en realidad.
2: En todo. Especialmente en el agro, que el agro está abandonado. La gran agricultura de la costa, ellos están bien porque son grandes, y ni siquiera son peruanos, son extranjeros. Ellos están bien y a ellos les dan todo. Pero en cambio al hombre de campo que siembra una hectárea de maíz, dos hectáreas de arroz, no hay nada para él. Para ellos, me parece que la única persona que está enfocando para ellos y para la ganadería es el señor Sánchez. Por eso yo creo que el voto va a ir para el señor
1: Sánchez. Bien, bien, señor. Gracias por su llamada. Lo último, para despedirnos ya. Va a depender, ¿no?, de la decisión que nosotros vayamos a tomar para que al país le vaya bien. Si hacemos mala decisión, pues vamos a seguir en lo mismo, ¿no? Una crisis terrible. Yo también hasta hace algún tiempo era de los que pensaba, no, ¿quién también aunque gane? Total, si no chambeo, no como, no vivo, no me visto, no pago esto, no pago lo otro. Pero ahí hay un temita que de repente no tomamos en cuenta los que están pensando así. Es que va a depender de cuán bueno sea ese que tú no elegiste o que simplemente dijiste quién también o que gane, para que esas condiciones sigan, ¿no? Para que esas condiciones de trabajar, de llevarte el pan de cada día con tu esfuerzo, con tu sudor, va a depender de qué tipo de políticas de gobierno aplica en el tema de generación de empleos, en la agricultura, turismo, economía y todo, todos los elementos necesarios para que el país funcione bien. Si elegimos siempre mal, pues nos va a ir mal. Que tenga un bonito fin de semana. Nos encontramos, Dios mediante, el lunes aquí en Radio Tropical, minutos después de las 8 de la mañana. Hasta luego.
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0: tomas decisiones. Por lo menos hay que tomar decisiones, ¿no? Las decisiones, pero bien planificadas. Obvio. ¿Qué tal? ¿Cómo estamos? Buenos días. Hola. Hola.
1: ¿Para qué más?
0: Hola. Hola. Hola, chinito. Saludad. Canal con más. Aló, Flito. Bueno, bien, Flito. Por eso, cuando yo llamo con celular, llamar. Aló. Aló, aló. Y alguien me responde. No tener aló, solo tener flejo. Ándate al
1: lado.
0: 45 minutos, señor. Estamos aquí en la cabina número 1. De la más grande, de ubicar contigo en todo momento. ¿Cómo se llama el programa? De vaso de leche. Programa Beto 99. ¿Todo listo? Bienvenidos, bienvenidas. En este mundo fascinante de la música, el entre

comiencen a llamar ya a la persona que van a participar en el programa. Antes que sea demasiado tarde, claro, comiencen a marcar porque ya está habilitado el teléfono. Todos los saludos que quieran hacer, directamente háganlo. Saludos de cumpleaños, directamente, claro, al 0412-370-35. Directamente recibimos los saludos de la persona. De repente mamá, el primo, el novio, el ex o la ex, se está cumpliendo años el día de hoy. Acuérdense, mínimo, ¿qué tanto daño les ha hecho para que no se acuerden de la ex del ex? ¿Ah? Acuérdense de esos momentos lindos, hermosos, chéveres, bacanes que pasaron alguna vez. Y no todo es malo, pues al final de repente hubo alguna cosa, alguna descoordinación, ¿no? No hubo esa fusión perfecta para que se rompa la relación, pero eso no quiere decir que van a odiarse ya de por vida. Ish, no te quiero ver, desgraciado. No, pues, no, tampoco, pues. Tampoco. Ya, llame, entonces, a partir de este momento, porque ya estamos en el show de los saludos. Sí, no solamente saludos, sino comentarios también. Algún, de repente quieres reportar algo, alguna cosita hermosa, rica, sabrosa. Puedes hacerlo, no hay ningún problema también. Alguna cosa, alguna emergencia por ahí. Estamos aquí en el programa al 0412-370-35, el teléfono de la radio. Estamos apoyando. Vamos a esperar hoy, mañana y siempre. Que dice, todo llega para el que sabe esperar. Con paciencia. A veces la paciencia se acaba también, ¿no? Sí.

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bonito viernes. Qué bonito viernes, señoras, chicas, señores. ¿Cómo están los mercados? ¿Cómo que no? Especialmente en el mercado El Huequito. ¿Dónde habrá el hueco, el botón? Hace tiempos ya han pedido eso, que haya no solamente el huequito, sino el hueco y el huecón. Para que sea completo. El huequito, el hueco y el huecón. Saludo grato para los comerciantes que nos escuchan a esta hora, y como todos los días, que merecen el saludo especial. Donde compro yo. Ahí está el carretillero más longevo de todos los tiempos, mi amigo Atilio, más conocido en el mundo del amor, en el mundo de la macumba, en el mundo de la burundanga, como de la pusanga también, como pusanguero. ¡Ay, ya! La sé. Con pura pusango, con pura manteca de boa negra, manteca de izango, de guayapuza. No, hay un preparado, un combinado perfecto que sabe hacer Atilio, el pajarito, más conocido como pajarito. Pajarito, ahí está en el mercado, el huequito de Tarapoto. Claro, claro, claro. Ahí está, ¿quién más está? La mamita Martelmita. No sabe enojarse, dice, nunca, dice la mamita. Así me dije, debe ser, es linda. Claro. Marinita, ahí está Joycita también, Rosita. Está, ¿quién más? Ramón, el coquero. ¿Cómo me tratan como a rey cuando me voy? Toma tu coco. Uno más. No, ahí nomás. Ya, tómate. En mi barriga regreso ahí como garrajón. Que todavía no está bien lleno. Que sobra algo. Clon, clon, clon, clon, clon. Con tanta agua de coco, hermano. ¿Sí o no? Oye, pero qué bien. 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Si me voy a comer también. 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Gracias, mami, gracias, mamita linda, las reinas del hogar, como de siempre, y los reyes también que están ahí apoyando a las reinas. Claro, a servir el caldo ya. A Aristóteles, sírvele acá al señor, está con toda su familia, cuatro platos. Aristóteles se va y sirve cuatro platos, pero vacíos. ¡Ay, no, con sopa, pesoya! Ya una requintada ahí también. Bueno, todo bien, todo listo. Ahorita, gracias por la sintonía. 10 de la mañana con 16 minutos a nivel de Perú. Hoy ya tenemos los tiquecitos a este gran sorteo, ¿verdad? Por si acaso. Vamos a sortear. No, ahí vamos a estar en la animación. Lindo Fera. Bueno, es mi sobrino, pues. Vamos a estar este 25 de julio en la animación de un gran sorteo de dos motocicletas. Sí, sí, sí, sí, sí. Ahí está. Una motocicleta XR, ¿no? 150. Ahí está eso. Va a ser una Way 110. También, así estamos hablando bien, güey. Si no soy una bachura. Bueno, los que desean pueden comprar su tiquecito porque ya tenemos a la mano el taloncito. ¿Eh? El taloncito, ¿cuánto va a costar? Vergüenza me da decir el precio. 15 luquitas y va a entrar a los dos sorteos, ¿no? Si compras un ticket, ese ticket, si no sale ganador, ingresa al segundo sorteo. Porque primero se va a sortear la primera, la moto pequeña, la güey. Sí, sí, sí, sí. Y segundo sorteo ya por la moto XR 150. Ahí vamos a estar, vamos a regalar, vamos a jugar, no sé, pero lo vamos a pasar recontra chévere, recontra la campanita 25 de julio. Son las 10 de la mañana con 18. A ver, tenemos saludito para quién. Saludo, ay, ay, ay. Este saludo es de cuando mi hermano. Pero me enviaron al otro lado, ¿no? Y acá para Adán. Adán Romero González. Hoy es su cumpleaños de Adán. El saludo va de parte de su esposa Eva. No, no, parece una broma, ¿no? Pero mira cómo coincidieron, ¿ah? ¿Cómo coincidieron? Hoy mira, ¿ves? No es insólito, no va a ser insólito, pues no te pase, pues no. El saludo, bueno, fuera de lo común. Adán, siempre has escuchado a Adán, Eva también, pero nunca juntos, ¿no? Como según nos cuenta la mitología en la Biblia. Ah, claro, de Adán y Eva, los primeros padres, ¿no? Según la Biblia, lo que dice. Entonces,
No, aquí coinciden, tío, con le está mandando el saludo Eva. Y qué coincidencia pura también que tienen dos hijos que le pusieron el nombre, al mayor le pusieron Caín y al segundo le pusieron Abel.

Pues, pregunta, ¿usted cómo se llama? Adán. Ay, ¿con quién vive? Con mi esposa, mis hijos. ¿Cómo se llama su esposa? Eva. Y los encuestadores se vacilan, pues. Se ríen. ¿No? A ver, ¿su hijo cómo se llama? Tiene el hijo. ¿Cuántos hijos? Dos hijos. ¿Cómo se llama el mayor? Caín. Ándate a la menos, estás chambeando, le dicen los encuestadores. Y el menor, Abel. A ver, sí, acá está, los documentos y todo, presenta pues con pruebas. No es que está puro florentino, nada. Ay. A ver, ¿quién más vive acá? Vive mi suegra también. Ay, completo. Mira, el encuestador ya mete su gracia, puede ser. Y yo pensaba que no vive en culebra. ¿Cómo vas a vivir en medio de una culebra? No se pase, también los encuestadores, pues hermano. Bueno, coincidencia, acá de Adán. Adán está cumpliendo años, le manda el saludo respectivo a su esposa Eva. Está cumpliendo 65 años, esto es en el barrio, es asentamiento humano, el 10 de agosto, tío. ¿Ah? ¿A todos ya le están votando? Habla bonito. No, le están reubicando, pero no sean mal. No vas a decir que están votando. Bueno, saludo para Adán, que el día de hoy está cumpliendo 65 años de feliz existencia. ¿Cómo? Una manzana. ¿Qué pepe eso tiene que regalarle? ¿Quién? No. La culebra. ¿Ah? Su suegra habla bonito. ¿Cómo vas a decir su suegra?

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1: Diego 50. Bueno, hoy es el cumpleaños de Remberto Pinedo, mi suegro. Un abrazo tremendo para ti, Remberto. Sí, hoy está cumpliendo su... ¿cuándo? 57 años. Ay, ay, ay. Al revés. Ay, al revés. Bueno, bueno, un abrazo tremendo para ti. Saludos en este día especial. Saludos de parte de toda la familia, como esta hija, nietos, bisnietos, tataranietos, de la que en vida sigue Remberto Pinedo. Ay, un abrazo tremendo. Saludos de, saludos de parte de este, de parte de todo, toda la familia, obviamente. Ahí está, hoy día es el día. Bueno, ya estaremos por ahí para darte un abrazo tremendo, sí, y desearte muchos años más de vida, bendiciones, parabienes en este día muy especial. Reciba el saludo de tus nietos, ¿tú, no? Claro, está Renzo Rodrigo, está Rominita Raquel, ¡todos! El único nieto, bueno, único nieto, después a un nieto. Bueno, saludos gratos. A nombre de todos, a nombre de todos. ¿Ya? Ahí está. Y alguna canción especial para él en este día. Vamos a preguntarle a la IA. Señora IA o señorita, señorita, ¿no? No, señora, señorita, señorita IA. Quiero una canción especial para Remberto Pinedo, que hoy día es su cumpleaños. A ver si me puedes presentar. ¿Isa? Hoy no, pues, señora IA. ¿Cómo, señorita IA? ¿Cómo se le...? Ya, normal que salga esto.

0: dinero el día de hoy está de cumpleaños. Mi suero, sí, sí, sí. Mi suero. Muchos años más de vida para ti, ¿eh? Claro. ¡Ay, mi mamá! ¡Ay, llamadita! ¡Hola, buenos días!
1: Hola, amigo Beto.
0: Hola, hola.
1: Quiero decirle sobre de la intervención de ayer desde el decomiso de carne.
0: Ay, ay, ay. A ver.
1: Yo tengo ya, se puede decir, casi 70 años. Estos días cumpliré mis 70 años.
0: Ya.
1: Esa intervención que hicieron, para mí, no pasa nada, hermano. Ya. Lo que ellos deberían de intervenir es cuando llevan a vender carne podrida, carne de ¿cómo se llama? O pescado podrido, o perro, cualquier cosa, ¿no? Yo no creo que acá en la selva, la gente en la selva todavía es más tranquila, más consciente. Mira, grande les han perjudicado a esa pobre gente que de alguna u otra forma, haciendo un préstamo, de repente pone un negocio, ¿sí? Para mí, así mira, yo soy hijo de agricultor, que hemos comido carne hasta con triquina, hermano. Ya tengo 70 años, nunca tení triquina, mi única enfermedad de mí son los accidentes, nada más. Entonces, para mí esa intervención no ha sido legal, hermano. Es lo que debe ver. Yo soy consciente cuando hayan pescado podrido, malogrado. Ahí sí. Cualquier otra cosa, frutos podridas, se debe intervenir.
0: Ya, y entonces, a lo que usted maneja la información, ¿a qué se debió la intervención? ¿Por qué? ¿Cuál fue el motivo de la intervención?
1: Porque dice, no tienen permiso, que porque yo no sé si es cierto, no es cierto, ¿eh? Pero ¿quién va a llevar a vender algo mal? Pues hermano, es un poco difícil, ¿sabes? Que tú vas a caer ahí en
0: esa... O sea, quiero entender de que porque el producto estaba en mal estado, ¿han hecho la intervención?
1: No, ahí deben intervenir cuando está en mal estado.
0: Entonces, ¿esto por qué?
1: Esto sí, porque no han tenido permiso, nada más.
0: Ah, porque no han
1: tenido... Por alguna razón no han sacado permiso, ¿ya? Ahora, yo te explico también. La sal, hermano, también... ¿Qué dice que se sale de Pilluano o de otro sitio que traen? Nos da esa enfermedad del bozo. ¡Qué mentira! Todo es una política que inventan los grandes poderosos económicamente. Mira, yo puedo... Yo esa sal sigo comiendo de Pilluano, hermano. Y no pasa nada. Al contrario, hago mis gárgaras todavía con eso para que me calme el dolor de mis amígdalas.
0: Uh-huh.
1: ¿Ah? ¿Te das cuenta, hermano, la política cómo es? La política cochina, la economía... mueve, pues, claro, estas cosas. Y, mano, puras caiguas, no se han consumir esa sal de Pilluano o de otro sitio, lo que sale. Y entonces, pues, hermano, ese cachimazo, lo que hacen los pilluaninos o no sé quién más, lo que traen a vender al mercado, ese viene contaminado.
0: Todo el tiempo se ha hecho el rico tacacho con el famoso cachimazo.
1: Todo el tiempo.
0: Y su vida concho.
1: Y hay comida que se verá escapado, caída, morir en el monte de repente de una semana. Y sigo viviendo, tengo ya 70 años a la vez.
0: Me está diciendo que usted se ha convertido en un gallinazo, mi querido hermano, caramba. Si me dice de una semana, esa carta está en descomposición.
1: No.
0: Usted comió carroña, me está diciendo.
1: No, de lo que le ha escapado una semana, de repente iba a morir.
0: Para comer. Ah, de lo que le sacaron, le extirparon los testículos.
1: Claro, se le botaba, pues.
0: Ya, y a veces...
1: Mis hermanos siguen viviendo. No tienen ninguna enfermedad. Más bien el que no ha comido el chancho con triquina, ha salido con triquina.
0: Ay, ay, ay.
1: Imagínate, pues, hermano, esa pobre gente no sabe cómo ha hecho juntar ese dinerito, ha hecho un préstamo ir a vender ahí.
0: Tiene que esclarecer la situación. Pues,
1: hermano, ¿qué facilidad te da el gobierno? Nada de facilidad te da el gobierno para que tú emprendas, hermano. Y si es que te da facilidades, como la que vi el otro día en la Cámara de Comercio, pues solamente son que aprueban 16 y tienes que hacer tu proyectito, y ese proyectito cuesta. Imagínate, pues, hermano. ¿Ah?
0: Muy bien, mi querido hermano, le hemos escuchado atentamente. Tengo que ir a la pausa comercial, me vas a perdonar. ¿Sí? Muchas gracias. Muchas gracias. Tengo que ir a la pausa comercial, mi querido, ya has activado, ahí está. Listo, entonces voy a la pausa comercial y vuelvo.
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0: te voy a chupar mi chic chain hoy. ¿Saben qué es la chiquichina o no? ¿Qué vas a saber? Te estoy... Nada, investigas. Es una pluma,
1: pues. Pero se aprende.
0: Aunque no está permitido. No, pero hay muchas personas que lo utilizan para los oídos. Cuando tienen picazón en los oídos, esa pluma, un pedazo de pluma, lo meten. No, no encuentran pluma, ya algún alambre, pues, alambre de púa. Yo, ¿cómo van a meter alambre de púa a sus oídos y no sean malos? Con un poco de aceite, aceite. Ese aceite quemado todavía. ¡Ah, su madre! No, no, no. No es bueno, ¿ah? ¿Eh? No es bueno. Pero eso se llama la chiquichina. Y de esto viene chiqui. O sea, ¿de qué? De que comezona. Da comezón, bueno. Chiqui es comezón. Por eso, nuestro amigo Wilmer Sanders sacó esta canción que se llama la Wambrita, la Wambrita chiqui rabo. O sea, la colita, weón. Ándate a la. Más o menos para describir. Hay una llamada telefónica. Hola, buenos días. ¿Aló?
2: Sí, hola, buenos días.
0: Sí, buenos días. Bienvenido al programa.
2: Muy agradecido de darme este pequeño espacio.
0: Ajá.
2: A un servidor de Tarapoto. Yo quiero hacer una denuncia, ¿no? Por las redes sociales y también por la plataforma de Rato Digital está circulando una denuncia de una trabajadora municipal de la provincia de San Martín.
0: Ya.
2: Entonces, yo tengo un llamado. Como trabajadores, tenemos un sindicato, estamos agrupados. Entonces, yo quiero pedir al sindicato Citramón, que muchas veces salen a declarar en el medio de comunicación, que asume la defensa de esta trabajadora, que se pronuncie a la brevedad posible ante estas graves denuncias que ha hecho la señora trabajadora, porque no, un trabajador no debe estar desprotegido. Tú sabes que los que gobiernan tienen el poder. Entonces, como tienen el poder, pueden tratar de más perjudicar a aquellos trabajadores que denuncian porque se sienten acosados, se sienten hostigados. Entonces, quieren un trabajo a la organización sindical que conduce el Citramón. También un otro llamado a la organización de la mujer en San Martín, a la representación de la mujer tarapotina, de la mujer de la región San Martín, que no se quieren callar. Tenemos que poder defender, señora, porque no es la primera vez que sucede en una institución pública. Y estos señores funcionarios cobran de nuestros impuestos que pagamos y no pueden hacer un trato así discriminatorio, acosando sexualmente a una. Eso quería denunciar, joven.
0: Mira, es algo grave. Sí, bueno, yo me imagino que tienen las pruebas contundentes, ¿no? Para esta denuncia y para que las autoridades correspondientes puedan llevar a buen recaudo, o sea, con la investigación me refiero, de que porque no está, o sea, de estar bien no está bien, está mal, totalmente mal, mal.
2: Exactamente, joven Beco, ya me voy como poblador, muchas cosas suceden y quieren el impune, que sería un poblador común y corriente, ya lo estuvieran deteniendo.
0: Claro.
2: Porque lo que viene de la plataforma de la Tropical es gravísimo la denuncia de la señora.
0: Sí.
2: Y su sindicato protector no puede quedar callado, tiene que pronunciarse sí o sí en actividad de mediodía. También los representantes de la mujer sanmartinense. Entonces, no debemos quedar callados la población ante este tipo de atropellos que sufren las mujeres. Y qué valiente la señora en salir a defender, porque otros prefieren quedar en el anonimato, en silencio, y se sienten burlados, dejados por los
0: medios. Chantajeados sobre todo, ¿no?
2: Chantajeados, amigo. Entonces, yo felicito a esta señora que está denunciando. Tiene que la población salir a defender. Si es posible, hacer un plantón en el municipio para que se haga justicia a esta señora que está denunciando. Muchas gracias por el
0: Muy bien. Muy bien, hermano. Muchas gracias también por escuchar la radio, por participar. Cosa que no se debe dar. Y como dice el caballero, con todas las pruebas contundentes, cosa que no puede quedar en la impunidad, como siempre ha quedado este tipo de situaciones. Ojalá que no. Ojalá que no. Son las 11 de la mañana con 11 minutos.

Vamos, derrumba Paraguay. Vamos, ay, qué lindo, Fera. Países muy lindos, ¿no? Paraguay, Uruguay, ¿cómo que ya no estoy Paraguay? Oye, habla bonito, no es una bachura, me está diciendo que ya no me Paraguay. No, estoy hablando que quiero ir a Paraguay a vacacionar, oye, bachura. Eres una bachura. Para eso existe la tecnología, pues, oye. Ya saben, ahí está. 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Mañana me voy también para que me regalen otra gafa. Qué lindo, qué lindo. Salud. 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Ahí están todas las chicas, los chicos, escuchando la radio. Gracias por ese equipazo donde levantan el volumen tremendo para que pueda escuchar la gente que pasa, la gente que va comprando, la gente que va dándose un paseo ahí en la tienda. ¡Ay, qué bien, qué bien! ¡Saludos gratos! 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Ahí está Pepito, caramba, como de siempre, ¿eh? Esperando que vayan los chicos, ¿eh? Para que puedan trabajar como ayudantes de los maestros vidreros. Claro, vayan, esto le puede servir de por vida, pueden emprender posteriormente cuando aprendan bien el oficio, cómo es el trabajo en vidrios. Claro,

su papito Jesuquito, caramba. Jesús como nombre. Y hace prevalecer este muchacho su nombre Jesús. Un hombre muy bondadoso, muy bueno, cariñoso, amoroso, trabajador, laborioso y todo lo que termine en oso. ¿Ya? Ahí está la gente de Vivería Chiche. 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Ya, entonces ahí está. Tenemos los tickets, ¿sabes? Claro, para este sorteo especial. 11:22 minutitos. A ver. Saludo para Karina. Para Karina Velázquez. Hoy es su cumpleaños de esta mujercita, por si acaso, para que lo sepa el mundo. Para que lo sepa la familia, los compañeros de trabajo. De repente por ahí van a hacer un blincito, un yapecito, una tortita, entre todos. Entre todos no es nada. Son 5, 10, 15 compañeros. A ver cuánto vamos a colaborar para la tortita de Karina. ¿Ah? Ya vamos a poner. ¿Cuánto va a salir? Con tantos soles pues cada uno. Ya. Son 10 ya. Ya 3 soles. Entonces, nada es imposible cuando hay unión. Sí, cuando hay desunión, eso sí es imposible. Imposible para solucionar, digo, los problemas, ¿no? Los problemas huyen cuando hay unión. Y cuando hay desunión, los problemas se acercan, se pegan a ti. Entonces, tenemos que estar unidos para todos. Sí, sí, sí, sí. Te lo digo yo. Hoy otro saludo tremendo para la gente de Bazar Lamas. Ahí está la gente de Bazar Lamas. Hoy están. Hoy, sí, sí, sí, sí. Están de liquidación. También la buena nueva para las bodeguitas. Ah, los minimarkets. Vaya. Por remodelación están en liquidación de todos sus productos. Todos sus productos. Ahí ya me compré mis pinceles. ¿Ah? Me compré mis llaves. Mi llave americana también, claro. Ya me voy acá, termino en la tardecita, me voy para comprar mis pinceles, ¿ah? A mitad de precio, menos de mitad de precio, menos de mitad de precio, o sea, su precio normal, vamos a hablar. A ver, un ejemplo, si cuesta 10 soles, te están dejando los productos, un ejemplo nada más, si es su precio normal 10 soles, te están dejando a 4, a 3 soles el producto. Así es, o sea, para que me entiendas. Menos de la mitad, ¿eh? Menos de la mitad del precio que están dejando en este momento. Cuadernos, lápices, todo. Qué bien, un saludo grato. Todo, todo, reglas, bolígrafos, lapiceros, uy, de todo hay, pues. Billutería, lencería. Sí, sí, sí, sí. Vayan hoy día, aprovechen hoy día, mañana. Lo van a esperar porque están en liquidación. Un saludo tremendo para la chica, los chicos, para el señor Carlitos, ahí está, para la señora Rosita. Gracias. Toda la vida, todo el tiempo son oyentes número uno de la radio y sobre todo del programa Voto 99. Bien, bien, bien, bien. Ahí estamos.

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0: mañana, mañana no se vayan a perder el programa. ¡Lo va a pasar! Están preparando los muchachos personajes nuevos, especialmente nuestro coleguita Ricky del Castillo con Carlos Alberto Junior. Claro, personajes nuevos en el programa Sabadazo. Un saludazo tremendo para Giancarlo, que un coleguita que para llamando también, ¿eh? Sí, al programa, pues ya cualquier momento lo vamos a invitar personalmente, que venga a la radio también, pues Giancarlito, guapaisado tú también, buen imitador también, claro, porque él mismo se imita bien, ¿ah? Claro, claro. Ah, para Javier Diaro también un saludazo grande. Para Jim Salazar también. Hoy que será la vida de Harvey Macahuacho, no lo escuchamos. Ya vamos a tratar de visitarlo también, tío. Tenemos una invitación para Calabra. Y ya puede ser mañana, dependiendo de ustedes, pues, su disponibilidad de tiempo, sobre todo. Saludo para ellos, ¿eh? Grandes amigos, grandes coleguitas también. Obvio, obvio. Y para Rodolfo, un saludo especial. A ver, ¿qué dice? Hola, buenos días, Beto. Siempre escuchando tu programa, somos tus fans. Saludos para Vanesita Catering. A ver, sí tenemos un saludo de... este saludo no lo enviamos. ¿Cuál recibo? Antes de ayer, creo, ¿no? Hola, ¿cómo está? Buenos días. Saludos para el restaurante Trujillano. Siempre escuchando tu programa. ¿En qué parte está el restaurante Trujillano, chica? Vanesita. A ver si estás escuchando. Escriba ahí en qué parte, en qué dirección, pues, ¿no? Para que pueda ir la gente a disfrutar de esa sazón, de esa sazón especial que tiene este restaurante El Trujillano, restaurante Trujillano, nada más, no es El Trujillano, sino restaurante El Trujillano, siempre escuchando el programa Beto 99. Saludo para Vanesita Catering. Ahí está. Cumplimos con el saludo de 4 meses atrás. A ver, por acá. Y a otro saludo para Yasmín. Yasmín Córdoba Díaz, hoy ella también está cumpliendo años, ella. Felicitaciones para Yasmín. El nombre de una flor, ¿no? Una flor, Yasmín. Sí, sí, sí, sí. Una cucarda también, es un bonito nombre. De una orquídea, creo, ¿no? Así es. Gardenia también, sí, sí.
1: Sí, sí, sí, sí.
0: Ah, como que mi casa. Ah, habla bonito. Todo me contradice lo que digo. ¿Ah? Papilón también es el nombre de una flor, ¿no? Sí, sí, sí. A ver, acá me dice. A ver. Por acá. ¿Qué me dice? Saludos para ella, para Catering también, de parte de Roberto. A ver, acá. Saludos, no sabemos. ¿Son amigos? Más o menos, son parejas. Ah, queremos saber. Estos muchachitos. Ya, saludos para Sandy también. Y este nombre, no sé si es un nombre bíblico. Ah, para Daniel también, ¿no? Daniel es un nombre bíblico también, pues. Claro, no sé si será San Daniel. No creo. De santo no tiene nada este muchacho, pero. Para Daniel. Daniel y Ramírez todavía, familia. Oh, familia. Qué bien, qué bien. Ya, mañana, para mañana no se pierdan el programa Sabadazo. Así es. Ya estamos en la parte inicial del programa. Viene Actualidades del Mediodía. En unos minutitos más. Bendiciones tremendas para toda la familia. La familia que escucha la radio. Soy.

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1: Son las 12 de la mañana. 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

0: Señoras y señores, ¿cómo están? Muy buenas tardes, bienvenidos una vez más a una emisión y edición de Actualidades del Mediodía. Como siempre es un honor y un placer poder ingresar a sus hogares para llevarles lo mejor en información. A sus negocios también, por supuesto, como todas las tardes me acompaña el buen Roger Rodríguez en la conducción. Roger, ¿cómo está usted? Muy buenas tardes, bienvenido.
1: Muy buenas tardes, Alonso. Buenas tardes a cada uno de nuestros oyentes aquí en Actualidades del Mediodía. Hoy viernes 22 de mayo del 2026 con toda la información que tenemos que compartir el día de hoy. Un viernes bastante silencioso en algunas instituciones públicas, pero también es un viernes de poder tener casos que vamos a compartir lamentables nuevamente. No, y ya vamos a tener mayor información para que lo puedan entender nuestros oyentes y seguidores de Radio Tropical.
0: Así es, ¿no? Lo que podría ser un cataclismo al interior de la Municipalidad Provincial de San Martín.
1: Nuevamente.
0: Para variar, ¿no? Para variar.
1: Este ya sería el
0: sería el colmo, ¿eh? Pero bueno, vamos a ver a qué puerto en todo caso llega este caso, porque necesitamos luces, ¿no? Y necesitamos que las autoridades competentes se pronuncien al respecto. Pero antes de comentar este y otros temas, a esta hora de la tarde, vámonos inmediatamente con nuestros titulares.
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0: Titulares hoy en Actualidades del Mediodía, viernes 22 de mayo del año 2026, año de la esperanza y el fortalecimiento de la democracia. Una menor de 7 años resultó con afectación al cerebro luego de recibir una descarga eléctrica de una máquina de masajes en instantes que jugaba con sus primos. Se encuentra con pronóstico reservado en el hospital de Tarapoto.
1: El padre de la menor dijo que en estos momentos necesitan 1,000 soles para que su hija sea sometida a una resonancia magnética para determinar el tratamiento a seguir, pero no cuenta con los recursos. Cualquier ayuda para hacer llegar al número de YAPE al 973-619-396 a nombre de Jean García Amasifoen.
0: Un sujeto identificado como Cristian Iñapi Púa, de 19 años de edad, fue intervenido por ronderos en el sector Mirador de Nueva California, acusado de presuntos tocamientos indebidos a una menor de edad.
1: Emilio Sangama Piña, presidente de las Rondas Campesinas de Nueva California, parte baja de la ciudad de Tarapoto, dijo que el sujeto intervenido fue puesto a disposición de la Divincri Tarapoto para que continúe con todas las investigaciones de ley.
0: Cataclismo en la Municipalidad Provincial de San Martín. Mediante un comunicado público, la trabajadora municipal Karina López Veintemilla da a conocer de inacción dentro del municipio de Tarapoto sobre denuncia de hostigamiento sexual y laboral de alto funcionario de la municipalidad y personal de confianza de la alcaldesa Juni Pérez.
1: En un amplio comunicado exige acción inmediata ante la denuncia de la protección integral y acto de represor en su contra, investigación con objetividad y que la alcaldesa Juni Perea asuma una posición firme frente a este tema.
0: Defensa ribereña de Puerto Azul Tarapoto se ejecutaría desde fines de julio, así confirmaron dirigentes del sector luego de reunirse con funcionarios municipales.
1: En cumplimiento de una orden judicial, autoridades realizaron el desalojo de un aproximado de 20 viviendas ubicadas en el sector Tigüinza, en la parte baja de Tarapoto.
0: Hoy se inaugura en la plaza principal de Tarapoto la primera expoferia en marco de los 25 años de creación del Parque Nacional Cordillera Azul.
1: Titulares en el plano nacional, el gobierno dispuso la prórroga del estado de emergencia en las provincias de Trujillo y Virú, en La Libertad, por el espacio de 60 días con la finalidad de garantizar y restablecer el orden interno en dichas zonas. Asimismo, se declaró que el mismo estado de la provincia de Chepén en la misma región.
0: Este 23 de mayo se conmemora en el Perú el Día Nacional del Donante Voluntario de Órganos y Tejidos. Al respecto, Perú ocupa el último lugar en América Latina en donación de órganos y tejidos, situación que urge revertir debido a que miles de pacientes necesitan de dichas donaciones. 12 del mediodía con 10 minutos, titulares de la presente jornada informativa de hoy que vamos a estar compartiendo con todos y cada uno de ustedes en Actualidades del Mediodía. A esta hora de la tarde vamos a darle lectura, por favor, a este comunicado que ponchamos en pantalla, que tiene que ver con una denuncia pública que se ha hecho por parte de la ciudadana y trabajadora municipal Karina López Veintemilla a través de sus redes sociales, quien señala directamente a un funcionario de confianza de la gestión Juniperea. Mi compañero Roger Rodríguez se ha personado a la municipalidad a buscar a tres personas en específico, ¿no? A la alcaldesa, al señor gerente de presupuestos y al gerente municipal, pero no tuvo éxito, no los encontró. Me parece raro que no estén en el municipio en estas horas. Pero bueno, póncheme por favor, señor Dávila, el pronunciamiento público para poder darle lectura en algo que viene remeciendo las plataformas digitales y también comunicativas. Dice lo siguiente: yo, Karina López Veintemilla, trabajadora municipal de la Municipalidad Provincial de San Martín, hago pública mi más profunda indignación y preocupación frente a la absoluta falta de acciones concretas por parte de autoridades competentes, pese a haber denunciado formalmente actos de hostigamiento sexual cometidos por el funcionario Juan Carlos Cabero Rojas, actual gerente de planeamiento y presupuesto de dicha entidad. Ojo, este es un pronunciamiento que lo hizo a través de sus redes sociales.
1: Los hechos denunciados no son rumores ni interpretaciones. Existen conversaciones, mensajes enviados desde WhatsApp, testimonios y demás elementos probatorios que evidencian cómo un funcionario con poder dentro de la institución utilizó su posición para insinuar y proponer una relación personal a cambio del apoyo laboral, aprovechándose de mi condición de trabajadora y de mis solicitudes relacionadas con herramientas necesarias para desempeñar mis funciones en un espacio inseguro y expuesto.
0: Resulta indignante que, pese a la gravedad de los hechos y al impacto emocional y psicológico que esta situación viene generando en mi vida, las autoridades no hayan adoptado las medidas inmediatas ni ejemplares para garantizar mi protección respecto a mis derechos como mujer y trabajadora. La indiferencia institucional solo fortalece la impunidad y envía un mensaje peligroso, que las víctimas pueden denunciar y aún así ser abandonadas por quienes tienen la obligación de actuar.
1: He tenido que continuar desarrollando mis labores bajo temor, ansiedad y preocupación constante, sintiendo que mi integridad y estabilidad laboral pueden verse afectadas simplemente por atreverme a denunciar. Ninguna mujer debería sentirse desprotegida dentro de su centro de trabajo ni verse obligada a soportar insinuaciones, presenciones o propuestas impropias, no provenientes de funcionarios que deberían actuar con ética y responsabilidad.
0: Continúa el comunicado señalando que se expresa el también su rechazo al silencio cómplice de quienes, teniendo conocimiento de la situación, han preferido mirar hacia otro lado. El hostigamiento sexual no puede minimizarse, relativizarse ni esconderse detrás de procedimientos burocráticos que resultan eternos y terminan desgastando a la víctima mientras el denunciado continúa ejerciendo su poder con normalidad. Por ello, se exige lo siguiente, o exige la ciudadana Karina López Veintemilla, trabajadora municipal, lo siguiente. Uno, que las autoridades competentes actúen de manera inmediata, transparente y diligente frente a su denuncia.
1: Que se garantice mi protección integral y que se evite cualquier acto de represalia, hostilidad o afectación laboral en mi contra.
0: Tres, que se investigue los hechos de con objetividad y enfoque de género, priorizando la defensa de los derechos de las víctimas.
1: Punto número 3, que la Municipalidad Provincial de San Martín y en particular la alcaldesa Juni Perea asuma por fin una posición firme frente al hostigamiento sexual y deje de permitir escenarios de impunidad dentro de la institución.
0: No estoy dispuesta a guardar silencio frente a los hechos vulnerables, mi dignidad y mis derechos fundamentales. Denunciar no debería convertir a una víctima en una persona expuesta o abandonada por las instituciones. Exijo justicia, respeto y acciones concretas. Firma Karina López 20.000 a través de sus redes sociales, lo ha posteado a través de Facebook y en todo caso invocamos al señor Cabero a pronunciarse. Tienen los números telefónicos de la radio, nuestros números telefónicos personales, si es que desea por A o B pronunciarse. Y a la alcaldesa Juni Perea también de la misma manera, ofrecemos nuestra plataforma para ver qué dicen ante esta denuncia. Y más adelante vamos a tener, es muy probable, una información muy importante respecto a este tema para ir ampliando, ¿no? Lo hecho es que esto es un escándalo que viene remeciendo los cimientos municipales una vez más, ¿no? Por denuncias de este tipo.
1: Muy bien, este canal, como es Radio Tropical, esta radio y este programa Actualidades del Mediodía, ha tenido acceso a una carta que es la número 001.
0: Caliente. ¿No?
1: Dirigida a la Secretaría General de Citramón, a la señora Eldit Soria Terrones, de la fecha del día de hoy, 22 de mayo de 2026. Ya ha sido recibido este documento, esta carta, en donde dice lo siguiente: solicito apoyo y tomar acciones en referencia a la denuncia por hostigamiento sexual de fecha 21 del 05 del 2016 y el pronunciamiento público también. Ya ha hecho justamente esta carta directamente a la Secretaría General de Citramun, son los trabajadores.
0: Sí, ¿no? El Sindicato de Trabajadores Municipales de Tarapoto. Reitero nuevamente el llamado al señor Juan Carlos Cabero. Levante, agarre su celular y llámenos. ¿No? Tengo entendido que podría haber un comunicado. Bueno, el comunicado tiene tendría que hablar él, ¿no?
1: Tiene que
0: hablar. Tendría que hablar el señor Cabero. Señora Juniper, ¿dónde está? Es un funcionario de confianza, ¿eh? El que vemos en fotografías y todo esto, ¿no? O en todo caso su abogado, ¿no? Aunque sería bueno que él hable. Estamos hablando de un tema muy sensible y el Sindicato de Trabajadores de la Municipalidad Provincial de San Martín.
1: Y calientito.
0: Es bastante...
1: Después de este documento, Alonso, calientito, se acaba de pronunciar el Citramun. Justamente que le enviaron la carta, ya ha sacado un pronunciamiento. Vamos con esta, con este pronunciamiento, mi estimado Rodil, ¿no? Que dice...
0: Ah, ya hay el pronunciamiento.
1: Ya hay el pronunciamiento
0: tal, okay, a ver, vamos haciéndole la...
1: Vamos a
0: hacer la captura. Se ha pronunciado el Citramun.
1: El Citramun.
0: A ver.
1: No, porque lo que estábamos leyendo ahorita era la carta que le enviaron directamente a la Secretaría General de Citramun. Ahora ya hay
0: lo pronunciamiento. Lo último que le estoy mandando, señor Dávila, por favor, para ponchar, lo último que en estos segundos lo voy a hacer porque esto... Está sucediendo justo en este momento.
1: Último minuto, ¿no? ¿Y qué dice este pronunciamiento? El Sindicato de Trabajadores Municipales de la provincia de San Martín, ante las declaraciones dadas a través de un pronunciamiento público expresado a través de medios digitales y la carta también llegada también a nuestro propio glorioso sindicato por parte de nuestra compañera sindicalista Karina López Veintemilla, en donde la denuncia por hostigamiento sexual por parte del funcionario municipal Juan Carlos Cabero Rojas, gerente de planeamiento y presupuesto de la Municipalidad Provincial de San Martín, expresa lo siguiente.
0: Punto número uno, rechazamos todo acto vulnerable y denigrante hacia las mujeres de nuestra municipalidad con acciones de hostigamiento sexual y o laboral que dañan la parte emocional de la persona que es víctima de ello, así como de su entorno familiar.
1: Punto número dos, pedimos a la alcaldesa tomar las acciones inmediatas para que se investigue con celeridad estos actos denunciados, teniendo como precedente que el señor Cabero Rojas ya ha sido denunciado por estos mismos hechos anteriormente en contra de una ex servidora municipal y que nunca se conocieron los resultados de dicha investigación, constituyendo un acto reiterativo por parte de este funcionario.
0: Tres, solicitamos la suspensión temporal inmediata del señor Juan Carlos Cabero Rojas de la entidad como medida de protección a nuestra compañera sindicalista, mientras se lleve a cabo los procesos de investigación con mayor transparencia y celeridad de acuerdo a lo establecido en la ley 27942, ley de prevención y sanción al hostigamiento sexual y reglamento aprobado por decreto supremo 014-2019, firma la Junta Directiva del Citramun Tarapoto, 22 de mayo del 2026. Señora Juni Perea Pinedo, alcaldesa provincial de San Martín, deje de estar haciendo sus TikToks y responda como titular del pliego. Inmediatamente es una exhortación que le hace la población. Deje de hacer sus TikToks y concéntrese en el municipio. Señor Cabero, tiene el número telefónico de esta radio. A usted que le encanta escribir, para que responda. Necesitamos el pronunciamiento. Ya se ha pronunciado el Citramun, la señorita, y tenemos más información que más adelante la vamos a estar compartiendo. Queremos el pronunciamiento, queremos saber qué es lo que dicen.
1: Ahí está el pronunciamiento de Citramun, bastante rápido, Alonso, ¿no? Porque esta carta que le hicieron llegar fue desde muy temprano. No, acá podemos ver hasta la horita, pero fue desde muy temprano, ¿no? Y ya ha habido un pronunciamiento. ¿Quiénes más se van a seguir pronunciando? ¿Otras organizaciones? ¿Qué habla la instancia provincial? Que en muchas ocasiones ha hecho buen material audiovisual, campañas. ¿Qué va a pasar? La instancia provincial se tiene que pronunciar.
0: En unos momentos vamos a tener al esposo de esta trabajadora municipal, quien va a comentarnos justamente cómo se ha venido tratando el tema al interior del municipio de Tarapoto. Él, como pareja de su esposa, también se va a pronunciar. Lo tenemos ya en los estudios de Radio Tropical y lo vamos a escuchar. A esta hora de la tarde, 12:20, vámonos a una breve pausa y regresamos con el desarrollo de más información.
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15: 12 del mediodía con 25 minutos, volvemos a estudios. Estamos a esta hora de la tarde con el señor Abel Pinchi González, esposo de la trabajadora municipal que ha venido denunciando este acoso dentro del municipio. Él es esposo de Karina López Veintemilla, a quien le agradecemos, por supuesto, apersonarse a los estudios de Radio Tropical para tratar este tema, que de por más que es escandaloso, es indignante que al parecer vuelva a suceder reiterativamente. Señor Pinchi, ¿cómo está? Muy buenas tardes. Gracias por estar acá con nosotros. Tenemos entendido que su señora esposa se encuentra en Divingri realizando las denuncias correspondientes.
16: Alonso, muy buenas tardes. Roger, buenas tardes.

0: Pues muchísimas gracias por el espacio que nos están brindando para poder denunciar este hecho que está sucediendo en la Municipalidad Provincial de San Martín con respecto al funcionario que ya cuenta con estos antecedentes, ¿no? Juan Carlos Cabero.
1: ¿Cómo inicia todo esto? Tenemos entendido que su esposa está en la Divincri, por eso no de repente está con nosotros acá, pero usted en calidad de esposo, de pareja, de compañero de vida, nos puede dar algunos alcances.
0: Correcto, mira, yo estoy aquí presente como esposo, como padre de familia, como ciudadano que siente indignación, impotencia y una cólera reprimida ante situaciones. Y por eso es que el día de hoy estoy aquí presente ante ustedes para dar a conocer al público que conozcan a este individuo, a este enfermo, porque no se puede llamar de otro nombre. Esta situación ya viene pasando desde hace meses atrás. No se le ha tomado con tanta consideración a lo que venía diciendo, porque eran mensajes, se podría decir que no tan ofensivos. Pero el día de ayer ya sobrepasó los límites en el hecho de enviar los mensajes de un solo visto, según él cuidándose ante un posible captura de una imagen, y ha manifestado pues hechos indeseables, utilizando su cargo de funcionario, de gerente. Dan a entender que para que puedan atender las solicitudes expresas de las trabajadoras, en este caso, voy a hablar en general porque me imagino que mi esposa no es la única, les pedía favores a cambio, ¿no? Favores sexuales, porque en los mensajes está muy claro. Ahí te he pasado las capturas para que puedan revisar
1: Poder
0: ustedes.
1: visualizarlas también en
0: Claro.
1: un segundo hacemos eso.
0: Y esta situación, pues a mí, como manifesté hace instantes, me causa mucha indignación, mucha molestia, porque la alcaldesa, siendo mujer, que permita estas situaciones en la entidad que representa, que ha sido elegida por todos nosotros como ciudadanos, no puede permitir estas situaciones, bueno, valga la redundancia. Y es reiterativo esta situación. Este funcionario anteriormente ha sido denunciado también públicamente.
1: Pero no
0: No, ha,
1: avanzó el
0: no se
1: tema.
0: sabe en qué quedó la denuncia que la municipal también ha recepcionado. Al contrario, a mi modo de verlo, ha blindado, no ha hecho nada.
1: ¿Cómo se siente su esposa?
0: Mi esposa está
1: ¿Y cómo se siente usted?
0: emocionalmente afectada, se entiende, dada la situación, dada la gravedad de los casos. Yo también, como te manifesté hace instantes, me siento incómodo, molesto. Yo particularmente he tratado de ubicar a este individuo para hablar con él y que me diga personalmente qué es lo que ha estado haciendo, qué ha estado buscando, por qué esas acciones ante una persona que nunca le ha dado la confianza para que llegue a ese extremo. Mi esposa es una trabajadora nombrada que va y cumple su función como colaboradora de la entidad. Me imagino que debe haber otras personas también que por temor a las represalias no son capaces de salir a denunciar. Yo desde aquí les invoco a esas mujeres que han sido víctimas también de este individuo, que salgan a denunciar y que no se callen. Es ahora o nunca cuando deben hacer sentir su voz. Estoy seguro que las instancias correspondientes van a actuar de la mejor forma. El sindicato de trabajadores municipales también ha emitido un comunicado.
1: Se ha pronunciado
0: Sí, se
1: también.
0: ha
1: Acaba de
0: pronunciado
1: pronunciar.
0: brindando el respaldo a mi esposa, porque así tiene que ser, cuidar a los colaboradores. Y agradezco y felicito al sindicato por brindar el respaldo. Muy al contrario, la actitud de la alcaldesa,
1: ¿Se
0: ¿no?
1: ha comunicado usted con la alcaldesa? ¿Ha
0: Ajá.
1: conversado por teléfono, presencialmente, denunciando ese caso?
0: El día de ayer yo me acerqué a la municipalidad, 8:30 más o menos, para hablar con la alcaldesa. En un primer momento no nos quisieron recibir. No nos quisieron recibir, no sabemos las razones. Nos manifestaron que siga el conducto de canales respectivos para la denuncia. A insistencia de mi persona y la de mi esposa lograron atendernos. Y lo único que manifestó fue que ya es reiterativo la actitud de este funcionario, que el PAT va a iniciar sanciones contra ese funcionario, pero sabemos,
1: Eso le dijo la
0: y eso es
1: alcaldesa.
0: lo que nos manifestó la
1: Se ha
0: alcaldesa,
1: comprometido a hacerle seguimiento al tema.
0: no se ha comprometido, ha derivado a sus funcionarios para que Secretaría Técnica inicie las acciones, pero todos los que conocemos de gestión pública o estamos en la gestión pública sabemos que es letra muerta. No va a llegar a nada porque ya tiene una denuncia este individuo y no ha llegado a nada. Ahora, nosotros no nos vamos a quedar con los brazos cruzados, vamos a llegar hasta las últimas instancias porque no se puede permitir situaciones que denigran a una mujer en una entidad municipal, pues, ¿no?
1: Uh-huh. ¿Su esposa ha podido tener contacto de repente con otras presuntas víctimas que han de repente pasado por algo similar? ¿O es algo que se comenta al interior? ¿Qué es lo que sabe usted?
0: Mira, particularmente a mi persona han llamado varios a manifestarme de que sí, también han vivido esas experiencias. Uh-huh. Muchas de esas personas ya no están en la entidad. Uh-huh. Porque han preferido renunciar y ya no seguir sintiendo ese acoso por parte de este individuo. Y yo les he pedido de que traten de juntar las evidencias que dicen tener y mostrarlas pues ante la sociedad y que las autoridades hagan su trabajo.
1: Uh-huh. Usted, aparte de la denuncia que está haciendo su esposa en Divincri, que ha hecho el conducto regular dentro de la municipalidad, ¿va a interponer algún tipo de acción judicial en contra del gerente de presupuesto?
0: Claro, se van a tomar las acciones que la ley nos contempla. Estamos en ese proceso, como te digo, uh-huh. Mi esposa está brindando su declaración en estos momentos. A continuación vamos a seguir a otra entidad que también nos va a tener que recibir la denuncia y estamos en ese proceso, pues no, vamos a seguir hasta las últimas instancias.
2: Ahora, discúlpame aquí, dentro de la municipalidad hay una instancia que es de concertación y todo lo demás, y esta instancia ha trabajado articuladamente con otras municipalidades y todo lo demás. ¿Desde la instancia se ha comunicado directamente?
0: Justamente a eso quería llegar. Ajá. La presidenta de la instancia de la mujer es la alcaldesa.
2: Uh-huh. Sí.
0: Como mujer, debería poner la mano al pecho y tomar acciones concretas, acciones drásticas ante este individuo, porque como manifesté ya son reiterativos estos casos y no se puede permitir, pues, ¿no? Quizás la alcaldesa esté tratando de hacer una gestión buena para poder recordarla al menos en estos últimos meses, pero considero que este tipo de funcionarios no le ayudan en nada y peor si es que ella no toma acciones drásticas como amerita en esta situación, ¿no?
1: ¿Se siente abandonado usted por la autoridad edil después de conversar con ella? ¿No hay ningún pronunciamiento aún por parte del municipio? Bueno, menos por parte del señor Cabero.
0: Por parte de la entidad, sí. Sí, yo particularmente sí me siento decepcionado por ser quien lleva las riendas de la entidad una mujer y no sepa tomar acciones al respecto. De respecto a las otras entidades, sí estamos recibiendo la atención debida para poder llevar este proceso como se debe.
2: ¿Algún regidor o regidora se ha comunicado?
0: Con mi persona, no. Pero sí, con mi esposa sí, se han manifestado algunos regidores. Uh-huh. Tengo entendido eso. La regidora Blanca, el regidor Gilbert, el regidor Joao se han manifestado y se agradece por eso, ¿no? Y también hay otras personas profesionales que nos conocen del medio, conocen a mi esposa, también se ha manifestado al respecto, brindándonos su apoyo incondicional ante esta situación, ¿no?
2: Uh-huh. Muy bien, bueno, ¿qué le tiene que pedir directamente nuevamente a la alcaldesa? ¿Al gerente municipal se ha tenido algún acercamiento?
0: Con mi persona, ¿no? Con mi esposa creo que sí, se ha manifestado. Pero no tengo el contexto completo de esta conversación. Lo que sí pido es a la población y a las mujeres que han sido víctimas de este sujeto que tengan el valor de denunciar, hacer sentir su voz, porque nadie, ninguna mujer merece ser vulnerada ni física ni emocionalmente. Y más aún que los funcionarios que son pagados con otros impuestos, con nuestro propio dinero que nosotros tributamos a la entidad, abuse de su cargo para poder tener estas, te juro que no sé ni cómo expresar ante esta situación. Este individuo se merece, creo yo, la peor, llevarle de, perdón, no sé cómo expresarme porque estoy frustrado.
2: Sí, sí, sí.
0: También quiero cuidar mis palabras porque estoy muy ofuscado ante esta situación. Uh-huh. Pedirle a la alcaldesa que tome las acciones al respecto. Creo que se le va a recordar siquiera por eso, por lo que está haciendo en favor de las mujeres. Porque no puede permitir que una servidora esté siendo acosada.
1: ¿Cuánto tiempo ha venido ocurriendo esto? Si hablamos de meses, durante un mes, dos meses.
0: Desde abril más o menos. Uh-huh. Inicios de abril más o menos ha venido dando esta situación.
1: Y bueno, lo siento bastante estable emocionalmente ahora, pero me imagino que hay por momentos también estos embates psicológicos, sobre todo,
0: Sí,
1: que
0: sí,
1: pueden
0: sí.
1: generar, ¿no? Vuelvo a
0: Sí,
1: decir, usted está hablando ahora, obviamente por obvias razones, su esposa no, pero me imagino que afecta esto a la familia también.
0: obviamente, claro, nos afecta emocionalmente a la familia, ¿no? A todo nuestro entorno, porque no podemos permitir dicha situación. Tratamos de ser fuertes, particularmente yo trato de ser fuerte para mostrarles soporte a mi esposa porque ella es la víctima, pues no ante esta situación.
1: Correcto. Señor Pinchi, le sugiero que se quede todavía con nosotros y alzamos el retorno, por favor, porque tenemos en línea a la regidora de la Municipalidad Provincial de San Martín,
2: A
1: señor
2: la
1: Rodríguez.
2: regidora Adela Wilson Cachay le damos la cordial bienvenida. Muy buenas tardes, regidora.
3: Roger, buenas tardes a todos los escuchas de tu prestigiosa radio tropical.
2: Muy bien, me imagino que ya es conocimiento público, ya tiene usted algún tipo de conocimiento de esta denuncia de presunto hostigamiento laboral y sexual, pero nuevamente contra un funcionario, un alto funcionario y también de confianza de la alcaldesa Juni Perea Pinedo, estamos hablando del economista Juan Carlos Cavero. ¿Qué tiene que decir al respecto usted como regidora?
3: Sí, Roger, en primer lugar quiero brindar mi solidaridad, ¿no? Con la agraviada, la trabajadora Karina, y decirle que de todas maneras nosotros, como Comisión Ordinaria de la Mujer y Familia, estamos coordinando con su persona misma, la agraviada, para que esto no quede impune, ¿no? Definitivamente no es la primera vez que esto está pasando. Anteriormente ha pasado lo mismo y qué pena que sea pues con el mismo funcionario. Y nosotros hasta el último hemos hecho el seguimiento, Roger, pero por el tema de que esto ya estaba en la fiscalía, ¿no? Y definitivamente ahí pues quedó este caso anterior. En esta vez estamos pidiendo nosotros a todos los integrantes de la instancia, ¿no? De que podamos hacer causa común y a todas las mujeres, para que esta vez no quede impune este hecho.
2: Ahora, justamente en nuestros estudios también se encuentra el esposo de la víctima y el tema aquí es preciso. Ya ha conversado con la alcaldesa y la alcaldesa simplemente le ha dicho que siga su curso, que siga las investigaciones. ¿Es eso conveniente, una buena respuesta de una autoridad, sobre todo que es mujer?
3: Bueno, definitivamente eso siempre nos ha demostrado la alcaldesa, ¿no? Yo no he tenido la oportunidad de conversar con la alcaldesa, pero tampoco me sorprende esa respuesta. Ella siempre se basa que tiene que tener los hechos y que esto continúe, ¿no? Pero yo, coordinando con la agraviada, es que ella tiene las pruebas. Yo creo que todos debemos unirnos, Roger, incluyendo la prensa, a que esta vez las cosas no se vuelvan a repetir como el caso anterior y que esta vez sí, lleguemos hasta el final y que esta mujer que ha sido agraviada, sienta el respaldo de todas las mujeres, de toda la población y de todas las familias, ¿no? Porque no es la única ni la primera, Roger.
2: Ahora, regidora, ¿cuándo se va a ver una nueva sesión de consejo? Me imagino que este tema se supone se tiene que tocar, ¿no? En sesión de consejo, si
3: Sí,
2: fuese el caso así.
3: es la primera semana de junio en la sesión ordinaria. Todavía no nos han enviado la fecha exacta, pero debe ser la primera semana de junio y nosotros tenemos que meter ahí el pedido con respecto a este caso para que la presidenta, tanto del consejo como de la instancia, pues dé su punto de vista, ¿no? ¿Cuál es su decisión con respecto a este caso y que la población pueda conocer de ello? Porque definitivamente si la presidenta de la instancia no está a favor de la lucha contra esto que sucede día a día, Roger, ¿qué podemos esperar?
2: Usted lo ha preguntado, usted lo ha dicho. ¿Algún otro regidor se ha interesado el tema? ¿Ya va a haber un pronunciamiento netamente de los regidores ante ello?
3: Mira, Roger, nosotros estamos coordinando con las cuatro, somos las regidoras de la Comisión Ordinaria de Mujer y Familia. Okay. Y estamos ya elaborando un pronunciamiento también, como regidoras, lógicamente, ¿no? Pero el día lunes vamos a tener una reunión también y nuevamente, porque hoy día se está reuniendo también la regidora Blanca Isabel, y la regidora Xiaomi, que se encuentran ahí en Tarapoto, van a tratar de coordinar algunos puntos también con la trabajadora.
2: Muy bien. Creo que bastante claro. Más bien, muchísimas gracias por estar aquí, regidora, y poder atendernos aquí en Actualidades al Mediodía, y vamos a estar atentos a lo que pueda pasar con este caso. Muchas gracias.
3: Gracias, Roger, también a ti por estar presente en estos casos tan realmente muy necesario la presencia, el actuar de la prensa, ¿no? Para que la población conozca que esto no quede no quede impune, Roger.
2: Muy gracias. Bien. Muchas gracias a la regidora Adela Wilson Cachay, ella es regidora de la Municipalidad Provincial de San Martín. Dicho sea de paso, y esto es un dato importante, la misma regidora que acaba de hablar ha ido con la alcaldesa a un evento internacional que tiene que ver con el tema de la mujer. Y que se supone tiene que lidiar con estos temas porque de manera internacional y de manera de líderes, de mujeres, entre otros, se ha tenido en cuenta esto.
0: Entonces, si se han ido a un taller contra la violencia de la mujer, entonces que empiece a dar resultados, pues no la capacitación que ha recibido la alcaldesa y no esté apañando situaciones. Porque es algo que puede ser irreversible para la persona que está sufriendo este acoso, ¿no?
1: Finalmente, señor Pinchi, ¿qué podría mencionar de forma adicional, más allá de los documentos a los cuales ya tenemos acceso, más allá de la denuncia que se viene haciendo en la Divincri, más allá de la exhortación que se le ha hecho a la autoridad municipal sobre este tema?
0: Mira, hace unos días atrás se ha visto que un exfuncionario de la DRE ha sido sentenciado por acoso también, sí. Casi por lo mismo.
1: Pasó mucho tiempo,
0: quizás este individuo debe pensar lo mismo. Pero la justicia puede tardar, pero va a llegar. Y esperemos que sea en la brevedad posible. Y como he manifestado hace instantes, que la alcaldesa pues tome acciones al respecto. Y las víctimas que están ahí de temor, que salgan también a denunciar. Porque cuanto más personas se unen, van a hacer fuerza común y se va a lograr justicia ante esta situación.
1: ¿Qué tendría que decir públicamente también? Me imagino que lo han discutido por interno a su esposa, a su familia.
0: Sí, como te manifesté, estamos un poco afectados, pero sé que en familia, en unión, todo es posible salir adelante y estamos para eso. Bueno, yo como esposo brindo el total respaldo a mi esposa y voy a estar con ella hasta el último.
1: Bien, muchas gracias, señor Abel Pinchi, quien es regidor también del municipio de La Banda de Chilcabio, pero viene en calidad de ciudadano, de esposo, justamente a denunciar estos hechos. Abrimos las llamadas al público, le agradecemos nuevamente, muchas gracias.
2: Muchas gracias.
1: Aló, muy buenas tardes, bienvenido, bienvenido.
4: Buenas tardes.
1: ¿Cómo está?
4: Quería justamente hablar sobre este tema que está realmente preocupante para la población, especialmente en una institución como el municipio. Me solidarizo con la señora Karina, con su familia, con el esposo que está en estos momentos ahí dando su manifestando la fortaleza a su esposo. No se puede permitir uno como mujeres el atropello de este tipo de personas, funcionarios, y que hoy en día sean pues apañados por nuestra alcaldesa, siendo mujer, no pronunciarse y escuchando a la regidora que ella preside, ¿cómo es posible que hasta el día de hoy no se haya pronunciado a favor de una mujer? ¿Dónde están las organizaciones que nos apoyan? La organización de la mujer, nada. Estamos cada día peor. Entre nosotros nos estamos maltratando. Yo le pido a la señora alcaldesa que de una vez tome carta en el asunto, que nosotras como mujeres debemos de ser protegidas, porque nosotros somos mujeres y no debemos de ser atropelladas como este caso, jóvenes. ustedes, agradecerles porque están dando cabida a que salgamos a defender a nuestras mujeres. Yo soy una mujer que cuando veo en la calle peleándose a alguien, yo me paro y les reclamo esas cosas, porque eso no puede permitir una mujer el atropello. Gracias, mi solidaridad con la familia Pinchy López. En estos momentos que están pasando, yo sé que son momentos difíciles y estoy segura que Dios les va a dar fortaleza para que continúen en esta lucha y no se va a quedar con los brazos cruzados. Muchas gracias.
1: Muchas gracias, muchas gracias por su participación a esta hora de la tarde. Tenemos más llamadas. Aló, muy buenas tardes.
5: Aló, buenas tardes.
1: ¿Cómo está? ¿Le escuchamos?
5: Quiero opinar referente a lo que viene ocurriendo en la municipalidad provincial, ¿no? Yo le quiero hacer una pregunta, si la alcaldesa de repente no tiene mamá o no tiene hija, ¿qué esperar, no? No es la única denuncia que se viene escuchando del señor mencionando en estos momentos. Yo pido a las autoridades que tomen cartas en el asunto porque no se puede permitir ese tipo de atropellos hacia nosotros, las mujeres. Mi solidaridad con la señora que está denunciando y con el esposo, ¿no? Que le está dando todo el aliento, porque no se puede permitir. Y hacer un llamado a todas las mujeres que tenemos que denunciar ese tipo de atropellos que se vienen ocurriendo en la municipalidad. Muchísimas gracias.
2: Muchas gracias por participar. Vamos a la siguiente llamada. Aló, buenas tardes. Aló, buenas tardes.
6: Hola.
2: Sí, buenas tardes, le estamos escuchando.
6: Ya, para opinar, por favor.
1: Sí, lo estamos escuchando.
6: Hola, buenas tardes.
1: Sí, lo estamos escuchando.
6: Sí, ya, gracias, señor. Realmente es una cosa indignante lo que estamos escuchando de parte del esposo de la señora. Yo no sé qué esperan, qué esperan las autoridades competentes, llámese la policía de la familia, la defensoría del pueblo, la fiscalía, ya deben hacer su actividad de oficio, no esté esperando. ¿Qué está que debería haber sucedido acá? ¿Se va a quedar impune? Nosotros que tenemos, somos personas adultas, tenemos nuestras hijas que recién están egresando a los institutos, a su universidad. Vaya a trabajar, ¿a qué va a trabajar una institución como el Consejo? ¿Para qué? ¿Para ser acusado por el señor? Yo tengo que tener confianza. La policía ya debe ser de oficio, la fiscalía, la defensoría del pueblo. Aquí más importante, las ONG defensoras de la mujer. Ellos no, para ellos no es el problema, para ellos el problema es el cuidado económicamente. Las ONG, nada más que defensores de la mujer en Tarapoto, se dedican a cuidar sus actividades económicas. No a defender a la mujer que está siendo acosada por cualquiera. Gracias, señor.
1: Gracias por su participación. Hacemos extensivo el mensaje al señor Juan Carlos Javero Rojas. Si desea declarar y si va a declarar, los números de Tropical son públicos. 908-897-310-942-694-409. 939-5050-000-042-6370-35. Lo mismo para la alcaldesa Juni Perea. Lo mismo para los señores de la municipalidad. El silencio preocupa. Y ante este tipo de denuncias se tiene que responder rápida y drásticamente. Aló, muy buenas tardes.
7: Aló.
1: ¿Cómo está? Lo escuchamos.
7: Buenas tardes. Ya es un escándalo que esta señora tolere a ese elemento, Juan Carlos Cabero, ¿no? Es un elemento cuestionado, ya tiene antecedentes, no hay el Ministerio Público, los regidores, las mujeres que defienden los derechos de la mujer, ¿no? Contra la violencia. Ellos, ¿por qué no actúan? Esas ONGs que están ahí, mi solidaridad que hay con el amigo Abel Pinchi, ¿no? Ante esta situación tan horrible que está pasando, ¿no? Con este tema. Pero vayamos al tema que esta señora, esta alcaldesa, no tenga la mínima intención, por ejemplo, de fijar su posición a favor de la defensa de los derechos de las mujeres, de las agredidas, de las agraviadas, ¿no? De actuar y sancionar a este elemento, porque este elemento ya no es la primera vez que está en esa situación. Son varias veces ahí. ¿Por qué tanto esa señora le dejen? Esta es la gran pregunta. ¿Qué embrollo hay ahí? ¿Qué que nos responda? ¿Tiene la capacidad de responder? Eso es lo que te quería comentar. Muchas gracias.
2: Muy bien, muchas gracias por participar. A ver, Rodi, por favor, hay que estar atentos. Por favor. Ya. Vamos con otra llamada. Aló, buenas tardes.
8: Buenos días, amigo Federico. En verdad es impresionante lo que viene pasando en la municipalidad. Y
9: Aquí quiero escuchar de inmediato, en estos momentos, a los abogados del CEN, que queda ahí en el Huaico. Ellos de oficio ya debían revelar todo hace tiempo. Cuando uno se les pregunta estadísticamente cuánto ya tienen que han defendido, no te dicen nada, solamente dicen que orientan. Entonces, ahorita y en estos momentos, toda la gente debe llamar a ver al número 100 si es que contestan o no. Gracias.
2: Muy bien, gracias por participar aquí en Actualidades de El Mediodía.
1: Más llamadas, aló, muy buenas tardes, bienvenido, bienvenido.
2: Aló, buenas tardes. Sí,
1: buenas aló, tardes. Lo escuchamos.
2: Le estamos escuchando. Creo que
1: si
2: está
1: se
2: con...
1: acerca, por favor, al teléfono, amigo.
2: Señor oyente. Aló, buenas tardes.
1: Bien, no recibimos bien la llamada. Creo nos vamos a comunicar con la abogada de la denunciante, por favor, compañeros, a esta hora de la tarde. Mientras hacemos esa conexión, contestamos más llamadas telefónicas. Aló, muy buenas tardes. Bienvenido, bienvenido.
10: Bien, periodista.
1: ¿Cómo está? Lo escuchamos.
10: Gracias. De verdad, lo que está pasando en el municipio, yo creo que no debe sorprender a los amigos periodistas. Porque este caso de este individuo que fue funcionario ahí, que es protegido por este marracho que tiene la alcaldesa, lamentablemente no es un tema de ahora, ya hace tiempo. Y no sé qué esperan también los regidores que son cómplices, que no dicen nada, solo cuando la prensa hace su escándalo, ahí recién dicen, nos vamos a reunir mañana, nos vamos a reunir pasado, y nunca se reúnen. Ese individuo está en la cárcel, señor, pero como es protegido por esta señora, y si es de alcaldesa, cuando repito, no le pasa nada. Sí, puede estar en la cárcel, amigo, pero dice, es indignante lo que ya pasa aquí en Tarapoto, se burlan de todo el mundo, en la región, en todo sitio, señor. Hay denuncias de ese tipo y no les pasa nada, es sinvergüenza. Muchas gracias. Buenas tardes.
1: Muchas gracias. Gracias por su participación. Estamos en línea con Varenka Correa Pérez, abogada de Karina, quien ha sido la que ha realizado esta denuncia. Doctora, ¿cómo está? Muy buenas tardes. Los saluda Alonso Aguilar y Roger Rodríguez desde los estudios de Tropical. Bienvenida.
11: Muy buenos días con todos ustedes. Gracias por la llamada y la entrevista apta para poder responder sus consultas.
1: Sí, hemos conversado con el esposo de la denunciante sobre este caso y hemos podido también ver a través de plataformas digitales cómo usted se pronuncia al respecto, en que esta no sería la primera vez que este tipo de hechos se vendrían denunciando.
11: Así es, estamos sumamente preocupados. Bueno, mi persona, al ser abogada, pues, y al haber tomado ese conocimiento de los hechos por parte de mi clienta, la señora Karina, inmediatamente vinimos a hacer la denuncia en la Divincri para poder hacer los protocolos, activar los protocolos de la ley 3364, violencia contra la mujer, violencia sexual y entre otros. Y me doy con la sorpresa que se hace, ¿qué tal? Buenos días. Me doy con la sorpresa de que no es la primera vez que el señor es denunciado de esa forma y aprovechando de su cargo dentro de la municipalidad en la gestión de la señora Juni Perea. Entonces he revisado las redes sociales y hay una denuncia pública también donde una anterior trabajadora también había denunciado el mismo modus operandi que en la actualidad estamos denunciando, ¿no? Ese te voy a ayudar, mi vida, dime si podemos tener una relación y cosas pues fuera del contexto del trabajo del ámbito laboral que se encuentran tanto como gerente y trabajador. Y eso es lo que nos causa preocupación. Tengo conocimiento que esa persona que ha denunciado en su momento en el año 2024 sobre esos hechos de acoso sexual fue separada de su trabajo, del lugar donde se encontraba en su ámbito laboral, pero no le hicieron nada al señor. O sea, a él no lo separaron del trabajo, sino a la trabajadora le cambiaron de lugar, de trabajo, de oficina dentro de la municipalidad. Y no tengo conocimiento si se ha archivado en el proceso, ¿no? Por Vox Populi, al parecer, se ha archivado el proceso, la cual nos preocupa mucho más cómo es que teniendo medios probatorios contundentes, se haya archivado un proceso administrativo. Y ahí, en esas conversaciones que he podido visualizar, es que el señor envía mensajes directos a través de WhatsApp. Pero en esta oportunidad, él envía mensajes para poder visualizarlo temporales. Una sola vez. Así es, o sea, mensajes ocultos. Pero, ¿cómo estás? Buenas tardes. Pero mi cliente, en este caso, ha logrado capturar fotografías a través de otro teléfono celular de esos mensajes ocultos que le mandaban. Y la verdad es muy preocupante cómo esas personas que tienen puestos de gerencia dentro de las municipalidades acosan al libre albedrío a las trabajadoras pidiéndole tener relaciones sexuales o relación íntimas, relación
1: de pareja,
11: entre otras
1: por así
11: cosas.
1: Decirlo. ¿Cuál es el camino legal, doctora, que esto va a seguir? ¿Se ha hecho la denuncia en la Divincri, en el PAT?
11: Mira,
1: ¿ha conversado usted con la alcaldesa?
11: ¿Ha hecho la denuncia? No he conversado con la señora alcaldesa. Estoy simplemente esperando que se realice el procedimiento administrativo. Pero sin embargo, muy fuera del procedimiento administrativo, hay algo que ella puede hacer. Pronunciarse e inmediatamente cambiarlo de puesto, separarlo, para que mi cliente pueda trabajar en un ambiente tranquilo y no hostil por parte de él, ¿no? Eso es lo que puede hacer la alcaldesa, muy independientemente del proceso administrativo. Además, tengo conocimiento que ha indicado que sigan las investigaciones, claro, pero si tú le estás mostrando conversaciones, fotografías, mensajes directos de todo lo acontecido, ¿cómo no vas a tomar acciones inmediatas? Ahora sí me gustaría que se pronuncie qué ha pasado con respecto a la denuncia anterior del procedimiento administrativo de acoso sexual. Está archivado, lo han sancionado, porque ese señor sigue trabajando en una municipalidad, en una gerencia donde tiene ese tipo de actitudes, y que incluso cuántas trabajadoras más lo habrá hecho y cuántas no han denunciado. Esa es la preocupación ahora.
1: Correcto. ¿Algo más que desearía agregar en todo caso, doctora, referente a este tema y a su patrocinado?
11: Nada, que estamos activando los protocolos de la ley 3364 para que nos puedan brindar las medidas de protección inmediata. Simplemente que solicito en este caso un mensaje directo a la señora alcaldesa que tome las acciones pertinentes para que mi clienta pueda trabajar en un ambiente de tranquilidad y sobre todo no hostil, donde hay o existen esos hechos de actos de violencia sexual, ¿no?
1: Correcto. Muchas gracias. Le agradecemos la comunicación. Muy amable.
11: Gracias. Muy buenas tardes.
1: A usted. Brenca Correa Pérez, abogada de la parte denunciante agraviada, ¿no? Sobre este tema. Son casi la 1:00 p.m. Aún no ha existido un pronunciamiento oficial de la Municipalidad Provincial de San Martín. Se pronunció el Citramun, se pronunció la agraviada. Y hasta el
2: regidora
1: momento, la regidora también. Adela. Pero hasta el momento no hay un pronunciamiento incluso de la persona señalada.
2: Se supone, y se tiene entendido por fuentes externas, es que se estaría desarrollando o compartiendo en las redes sociales de la misma municipalidad un comunicado a la 1:00 p.m.
1: Esperemos que sea así. Faltan 2 minutos para
2: la 1:00 p.m. Vamos a ver si es realmente cierta esta información. Es una información que tenemos de manera trascendida, que posiblemente haya un pronunciamiento.
1: Bien, será cuestión de esperar en todo caso. El día es largo, pero en realidad en este tipo de cosas se debería pronunciar de manera rápida y veloz, ¿no? Cosa que al parecer no está ocurriendo, por lo menos hasta donde dan los minutos ahora, ¿no? Así que, señora Perea, tiene las líneas abiertas de Tropical para pronunciarse. Señor Cabero, usted es el señalado, tiene las líneas abiertas para pronunciarse y ejercer su derecho a réplica, su derecho a defensa, lo que usted pretenda decir en todo caso. Yo creo que si no lo van a decir ahora, igual la prensa y la opinión pública va a estar exigiendo un pronunciamiento hoy, mañana, pasado, y como va avanzando, y esto puede agravarse si no existen aclaraciones, ¿no?
2: Y Alonso, la junta directiva, ¿no?, que ya hemos escuchado parte del comunicado, ahora manda un mensaje de WhatsApp y dice que a las 2:00 p.m. va a haber un plantón en el frontis de la Municipalidad Provincial de San Martín, entre todos los trabajadores, no para la presión respectiva. Se tiene entendido a las 2:00 p.m.
1: Vamos a estar atentos.
2: Comunicado que están enviando a través de los grupos de WhatsApp.
1: 1:00 p.m. Vámonos nosotros a una breve pausa y regresamos con más.
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1: Una de la tarde con 4 minutos. La esposa e hijos y demás familiares del quien en vida fue Alfonso Saavedra Paredes invitan a los familiares y amistades a la misa de honra que por el eterno descanso de su alma se oficiará en la iglesia matriz de nuestra ciudad este sábado 23 a horas 7 de la noche, al recordar una semana de su sensible fallecimiento. El señor Alfonso Saavedra Paredes fue una excelente persona que dejó huellas de amor, humildad y bondad en cada corazón que tuvo la dicha de conocerlo. Agradecemos sus oraciones y compañía en estos momentos de fe y eterno recuerdo. Señor Alfonso Saavedra Paredes, descanse en paz. Una de la tarde con 5 minutos, una de la tarde con 5 minutos. En el segundo nos vamos a exteriores con algunos de nuestros compañeros para ampliar información de lo que ha venido ocurriendo en esta jornada informativa en otros puntos de la región San Martín, de nuestra provincia también, por supuesto, para poder ampliar este y otros temas más. Una de la tarde con 5 minutos. A esta hora de la tarde nos vamos a exteriores con nuestro compañero de labores, Guido Cinti. Guido, ¿cómo estás? Buenas tardes.
2: ¿Qué tal, Alonso? ¿Cómo están, Roger? Muy buenas tardes. Estamos oyendo de actualidades del mediodía de Radio Tropical. Importante información que tenemos que compartir a esta hora de la tarde, y es que los vecinos del sector Puerto Azul informaron que la esperada obra de defensa ribereña podría iniciarse a finales de julio, en los primeros días de agosto. Esto tras las gestiones constantes que se han venido realizando ante la Municipalidad Provincial de San Martín. Según nos han indicado, el proyecto tuvo que empezar desde cero debido a la inexistencia de un expediente técnico, el cual ya fue elaborado y aprobado. Así mismo, han señalado que el gerente de infraestructura, Milton Yancas, les confirmó que existe una empresa interesada en ejecutar la obra bajo la modalidad de obras por impuesto. Los pobladores han destacado además de la importancia del proyecto para evitar así futuras inundaciones, como hemos podido apreciar en temporadas, sobre todo de lluvia. Estos pobladores lamentablemente son los más afectados. Vamos a escuchar qué es lo que nos ha mencionado Anxi Hamilton Chistama García, quien es presidente del sector Puerto Azul.
3: En primer lugar, dar gracias a Dios y también pues a todo el trabajo que se ha venido realizando con los vecinos de Puerto Azul, ¿no? Como podrán saber, hemos venido ya gestionando prácticamente desde el principio que asumió, digamos, esta nueva gestión edil, la municipalidad, ¿no? El cargo de alcaldía y juntamente con sus funcionarios. Y precisamente nosotros habíamos solicitado que ya se ejecute la obra de la defensa ribereña. Para hacer un poquito más de reseña de todo lo que ha sucedido, pues lamentablemente se tuvo que empezar de cero porque no había un expediente técnico, y ya se aprobó pues el expediente técnico, ya se hizo el expediente técnico, pero también hubo otro, digamos, impasse, ¿no? Que se había aprobado en un presupuesto participativo esta obra, pero sin embargo, pues para nosotros fue una gran sorpresa cuando no lo ejecutaron, y al margen de ello nos indicaron que se iba a realizar por obras por impuestos. Precisamente hace un momento acabo de tener una reunión con el gerente de infraestructura, el ingeniero Milton Yanca Cubas, que él asegura que esta obra ya se estaría ejecutando a partir del mes de julio o a finales del mes de julio, ya prácticamente entrando al mes de agosto, ¿no? Y donde él confirmó que ya hay una empresa que estaría pues digamos interesada, o más que todo para poder ya ejecutar esta obra por la modalidad de obras por impuestos.
4: ¿Están afectando ya entonces?
3: No, definitivamente nosotros como pobladores de Puerto Azul, que justamente hace más de un mes atrás sufrió una inundación en esta zona, y la población siempre vive en zozobra, siempre vive preocupada cada vez pues, que hay precipitaciones fluviales, las lluvias continuas, y todo ello trae una preocupación, ¿no? Entonces nosotros como vecinos, por supuesto que es una alegría que esta obra se pueda ejecutar. Lo que sí nos ha mencionado es el ingeniero que estarían esperando un permiso prácticamente del ANA, ¿no? Y eso pues se insta también a esta institución del Estado que, bueno, agilice, ¿no?, la gestión para que pueda pues también tener todas las facilidades la municipalidad y esta empresa para ejecutar esta obra de gran envergadura y de mucha importancia para la población de Puerto Azul.
4: ¿Entonces ya hay empresa?
3: Sí, efectivamente ya nos confirmó que hay una empresa que va a ejecutar esta obra. Bueno, para algunos que quizás que no se desconocía más que todo esta modalidad, ¿no? Son empresas, digamos, que en vez de pagar, digamos, un impuesto, lo que hacen es ejecutar obras y ya con ese reporte, pues ellos también ingresan ese informe a la SUNAT y eso queda saneado, digamos, en cierta manera también los impuestos que ellos puedan deber, ¿no?
2: Bien, importante información con respecto a los vecinos del sector Puerto Azul, quienes han informado, pues, que esta obra tan esperada podría realizarse a finales de julio, en los primeros días de agosto, y esperemos que sea así, ya que ellos sufren bastante, sobre todo en tiempos de lluvia. Esperemos que no existan inconvenientes y se cumpla con esto que hay que mencionar, además que existe una empresa interesada en ejecutar esta obra mediante la modalidad de obras por impuestos. Importante información que tenemos que compartir, Roger Alonso, a esta hora de la tarde para los oyentes de Actualidades del Mediodía.
1: Muchas gracias por la información, Guido, a esta hora de la tarde, siendo la 1:10. Nuevamente nos vamos a exteriores, esta vez con Brandy Torres. Brandy, ¿cómo está usted? Muy buenas tardes, bienvenido.
5: De actualidad de Radio Tropical, para darles a conocer cómo de estos padres de familia identificado como Jean García Macifén viene solicitando apoyo para su menor hija de 7 años que se encuentra internada en el hospital 2-2 de la ciudad de Tarapoto luego de resultar con afección al cerebro tras recibir pues una descarga eléctrica de una máquina de masajes en momentos que jugaba con sus primos, ¿no? Los médicos del nosocomio Tarapotino vienen solicitando pues una resonancia magnética para ver el daño de consideración al cerebro, examen que se debe realizar en una clínica particular de nuestra ciudad, dado que en el hospital de Tarapoto no la máquina, ¿no?, que, digamos, pueda detectar o dar ese examen, los resultados se encuentra aparentemente malogrado. Ese padre de familia, ese trabajador, indicó que hasta el momento ya viene gastando más de 1,000 soles, pero que para este examen no cuenta con el dinero, ¿no?, para poder llevarle a su menor hija hasta una clínica particular. Es por ello que viene solicitando el apoyo a la población en general para que lo puedan de alguna u otra manera dar la mano, ¿no?, y llevar ese tratamiento de su hija, pues, que resultó con algunas afecciones al cerebro tras recibir una descarga eléctrica por parte de una máquina de masajes. Para mayor información, escuchemos al señor Jean García Amacifén, padre de esta menor de 7 años que se encuentra internada en el hospital de Tránsito.
6: Sí, mira, en eso de las 7 de la noche se acercó a mi domicilio un familiar de la niña que había sido supuestamente, ¿no?, por tocamientos individuos, ¿no? Entonces, inmediatamente, bueno, las cosas nosotros como autoridad de nuestro pueblo en la jurisdicción tenemos que velar por todos, ¿no? Por todos en general, ¿no? De nuestra jurisdicción. Bueno, el caso ha sido que tenía que apersonarme en el sector del Mirador de California, ¿no? Entonces, al llegar allá, bueno, el joven de 19 años, de nombre Cristian Viñapi Púa, de 19 años de edad, bueno, los familiares le habían ya intervenido, ¿no? Entonces, yo llegué ya cuando ellos lo tenían ahí, donde se indicaron de que él es el que había hecho supuestamente de los tocamientos a la niña, ¿no? Que donde los familiares dicen que, y la niña da su declaración, que ahí en ese sitio siempre le miraban, ya siempre le pasaban ahí, y bueno, ya quizás, bueno, él ya tenía ya idea de querer hacer esto con la niña, ¿no? Pero la niña declara de que le ha seguido a agarrarlo de atrás y cree, quizás pues hacerle algo, ¿no? ¿Con qué intenciones, no? Entonces, uno de los familiares de la niña, su primo, creo que le ha visto y por eso es que le llegó a soltarlo. Ya entonces ahí ya se reunieron las familias y la niña corrió para la casa de su mamá, temblando, llorando, donde que se indica que tal fulano le ha agarrado, ¿no?
7: Entonces, ¿qué es lo que alega el intervenido?
6: Bueno, él en su defensa. Dice en su defensa quizás alude donde él dice que no le ha hecho nada, ¿no? Que no le ha hecho nada, simplemente le ha acercado a darle la mano, a saludarla. Ya, pero la chica dice que no, se ha puesto por un costado y empezó a correr y él le siguió por su tras, pues, ¿no? Entonces, de esa manera, ella escapándose, como le vuelvo a repetir, llegaba con su mamá, llorando, temblando y de miedo, ya.
7: ¿No? ¿Cuál es el siguiente paso del proceso con esta persona intervenida?
6: Ya, nosotros, él estaba ahí, no ha corrido, no se ha detenido para nada, no se ha seguido a la base. Ya le hemos llevado ahí y ahí le hemos ya hecho su manifestación, todo, donde no hay no hay un acuerdo, o sea que la niña declara una cosa y el señor declara otra cosa, pues, ¿no? O sea que no llega a congeniar. Entonces, para que no quede impune estas cosas, nosotros como autoridad de la ronda, pues, articuladamente, pues, se viene haciendo el trabajo con la policía, ¿no? Entonces, tenéis que llamar a la Divincri para que ellos ya tomen cartas en el asunto.
7: ¿Se les ha entregado entonces a la
6: Divincri? Sí, anoche se les ha entregado y ahorita me acaban de llamar que está yéndose al médico legista. Ya, la policía ya lo tiene a su cargo ahí.
7: ¿La menor también ya está?
6: Sí, anoche mismo ha hecho la denuncia su mamá, anoche mismo se han ido. Pues. 11 de la noche llegaron a la base y ya, pues, mediante un acta se les ha entregado también a ellos para que hagan el trabajo también.
7: Al parecer, señor Emilio, personas, sujetos con otras intenciones, aprovechan con la oscuridad o la soledad de la zona que existe.
6: Sí, bueno, siempre nosotros estamos en esto y como en todo lado, ¿no? Siempre va a haber estas cosas, personas de mal vivir. Ya entonces, nosotros, bueno, yo desde acá anoche hemos conversado bastante. Que hay que tener bastante cuidado en otros sectores con las personas que paran melodeando, personas ajenas o sospechosos. Siempre hay que avisar a las autoridades más cercanas, en este caso las rondas que están en su jurisdicción, la autoridad más cercana que tiene que llegar más rápido que la policía, pues.
7: Bueno, finalmente este sujeto identificado como Cristian Iñapi Púa, de 19 años de edad, quien fue intervenido pues por las rondas campesinas del sector Nueva California, ubicada en la parte baja de la ciudad de Tarapoto, fue puesto a disposición a disposición del personal de la División de Investigación Criminal de Vinci Tarapoto, los mismos que vienen llevando las diligencias correspondientes. Se prevé que los procedimientos que van a continuar es además poner a disposición del Ministerio Público, en tanto esa menor de 11 años, presuntamente este sujeto le habría realizado tocamientos indebidos. Ayer, tras haber culminado esas diligencias con las rondas campesinas y el adivinco y Tarapoto, fue puesto pues no a disposición de sus padres, que bueno, finalmente tuvieron que conversar con las autoridades competentes y evitar que se vuelva a repetir este caso. En tanto, el presidente de las rondas campesinas de Nueva California indicó que no es la primera vez que suceden este tipo de hechos, debido a que en la zona o en este mirador, es una zona pues oscura, donde no existe mayor población. Es por ello que llamó a los padres de familia a tener mucho cuidado al momento que sus hijos puedan salir pues en horas de la noche para evitar ese tipo de situaciones. Bien, señor Aguilar, esta es la información que tenemos que compartir a esta hora de la tarde para los siguientes actualidades del mediodía de Radio Tropical.
8: Muy bien, muchas gracias. Así es el trabajo de la ronda campesina respectivamente. Siendo la 1:18 de la tarde y estamos ya en nuestros estudios, se encuentra la Procuradora Regional de Donación de Órganos de Salud del Hospital de aquí de Salud Tarapoto. Doctora Mirtan Mendoza Achero, bienvenida aquí a Actualidades del Mediodía. Muy buenas tardes.
9: Buenas tardes, es un gusto, un placer estar acá, para traerles un poco de información acerca de lo que estamos próximos a celebrar, que es el día 23 de mayo, ¿no? A nivel nacional, estamos celebrando el Día del Donante de Órganos y Tejidos para con fines de trasplante.
8: Muy bien. Bueno, y primero me voy a ello, ¿no? ¿A qué justamente se refiere al órgano, a la donación de órganos en lo que corresponde aquí en la región San Martín? ¿Cómo nos encontramos?
9: Bueno, en la región San Martín prácticamente nosotros somos la unidad de procura que se ha implementado recién el año pasado, en las fechas entre junio y julio. Ya como coordinadora mi designación fue solo mi persona, pero ya para el mes de noviembre se implementó el equipo en sí, conformado por 4 profesionales de la salud, ¿no? Entonces está conformado pues por la licenciada Zabaleta Teresa, está conformado por la licenciada Marixa Vega, por la señora Yolanda Mozombite, y bueno, quien les habla como médico, pues mi persona, ¿no? Entonces, acá en Tarapoto, como te explicaba, tenemos un historial de 2 pacientes que han logrado ser donantes de órganos, ¿no? En los años, me parece, 2022, 2020, cuando todavía no se implementaba la unidad de procura, ¿ya? Entonces, pero sí, ya con la implementación de lo que es la unidad de procura, la meta es tener más donantes, ¿no? A nivel de la región San Martín. Esa es la meta, esa es la idea.
8: ¿Quiénes pueden convertirse en donantes de órganos y tejidos?
9: Mira, los donantes podemos ser todos. Claro está, hay criterios donde pues se especifica pacientes, por ejemplo, con neoplasias. No pueden ser donantes. Pacientes con enfermedades infecciosas, entre ellas el VIH, no pueden ser donantes. Por lo demás, toda persona puede ser donante.
8: Ahora, hay varios mitos, ¿no? Mitos populares. Por ejemplo, si me ven que soy donante, no intentarán salvarme. Luego está otro de los mitos, es los millonarios o famosos reciben órganos más rápidos. Mi familia no podrá tener un funeral con el ataúd abierto, ¿no? Y si estoy en coma, podrían sacarme los órganos. Mi familia tendrá que pagar por la donación. Estos son los mitos que normalmente está en el algor popular.
9: Exacto, que la población maneja, o sea, esto debido a la poca información que tenemos en la actualidad. El tema de donación de órganos

0: formar, ¿no? Y quitar esas ideas, ¿no? De que el paciente, por ejemplo, en el caso que me estás diciendo, que si es ya donante, figura como donante prácticamente, pues no se le va a intentar salvar la vida. Mentira. Nosotros como médicos, nuestra función es salvar la vida. Uh-huh. Ya si ese paciente viene con un daño irreversible, un daño cerebral catastrófico, pues definitivamente ya no vamos a poder salvarlo, es cierto. Pero esa vida que queda ahí puede dar vida a otros, ¿no? Entonces la idea de lo que es trabajar en la donación de órganos es eso. Si bien es cierto, es la etapa dolorosa, la etapa del duelo, posterior a eso, ese cadáver que ya prácticamente ya no nos va a favorecer con sus órganos, ¿no? Con tanto paciente que tenemos acá en lo que es la región San Martín, hay enfermedades pues como la diabetes, la hipertensión, ¿no? Que finalmente, ¿cuál es el daño que están causando? La mayoría de pacientes, pues el daño es a nivel renal. Entonces, a nivel nacional, nosotros tenemos un promedio de más de 7,000, casi un aproximado de 7,000 personas en lista de espera para recibir un órgano trasplantado. Entre ellos, los que más la lista de espera es en los de trasplante de córnea y le sigue el trasplante de renal. Okay. Esos son los porcentajes más altos, ¿no?
1: Así es. Muy bien. Recordemos que el día de mañana es el día, ¿no?
0: Día del donante. Día Nacional del Donante de Órganos y Tejidos.
1: Y me imagino que ha tenido varias actividades acá en Salud Tarapoto.
0: Exacto. Las actividades han empezado desde hace 3 días, ¿ya? Concientizando primero en lo que es nuestra población en hospitalaria. Ya hemos empezado con charlas a nivel de consultorios externos, ¿ya? Posterior a eso hemos hecho el recorrido con nuestro reel grabando con los propios pacientes, uh-huh, los familiares que acompañan a los pacientes, muy interesados en el tema, porque como te digo, es un tema netamente nuevo para muchos de los personas, ¿no? Entonces, interesados en saber cómo es el procedimiento, refiriéndonos que ellos sí quieren ser donantes, entonces, muchas dudas, despejando, ¿no? Ante eso. Después, el día de hoy, bueno, se había formulado una misa temprano. Okay. Posterior a eso, pues, una charla entre lo que es el personal asistencial, el personal, del hospital. Y bueno, el grupo de procura, el equipo de procura que ya se llevó a cabo, que ha sido desde las 9 de la mañana y que recién ha terminado. Y bueno, y ahorita acá participando en esta charla, ¿no? Uh-huh.
1: Muy bien. Mensaje final justamente para cada uno de nuestros oyentes y para toda la audiencia.
0: Tener en cuenta que somos una población muy grande, somos más de 34 millones de peruanos, de los cuales solo hay 1.5 donante por cada millón de personas. Estamos muy alejados respecto a los otros países, en este caso si comparamos con España, que es uno de los países que va a la delantera con todo lo que es la donación de órganos. Ellos tienen 50 pacientes, personas donantes por cada millón de habitantes. Entonces, la comparación es abrupta. Igual es nuestra tasa de rechazo, que es la no donación, es alta acá, al menos en el Perú, es altísima. Viendo los DNIs, por ejemplo, solo el 17% refiere sí a la donación, ¿ya? Mientras que más del 73% refiere que no a la donación. Entonces, si nos damos cuenta, lo que nos falta es promover la donación de órganos y tejidos. ¿Y cómo va a empezar eso? Desde ya, hablando en casa con los familiares, ¿cuál es nuestra intención? Si nuestra intención en vida es ser donantes, pues conversarlo ya dentro de la familia para que por A o B nos pueda pasar algún accidente o alguna enfermedad, ¿no? Que nos conlleve a cumplir con lo que es la muerte encefálica y seamos candidatos para donantes, pues ellos sepan cuál ha sido nuestra intención en vida, ¿no? Que decirle sí a la donación.
1: Muy bien, muchas gracias por estar aquí en Actualidades del Mediodía, siendo la 1:26 de la tarde, y vamos con más información porque el Centro de Empleo fortalece alianza con empresarios e impulsa la inclusión laboral de personas.

0: personas con discapacidad. Vamos con la nota.
1: Bien, este evento se ha tratado de un acercamiento empresarial, todos los empresarios invitados para que puedan conocer los servicios que brinda el Centro de Empleo de Bajo Mayo. Queremos nosotros expresarle que somos un aliado del empresariado, no somos enemigos, al contrario, tenemos muchos servicios para ellos y sobre todo que puedan ellos conocer que existe talento que pueden mejorar sus empresas y ser más productivas. Y fundamentalmente quisiera incidir mucho en el tema que existen muchas personas con discapacidad muy talentosas que pueden dar mucho en sus empresas y sobre todo que hay que darle también la oportunidad que las empresas van a darse cuenta del inmenso valor que tienen. Por eso queríamos concientizar y justamente está acá con nosotros también el director de Regional de Inclusión que también ve el tema y quisiera también darle la palabra a él para que explique sobre ese tema pequeño, pero sí le quería antes de empezar, acá está el equipo de Bajo Mayo, acá está el jefe zonal que ustedes pueden acercarse, todos los empresarios que necesiten personal calificado para que puedan insertarse y buscarlo y conocerlo. Acá también nos trae nuestro especialista en acercamiento empresarial, que es Grecia. Es una excelente profesional que los va a ayudar muchísimo. Les invoco que visiten y también nos está acá presente nuestro director de Fomento del Empleo.
2: Hasta el momento han habido 60 empresas participantes, eran para 100 personas, ¿no? Las cuales algunas han venido con dos invitados, pero se ha llegado a en total 100 personas que han participado el día de hoy. En
1: ¿Cuál fue el
2: este,
1: objetivo de esta actividad?
2: el objetivo de este acercamiento empresarial o de hacer esta sinergia, porque era encuentro ahora sinergia empresarial, es de trabajar de manera articulada desde el sector público hasta el privado, ¿no? Trabajar de manera articulada, como ya mencionaba, les apoyo en lo que es la búsqueda de su personal para que puedan encontrar el personal idóneo que la empresa necesita, ¿no? De acuerdo al perfil, le ayudamos a que ellos puedan, al perfil que ellos están buscando, entonces vemos los CVs a través de bolsa de trabajo y le entregamos ya no uno, sino un abanico de CVs donde el empresario pueda tener al personal idóneo.
3: Sí, primero felicitar a la Dirección Regional de Trabajo y Promoción del Empleo. Desde hace un par de años, en realidad, estas actividades se vienen desarrollando de esta manera tan bonita y, como usted lo menciona, pues, ha sido tan satisfactorio ver a empresas que ya son reconocidas, empresas promocionales, que tienen trabajando a las personas con discapacidad. En la región San Martín tenemos aproximadamente 74.300 personas con discapacidad. Desde la Dirección Regional de Trabajo y la Dirección Regional de Inclusión venimos trabajando articuladamente, incansablemente, digamos eso. Nosotros incidimos bastante en el tema educativo. Ya tenemos casi 5.000 personas capacitadas, tanto en las empresas, en el sector educativo, turismo, para que puedan tener quizás una comunicación asertiva con ellos. Cuando yo hablo de una comunicación asertiva, nosotros venimos incentivando y promocionando, mejor dicho, el tema de la lectoescritura braille, el tema del sistema JAWS, y el tema de lengua de señas peruanas. Es para ello que nosotros tenemos ese reto con las 74 mil personas para que las empresas se conviertan en empresas promocionales. Y nuevamente agradecer a la Dirección Regional de Trabajo por esta articulación y hacer propicio de que las personas con discapacidad tengan un empleo digno y formal en la región San Martín.
4: La invitación formal para que nos visiten en nuestras oficinas de la Jefatura Zonal Bajo Mayo, en Ángel de Garmarey, 435, Tarapoto, el interior del Ministerio de Agricultura, ¿no? Ahí encontrarán un abanico de servicios, desde empleo hasta trabajo, con el tema de las normativas legales, ¿no? Que también brindamos ese tipo de servicio. A su vez, también, invitar a la población a que comparten este tipo de actividades porque es de mucha ayuda y verán que al momento de que se va a contratar personas con discapacidad, van a hacer un golazo en sus empresas. De esa manera, agradezco nuevamente y les invito, ¿no?, a seguir de este evento. Gracias.
5: Cabe indicar que nosotros, como Dirección Regional de Trabajo, a través de la Dirección de Promoción del Empleo, no solamente hacemos este evento en Bajo Mayo, también lo hacemos en Alto Mayo, lo hicimos en Moyobamba, también se aproxima un nuevo encuentro empresarial en la ciudad de Juanjuy y luego en la ciudad de Tocache. Entonces, en los cuatro zonales realizamos este evento y nos va a permitir articular con las demás zonales y las demás provincias de acá de San Martín. Entonces, nuevamente, invitarles al empresariado que siempre asista a este tipo de eventos porque nos va a permitir tener un puente estratégico y coordinar, trabajar articuladamente para el desarrollo de la región.
0: Muy bien, y ahí hemos escuchado claramente de todo lo que se ha desarrollado en este encuentro de empresarios que buscan la inclusión de todas maneras en sus empresas. Siendo la 1:32, vamos a ir a un breve corte comercial y regresamos con mucha más información aquí en La Primera, en La Única, en La Decana, en Radio Tropical.
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1: Bienvenidos a la edición para la región de San Martín de hoy, viernes 22 de mayo. Saludos con todos, amigos de San Martín. Iniciamos con información del Servicio Nacional Forestal y de Fauna Silvestre. Se reportan 5 focos de calor en la región San Martín. De ellos, 2 se ubican en la provincia de Tocache, 2 en Rioja y 1 en Moyobamba. Desde la central informativa de Hombro a Hombro, recomendamos evitar quemas de pastizales, residuos o restos agrícolas para reducir el riesgo de incendios. En tanto, según Ambián, en el aeropuerto de Juanjuy se registró una humedad promedio de 77,92%, con visibilidad entre 5 y 10 kilómetros, por lo que pudo presentarse reducción de visibilidad. Por otro lado, en el aeropuerto de Rioja, la humedad promedio fue de 70,77%, con visibilidad de 10 kilómetros. En general, las condiciones fueron favorables para las operaciones aéreas. Además, en el aeropuerto de Tarapoto se registró una humedad promedio de 76,84%, con visibilidad entre 5 y 10 kilómetros, lo que también pudo generar reducción de visibilidad por momentos finalmente. Para la ciudad de Moyobamba se espera una temperatura máxima de 30 grados y una mínima de 20 grados. El tiempo presentaría cielo nublado con tendencia a cielo parcialmente nublado hacia el mediodía. Antes de despedirnos, compartimos el consejo del día. Involucra a los niños en la preparación y enséñales de forma clara y tranquila cómo evacuar y a quién acudir. Practiquen juntos para reforzar la confianza y la memoria de acción.
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0: 1:38 PM. En segundo nos vamos a exteriores con nuestro compañero de labores, Guido Cinti, para el desarrollo de más información. 1:40 PM, sobre un desalojo que se ha realizado en la parte baja de nuestra ciudad. Algo importante que ha venido sucediendo y que seguramente tiene a varias familias sorprendidas y preocupadas, ¿no? Así que en segundos vamos a establecer la conexión con nuestro compañero de labores, Guido Cinti. Guido, ¿cómo estás? Buenas tardes, te escuchamos.
1: ¿Qué tal, Alonso? ¿Cómo estás? Muy buenas tardes. También a los oyentes de actualidades del mediodía de Radio Tropical. Incumplimiento de una orden judicial, autoridades realizaron el desalojo de aproximadamente 26 viviendas ubicadas en el sector Tiwinza, parte baja de la ciudad de Tarapoto. Según ha explicado también parte del abogado, de este caso de la parte denunciante, el proceso legal tiene más de 7 años y anteriormente ya se había frustrado un intento de recuperación del terreno. Nos ha indicado además que las familias ocupantes habrían invadido el predio en el año 2016 y que desde entonces se inició un proceso judicial que ahora, pues, de cierta manera ya se ha determinado el desalojo de estas personas, mientras que la otra parte indica que no habrían invadido ningún terreno. Y hemos podido conversar con ambas partes y nosotros lo vamos a escuchar a continuación.
2: Comento, hay una injusticia. Existe por parte de LAN una resolución dictatorial que es el número 024, donde indica claramente que todo esto de acá no hay un propietario. Ya, inclusive acá el LAN tiene, mediante esa resolución, ha traído, inclusive tiene sus puntos, hasta donde lógicamente se pueda desalojar o en todo caso pueda tener un dueño, que viene a ser hasta el, ¿cómo se llama esto? El punto, el hito que viene a ser hasta la casa donde están los policías. Ahora indican que también la franja marginal pueda tener dueño. Entonces, qué raro que pueda tener dueño, pero inclusive hay una resolución donde indica, como les digo, que esta propia, que digamos que esta parte no tiene o no consta con propietario. No es porque acá las personas se han metido y quieran robar algún tipo de propiedad. Inclusive acá se ha hecho nosotros una búsqueda catastral ya hasta 3 veces. Ya inclusive, como digo, se ha preguntado el ANA y el ANA pues lógicamente nos ha respondido, donde indica que toda esta zona no tiene, digamos, indica que toda esta zona no tiene dueño. O sea, te vas a buscar una partida, no hay. Y hemos ido hasta la ANA, y la ANA es quien nos ha emitido una resolución indicando que todo esto de acá no tiene, está bajo quién. En el artículo 6 precisa claritamente que dice, ya, que las zonas declaradas en riesgo no mitigable quedan bajo la administración y custodia del gobierno regional. Entonces, el gobierno regional incluso nos hubiese notificado para tener una reunión con ellos. Me dejo entender. Inclusive me dicen, ya, el ANA no nos ha notificado, no nos ha dicho, ¿sabes qué, señores? Vamos a tener una reunión para poder nosotros desalojarlos. Entonces, ni el ANA ni el gobierno regional usualmente han venido a decirnos, ¿sabes qué, señores? Esto no está permitido. Entonces, yo por lo menos desde mi punto, desde la parte de acá con el presidente de acá de la asociación, vemos que esto no es correcto, no es lo justo. ¿Por qué motivo? Como le digo, existe una resolución. No es de que nosotros hayamos venido a invadir y querer quitarle a cualquiera algo. Señor,
3: para que la gente, pues, ¿de qué parte estás hablando tú?
2: Ya, le estoy hablando del punto de hito, el nuevo punto de hito que ahí donde están los policías.
3: ¿Ya?
2: Allá es el nuevo punto de hito. De ahí, digamos, de la casa para acá, a este lado, no hay, o sea, no puede sacar título o algo por el estilo, salvo un permiso que nos pueda brindar la municipalidad como un documento de posesión.
4: Claro, estamos desalojando. Es un proceso antiguo, ya tiene más de 7 años. Incluso ya se ha frustrado en una ocasión el desalojo, ¿no? Este bien de acá se ha usurpado. Son un total de 26 casas, más o menos. Y ahorita lo que está pasando es que se está dando cumplimiento a una orden judicial, ¿no? Previo a eso, no está de más decir que a las personas se les ha invitado, se les ha querido incluso hasta dar facilidad de pago, ¿no? Pero bueno, lamentablemente no han accedido, no han querido y se está procediendo.
5: Doctor, lo que tenemos entendido es conversar con una señora que vive en el pasaje Tiwinza, manifiesta ella que tiene todo, tiene todos los documentos.
3: Paga los servicios.
5: Paga todos los servicios.
4: Siempre las personas a las que se les está desalojando van a decir o que no se les ha notificado, o que tienen papeles. Eso es normal en un desalojo. No podemos dudar de un proceso que ha durado más de 7 años y donde han tenido todas las oportunidades procesales para poder apelar, anular o hacer, bueno, lo que ellos han creído pertinente, ¿no?
5: ¿Cómo inicia este proceso, doctor? ¿Ellos invaden este terreno?
4: Así es, ellos invaden este terreno. Ellos hacen una invasión aproximadamente el 2016. Ese mismo año se hace la denuncia. Hay 4 sentenciados que están pagando ahorita pena privativa de la libertad. Entonces, no es un proceso nuevo y la gente sí sabe, ¿no? Sino que, lamentablemente, en su entender, ellos han creído o han pensado que esto no se iba a dar, o que se iba a frustrar, o de repente un tema parecido, ¿no? Pero bueno, ya está procediendo con la orden judicial en ese momento.
6: Doctor, ¿quién es el dueño de esto?
4: Son 3 propietarios.
6: ¿Cuál es su nombre?
4: Claro, es la señora Karim, el señor Ever y el señor Hermoso. Así es. Ajá.
1: Bien, finalmente, Roger Alonso y amables oyentes, pues se ha dado el cumplimiento a esta orden judicial por parte de las autoridades y se han desalojado a personas que habitaban en 26 viviendas aproximadamente ubicadas en el sector Tihuinza, en la parte baja, de la ciudad de Tarapoto. Se tiene por conocimiento que el proceso habría iniciado hace 7 años que finalmente la orden de desalojo salió a favor de la parte denunciante y el día de hoy se ha llevado a cabo con estrictas medidas de seguridad por parte también de la Policía Nacional del Perú. Uno que otro momento tuvo ciertos inconvenientes, sin embargo, se ha desarrollado con total normalidad este desalojo. Importante información que tenemos que compartir esta tarde para los siguientes de actualidades del mediodía.
0: Muchas gracias por la información, Guido, a esta hora de la tarde. De temas como este pasamos a otros. Estamos con el gran Marco Mori, líder de Placer Solitario en los estudios de Radio Tropical. Después de un tiempito, Marco, ¿cómo estás? Buenas tardes.
7: Bienvenido. Buenas tardes a todos los oyentes de Radio Tropical. Gracias por la invitación, amigo Alonso. Y bueno, ¿no? A compartir un poco de lo que estamos organizando acá con colectivo de la escena rock de Tarapoto en general.
0: Escena rock que se ha ido ampliando y cambiando a lo largo del tiempo, ¿no? Y que ha tenido una evolución significativa y que ha importado incluso de otras provincias de la región San Martín mucho talento, entre ellos Placer Solitario.
7: Sí, eso es algo que hablamos siempre con todos los amigos de la escena, ¿no? Creo que ya todos en el movimiento se han dado cuenta que Tarapoto es rockero. Uh-huh. Tarapoto es bien rockero.
0: Y no importa, digamos, el lugar, siempre la escena está ahí presente y activa, ¿no?
7: Sí, está activa de diferentes maneras. Hay diferentes escenas, vamos a decir, ¿no? Están los que mueven más por el ambiente comercial, que son más de, bandas de bar, que está totalmente bien, ¿no? Conocí las bandas que tocan covers, clásicos, ellos mueven bastante bien su ambiente. Y luego está el movimiento independiente, que son las bandas, mal aplicado ese término independiente, porque quieras o no, todas las bandas son independientes. Todas se autogestionan.
0: Bueno, eso es cierto,
7: ¿no?
0: Eso es cierto.
7: Pero más que todos son los que se dedican ya a mover su mensaje, ¿no? Con temas propios, algún contenido que quieran compartir, ya sea el género que hagan, ¿no? Ya sea reggae, sea...
0: Veo a mi compañero Roger Rodríguez emocionado, ¿no? En un trance, a ver si lo...
7: Ah, me ha descuadrado un poco.
0: Sí, así es él.
7: Sí, sí.
0: A ver, súbelo, Roger. Estamos escuchando, Marco, a esta hora.
7: Eso es uno de los nuevos temas que ya vamos a empezar a sacar con la banda. Nos hemos estado un poco en stand-by hace unos años. Hemos sacado un disco el 2018. Vinimos acá a hablar de eso también. Nos abrieron las puertas para compartir este disco que sacamos. La cuarentena ha sido también un enemigo grande para Placer Solitario.
0: Ah, la pandemia, perdón.
7: Cuarentena,
0: ese es tú.
7: Ah, ya. La pandemia, ha sido un problema, no hemos avanzado mucho, pero ahora estamos de regreso con una nueva alineación. Uh-huh. Sentimos que el momento que estamos viviendo ahora, político sobre todo, porque todo es político, nos está dando un impulso para compartir con muchas más ganas, el mensaje que queremos dar, que es el de una generación que vive todas estas consecuencias.
0: Una, ¿no?, generación
7: de la corrupción.
0: Que justamente utiliza la música como parte de la protesta, ¿no? Como parte del reclamo. A mí me gusta mucho de Placer Solitario, Coche Bomba y Fuego.
7: Fuego.
0: Fuego, o sea, a mí me encanta. Fuego.
7: Del primer álbum son los temas más políticos que hemos tenido.
0: Sobre todo si uno sabe, ¿no?
7: Claro, de protesta, vamos a decir, ajá, ¿no? Y sí, este nuevo álbum que estamos preparando, poco a poco vamos a ir soltando singles.
0: No es de la noche a la mañana, no, por claro. Si acaso. No es hecho con IA, es hecho con trabajo duro.
7: Claro, eso es lo que más está tomándonos este tiempo, pero...
0: ¿Qué tenemos el 30 de mayo?
7: El 30 de mayo vamos a estar participando en lo que es una escena de... en un concurso que está organizando los amigos de Stone Wassy.
0: Correcto.
7: Son varias fechas... que se están presentando bandas independientes.
0: Sí, sí, sí.
7: Agradecer este impulso que tienen, ¿no? Este movimiento, los de Stone, que están organizando en dar esta puerta, esta ventana a las bandas, independientes con temas propios. Las bandas se están enfrentando en fechas en común. O sea, dos bandas por fecha. Ya se estuvieron presentando, Mermelada Pesada con los Renacos de Moyobamba. Y más que el hecho de ser un concurso. sí, está prendido, está activado.
0: Está activado, ¿no?
7: Activado. Que invite.
0: De más está decir que el Stone es una meca del rock, de la música, de todos los géneros.
7: Es un referente.
0: Es un referente, y Placer Solitario ha sabido ganarse obviamente su espacio en la tribuna, vamos a decirlo así, ¿no? Y bueno, el 30 de mayo hay esta presentación bastante importante. No, está de más decir dónde está el Stone, ¿no? Que es
7: acá nomás,
0: Lama,
7: acá no,
0: que es la acá piedra, no. Aquisito nomás, más, o sea, abajo.
7: Aquisito, decía un amigo.
0: Y bueno, ahí Roger Rodríguez va a estar...
7: Nosotros vamos a estar compartiendo fecha con Al Otro Lado del Silencio, otra banda bastante conocida, claro.
0: Sí.
7: De metal. Entonces, la dinámica de estas tocadas es media hora cada banda, y cada uno va a presentar 2 horas de show. O sea, son 4 horas de show. Va a estar desde temprano y vamos a estar compartiendo escenario ahí con la banda. Ah, la entrada 10 soles. Un bolo, un sencillo, no, dos gaseosas.
0: 20 para ti, Roger, 20 para ti.
7: Dos Coca-Cola.
0: Ponemos ahí, justamente tenemos a los... Bueno, yo he conocido a otros integrantes de Placer Solitario.
7: Ha ido evolucionando, ha ido evolucionando.
0: Obviamente las agrupaciones, los grupos cambian de
7: sí.
0: De miembros. Acá, ¿quiénes tenemos? Tú estás ahí, ¿no?
7: Bueno, entró como nuevos exponentes de la banda. Ahora, como tenemos un sonido un poco más
0: le metemos un, por favor,
7: molesto, vamos a decir, ¿no?
0: Más duro,
7: más pesado. Nuestro amigo Ronald, Ronald Supay,
0: el de Polo Negro.
7: Él era cantante de la banda Síndrome de Abstinencia, también, correcto, que estuvo presente hace unos años. Ahora está en stand-by, pero él ya se unió al proyecto para...
0: Es el de Polo Negro ahí.
7: Él aclara, él hace una voz un poco, correcto, más como scream, ¿no? Okay. Un poco más como gritada para complementar esta nueva... El nuevo sonido que estamos teniendo.
0: Nuevo sonido de Placer, ¿no?
7: Claro, en batería tenemos a Alexis Vázquez.
0: ¿El de Polo Blanco o el de Lentes?
7: El de Polo Blanco.
0: Correcto.
7: Polo Blanco. El de Lentes es de la seguridad. Pasas. No, él es nuestro amigo Elías Araujo también. Ajá. Es parte del proyecto, pero él actualmente va a estar viajando, entonces, ajá, por temas laborales.
0: Pero sí, vamos,
7: pero igual
0: a tener a Placer,
7: pertenece.
0: Casi todos sus,
7: claro, esos son los integrantes actuales. Para esta fecha nos están apoyando dos amigos, en la guitarra y el bajo. Nuestro amigo Henry Vela en el bajo. Conocido en la escena por la chapa de Maddox.
0: Ah, claro, sí, claro. No, claro.
7: Y nuestro amigo Kevin Andrade, que él ha estado antes en la banda. Ajá. Ahorita nos va a estar apoyando y a ver cómo va, ¿no? El rumbo de los integrantes. Pero igual no vamos a dejar de hacer la música que ya tenemos lista. Solo tenemos que grabarla. La vamos a ir lanzando de a poco. Después de esta fecha también queremos anunciar que vamos a hacer una sesión en vivo. Entonces eso lo vamos a publicar en YouTube. Ya estamos trabajando con algunas marcas que nos van a ayudar obviamente a sustentar este gasto, porque grabar una sesión, grabar una canción, implica presupuesto. Uh-huh. Entonces, agradecemos a las marcas que todavía estamos consolidando, no están definidas, pero sí se va a hacer. Después de esta fecha, vamos a ver el video. Uh-huh. Vamos a liberar el video de la sesión en vivo, de los temas clásicos, pero ya con un sonido un poco más consolidado.
0: Va a ser un video de la sesión en vivo, por ejemplo, de los...
7: De Coche Bomba, de los temas clásicos, claro, de Fuego. Ya un poco más con esta nueva alineación.
0: Claro, claro.
7: De manera también de volver a ponernos en el mapa.
0: O sea, podemos escuchar, o vamos a escuchar, es lo que yo te entiendo, una versión actualizada en sonido de Fuego.
7: Claro, en sonido.
0: Si la anterior suena brutal, brutal, no me quiero imaginar esta.
7: Sí, sí, tenemos toda la intención de malograr parlantes, audífonos, ahí, con todo ese poder.
0: A este ya lo han malogrado.
7: Resonar. Sí.
0: Así es. Marco, finalmente la invitación general para todos los amigos amantes del buen rock, de la buena música, que les gusta obviamente la noche para poder ir a desestresarse, escuchar música, relajarse y entablar obviamente nuevos lazos amicales y demás.
7: Claro, como primer mensaje que quiero aclarar es, nosotros como colectivo Tarapoto, en movimiento rockero, impulsar realmente, yo desde aquí les digo, hay que hacer algo al respecto, con todo lo que está pasando a nuestro alrededor, tener ese mensaje presente, ya sea haciendo covers o tocando temas propios, no hay que hacernos los locos en lo que está pasando, con todo el descuido que hay en nuestra ciudad, en el tema político, temas delicados como el tema de la basura, cosas que vemos en nuestro día a día. Nosotros, los músicos, somos los que tenemos el poder de compartir un mensaje, de llegar a los demás, y vemos, semanal hay eventos de rock en todos lados. Entonces, darle ese propósito, ¿no? Tener un mensaje marcado, y nosotros estamos invitando el 30 de mayo, los esperamos desde las 9 de la noche ahí en el Stone Wassy. Vamos a estar con los al otro lado del silencio, tocando, bueno, nuestros clásicos, y que la pasen bien. Vamos a reventar ese día el local, y Alonso va a estar ahí de animador. Va a estar, y vamos a dar un show bastante, show, como le conocen otros, bastante, marcado en lo que está pasando en nuestra política, nosotros, porque es lo que sentimos, es lo que queremos transmitir con nuestra música, y no queremos quedarnos callados, pues, de lo que está pasando. Así que los espero ahí el 30 de mayo a todos.
0: Muchas gracias, Marco, por estar con nosotros. Muchas gracias. Vamos a compartir, obviamente, también el flyer y el contenido a través de nuestras plataformas. Vámonos a esta hora exteriores con nuestro compañero de labores, Brandy Torres. Brandy, ¿cómo estás? Muy buenas tardes, bienvenido.
8: Muchas gracias, señor Aguilar, para darles a conocer un modesto padre de familia, identificado como Jean García Macifén, viene solicitando apoyo para su menor hija que se encuentra internada en el Hospital 2-2 de la ciudad de Tarapoto, luego de resultar con afección al cerebro tras recibir una descarga eléctrica de una máquina de masajes en momentos que jugaba, pues, esta niña con sus primitos, ¿no? Los médicos del Hospital de Tarapoto solicitan una resonancia magnética, ¿no?, de la cabeza de esta niña, pero este examen debe ser realizado en una clínica particular, ya que en el Hospital de Tarapoto este aparato aparentemente se encontraría malogrado. Es por ello que este padre de familia solicita a la población en general que le puedan apoyar económicamente para poder recurrir a una clínica y empezar con los tratamientos que corresponde a este mal que padece su menor hija de 7 años. Escuchemos a este padre de familia.
9: El caso sucedió cuando estuvieron jugando con sus primos y uno de sus primitos fue con un masajeador que vino acá, parte de la columna, acá la espaldita. Le hizo todo, pues, nomás cosas en sí, cosas increíbles, que solamente haya sido esas cosas para que suficiente la haya botado al suelo y la haya botado la descarga eléctrica para que pueda tener estos daños, mi hijita, pues, por eso está hospitalizada en estos momentos.
8: ¿Cuál es el diagnóstico de ella?
9: El diagnóstico es, creo que tiene daño cerebral y me están pidiendo para hacer un sacarle una ecografía, radiografía, creo que para que puedan diagnosticarle qué tipo de tratamiento le pueden dar. Eso es lo que el doctor me ha diagnosticado, que tiene, creo que en el cerebro algo acumulado, y es quieren sacarlo, quieren verlo, para examinarlo, para que puedan tratar mejor.
8: ¿Eso sucedió?
9: Eso sucedió acá en Pachacute, en La Habana, en Chincayo, en la casa de mi mamá, para el Día de la Madre, a las 8 de la noche.
8: Okay. Ahora, ¿cuál es el estado de salud de tu hija? ¿Ya ha reaccionado? ¿Se encuentra inconsciente? ¿Cuál es
9: el... Ya, el estado de mi hijita es ahorita, está ya normal, camina ya normal, come, está comiendo, ya normal, normal nomás, ve, conversa, pero el doctor no me puede dar de alta porque tiene que sacarle encontrar el daño que le ha ocasionado al cerebro, y pues me están pidiendo una resonancia cerebral.
8: Resonancia magnética.
9: Resonancia magnética. Okay. Eso es lo que me están pidiendo.
8: ¿Y el Hospital de Tarapoto lo hay?
9: Me dijeron que no hay, que en caso, todo caso también tomografía también me hicieron. Y también me dijeron que estaba malogrado el aparato y le tuvo que hacer en particular. Ya lo hice.
10: ¿Cuánto te ha costado ahí ese?
9: Gracias que he acudido al Seguro Social, digo, de la doctora Elizabeth. Me apoyaron ahí la clínica Virgen de las Mercedes. Creo que me costó algo de 30 soles. Es que han visto la situación de cómo está mi hija. Me dieron ese apoyo. Pero ahora, sobre la resonancia magnética, también tengo que hacerle en otra clínica, que el costo sería de 1000 soles, y en este momento ese monto no lo tengo. Estamos tan lejos, nos vienen acá a la vez como nuevos y no tengo esos recursos, mejor dicho. Y necesito un apoyo de San Lorenzo.
10: ¿De qué parte?
9: De Loreto.
10: Loreto. Ok, usted es una familia de bajos recursos.
9: De bajos recursos. Más que tengo unos pequeños también que están un poco delicados de salud. Y en este momento, pues, no cuento con ese dinero para yo poder dar su tratamiento a mi hijita.
10: ¿Tu hijita, verdad, del hospital es la última desde entonces?
9: Es la mayorcita y mujer. La ultimita está acá con mi señora, es la bebita.
10: Bien, ahora recurrir entonces a la población de Buen Corazón para que lo apoye, ¿no?
9: Claro, eso es lo que yo necesito a veces, acudir acá por intermedio de estos medios, que necesito apoyo a las autoridades, a los candidatos, que por favor tengan esa un poquito de humanidad, que también son padres de familia ellos, madres de familia que tienen hijos, que me apoyen, que en este momento yo me siento muy, muy bajo de recursos para poder sustentarles el tratamiento de mi hija.
10: ¿Qué número pueden comunicarse de repente?
9: Para que me puedan comunicar al 973-619-396. Es también el número de Yape, el mismo número.
10: ¿A qué nombre sale?
9: Sale al nombre de Jean García Masihuén.
10: Todo apoyo será bienvenido, señor.
9: Sería bueno que me apoyen, amigos. Necesito de verdad, urgentemente, mi hija es. Es una niña que todavía tiene un futuro por delante. Que por favor, la ciudadanía de acá de Tarapoto, de San Martín, las autoridades, necesito este apoyo. Es algún llamado a la población.
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0: Titulares actualizados hoy viernes 22 de mayo del 2026, año de la esperanza y el fortalecimiento de la democracia. Mediante comunicado público, la trabajadora municipal Karina López Veintemilla da a conocer la inacción de la Municipalidad de Tarapoto sobre denuncia de presunto hostigamiento sexual y laboral por parte de un alto funcionario del municipio tarapotino.
7: En un amplio comunicado exige acción inmediata ante la denuncia, protección integral y acto represor de su contra, y la investigación con objetividad, y que la alcaldesa Juni Perea asuma una posición firme frente a este tema.
0: El Sindicato de Trabajadores de la Municipalidad Provincial de San Martín también se pronunció sobre la denuncia y ha reforzado el pedido para que la alcaldesa tome las acciones inmediatas y se investigue con celeridad.
7: En otro punto del comunicado solicitan la suspensión temporal e inmediata de la entidad de Juan Carlos Caberos Rojas como medida de protección, mientras que se lleve a cabo un proceso de investigación con la mayor transparencia y celeridad.
0: Por su parte, Abel Pinche, esposo de la denunciante Karina López Veintemilla, mostró su indignación por la actitud de la alcaldesa, que como mujer no puede soslayar y pasar por alto las denuncias de la actitud presuntamente de Cabero Rojas. No es un hecho aislado, indicó en actualidades del mediodía de Tropical.
7: Adela Wilson Cachay, regidora de la Municipalidad Provincial de San Martín, dijo que como Comisión de la Mujer y Familia que preside, dijo estar coordinando con la agraviada para que este hecho no quede impune. No es la primera vez que este funcionario está involucrado en este tipo de denuncias.
0: Defensa Ribereña de Puerto Azul Tarapoto se ejecutaría desde fines de julio mediante modalidad de obras por impuestos, así lo confirmó un dirigente del sector luego de reunirse con funcionarios ediles.
7: En otras informaciones, un sujeto identificado como Cristian Iñapi Púa, de 29 años, fue intervenido por los ronderos del sector Mirador de Nueva California, acusado por presuntos tocamientos indebidos a una menor de edad.
0: 2:03, llegamos a la parte final del programa del día de hoy. Quédense en sintonía de Tropical. Viene Carlos Alberto Junior y la reunión. Y más tarde, o sea, el día siguiente, el señor Rodil Dávila, el gallito madrugador, el pechito de acero inoxidable.
7: ¿Mañana va a estar, señor Rodil? Porque mañana me dijo que voy tempranito a hacer otras cosas. Tenga cuidado, pues, señor Rodil, no se vaya a equivocar. ¿Ya? Que mañana es sábado, no domingo. Le dice, quiere ir a Maceda, ahí lo están esperando, tiene buena fanaticada ahí en Maceda. Un saludo gigantesco a todos nuestros seguidores, nosotros nos reencontramos el día lunes y no se olvide de toda la programación de Radio Tropical, no se olvide también de seguir las redes sociales de la misma red de Radio Tropical, porque ahí vamos a tener a nuestro compañero Guido Cinti con las últimas informaciones de lo que pasa el fin de semana. Vamos a estar aquí, la primera, en la única, en la decana, en Tropical.
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0: Seguro que conoces a más de uno. 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

0: That was a David Bowie song.
1: Dos de la tarde con 37 minutos. ¿Qué tal? Buenas tardes. Estoy en cabina. Soy Carlos Alberto Jr. Ya listo para acompañarte en este espectacular viernes. Una manera súper especial de arrancar el programa de hoy. Una manera contagiante, digamos que sí. Eso es la intención de cada tarde. Cuando pisamos cabina, tomamos el control de la FM 99.1 y en las plataformas digitales que contamos, ya sea a través de la página de Tropical, ya sea a través de la aplicación, ahí para unirte, ahí para estar juntos, ahí para compartir buena música, buena programación con una radio tan importante como es Tropical. Estoy aquí, me quedo contigo. Con Tribilín. A mi costado. Ya estamos en la reunión, gente.

Solo 6 minutos para las 3 de la tarde. 6 nos separan de las 3. A las 4 ya arrancamos con nuestra top 10, con nuestra lista 10, que presentamos todos los viernes a partir de las 4 de la tarde. Se viene nuestra top 10 de la semana.

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0: Bueno, conforme van pasando los segundos, los minutos, nos acercamos a las 4. Son las 3 de la tarde con 36 minutos. 3 de la tarde con 36 minutos en Tropical, la radio de primer lugar.
1: ¡Dale!

a cualquiera. Es un día especial. Soy Michael Poon y te voy a contar qué famosos llegaron al mundo un día como hoy. 22 de mayo. Naomi Campbell, exitosa modelo británica. Dan Roberts, bajista de Crash, Test Dummies. Bernie Taupin, él es el compositor de la mayoría de los grandes éxitos de Sir Elton John. Stephen Patrick Morrissey, conocido mundialmente por su apellido como Morrissey. Eva Babies, cantante y guitarrista de Ice House, recordados por Electric Blue y Crazy. Jess Valenzuela, miembro fundador de Jim Blossoms. Un día como hoy, 22 de mayo en el 2010, Alanis Morissette contrajo matrimonio con el rapero Soulai. Tienen una hija nacida el mismo año del matrimonio y en el 2016 tuvieron un hijo varón. Un día como hoy, en 1987, se volvieron a reunir 12 ex-integrantes de los Doobie Brothers para un concierto a beneficio de los veteranos de Vietnam. Se logró recaudar $350,000. 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Volvemos en cualquier momento con más sucesos musicales que ocurrieron un día como hoy.

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0: 8 minutos, activamos a la mejor gente, a los grandes oyentes, porque ya estamos listos para presentar nuestra Top 10 de la semana. Esta es la emisión 21 del año, fecha 22 de mayo del presente 2026. ¿Qué tal, gente? Una vez más, para compartir nuestras canciones, las que marcan tendencia, tanto en la radio, tanto en las principales plataformas de music. Entre ellas, Spotify, YouTube Music, Pandora Music, Deezer Music. En nombre de la producción general, Dagner Guevara Arévalo. Sigue Molusco en la coordinación, Carlos Alberto Jr. para presentar las canciones en sus respectivas ubicaciones. Tenemos novedad con respecto a la semana anterior. Hay fichas movidas en esta emisión de hoy. Se mueven fichas y también hay nuevos ingresos. Y por lo tanto, las canciones, hay dos canciones que ya dejan de pertenecer a nuestra lista, pero sí se mantiene en la programación de tu radio número uno tropical. La primera es de María Becerra, Chencho Corleone, obvio en el drone, Piscina, que se mantuvo 8 semanas con nosotros. La segunda canción que ya no estará sonando dentro de nuestra lista es la de Yajaira Presencia y su rabanal, Y me bebí tu recuerdo, que se mantuvo por 9 semanas con nosotros. Para dar ingreso el día de hoy a dos nuevas canciones, dos nuevos top, que son en estos momentos sensación, que son en este momento tendencia, tanto en las redes sociales como en la radio. ¡Listo! ¿Estamos listos? ¡Claro! Gente, iniciamos nuestra Top 10.
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0: Con el casillero número 10. Laura Pausini.

de la tarde, 14 minutos, 4 de la tarde, 14 minutos. Así iniciamos nuestra Top 10 de la semana con el casillero número 10. Canción que cuenta con 10 semanas de permanencia en la lista del puesto 8, hoy se posiciona en el nivel número 10. Laura Pausini y su canción ¿Por qué te vas? Bajamos al casillero número 9, rapidísimo, y nos encontramos con otra buena canción que también fue número 1 y se mantiene con 10 semanas de permanencia en la lista. Del puesto 7, hoy se ubica en el nivel número 9. Marc Anthony se acompaña con Nathy Peluso para cantar, para interpretar esta hermosa salsa. ¿Cómo? ¿Cómo? ¿Cómo? ¡El idilio!

no se mantiene. ¿Cuántas semanas, Molusco, esta canción de Nati Peluso y Marc Anthony? 10 semanas. Caramba, 10 semanas. Buen tiempo para mantenerse dentro de nuestra lista 10. 4 de la tarde con 19, 4:19 en Tropical. Luego de la salsa, ¿qué tal si disfrutamos una rica cumbia norteña? Con un grupo que es de historia, que es de éxitos, al igual que el grupo 5, Armonía 10, Caribeños de Guadalupe también es un gran grupo. Y aquí lo demuestra con esa canción que se titula Acábame, con 9 semanas de permanencia en la lista del puesto 5. Hoy se posiciona en el nivel número 8. Caribeños de Guadalupe, Acábame.

0: con 25 minutos, 4 con 25 minutos. Estamos en plena coordinación por acá con DJ Molusco, porque luego de la pausa estaremos conversando con una cantante neta sanmartinense que tiene su canción, su éxito último, su último reciente trabajo musical, videoclip, dentro de nuestra lista. No lo menciono más, simplemente hago esa intro para dar a conocer que luego los comerciales estaremos conversando con ella. Vamos al casillero número 7, rapidísimo, porque estamos contra el tiempo. 4:26.
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0: Sí, suena el top 7, es el nuevo ingreso. Nuevo ingreso para esta semana. Saiba Music, dale vuelta.

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2: 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Okay.

4 de la tarde con 33 minutos, cumplir la pausa. Estamos de retorno. En nombre de Dagner Guevara Arévalo. Y Molusco en la coordinación. Carlos Alberto Junior frente a micrófono presentando nuestra top 10 de la semana. Bajamos al casillero número 6 y nos encontramos con el segundo nuevo ingreso. El primer nuevo ingreso fue la canción de Saiba Music con Dale Vuelta. Y este es el segundo nuevo ingreso para esta semana. Segundo nuevo ingreso que promete mantenerse muchas semanas dentro de nuestra lista 10. Se trata de Jay-Z Need. ¿Qué tal ritmo pegajoso que nos trae este dúo? En el casillero número 6, Jay-Z Need. Esto es Pegadita.

0: la tarde con 36 minutos para este momento tan importante para mí. Y para los oyentes que siguen a este... a esta gran cantante, digamos que sí, talento regional, que poco a poco está creciendo. Quiero conversar con Tania Mili antes. Antes, Tania Mili, ¿cómo está usted? Tania Mili, ¿estás ahí?
1: Claro que sí, aquí estoy. Estoy lista con energía para apoyarte en lo que necesites. ¿En qué quieres que colaboremos o qué te gustaría comentar ahora?
0: Tania Mili, tengo en línea también a Cintia Sánchez. Cintia Sánchez, ¿cómo está usted? Buenas tardes.
2: Hola, Carlitos.
1: Hola, buenas tardes. Estoy muy bien, gracias. Encantada de estar aquí y escuchando tus comentarios. ¿En qué te puedo apoyar?
0: No, es metida, pues, Tania Mili. Me disculpa, Cintia. Es que es metida esta mujer. Vamos a aprender un poquito a Tania Mili para conversar contigo directamente y de vez en cuando invitarle a Tania Mili para que intervenga en esta entrevista. Muy buenas tardes. Buenas tardes, Tania Mili. Cintia Sánchez.
2: Buenas tardes, Carlitos. Feliz de estar con todos tus teleoyentes y pues aquí vamos a conversar un poquito.
0: Claro que sí, vamos a conversar más que todo por este último producto que has realizado que se llama Piel Morena. Te cuento que esta canción ya tiene, chequeamos, ya tiene 2 semanas de permanencia, no, 3 semanas de permanencia en la lista y la semana pasada se ubicó en el puesto 6. El día de hoy se encuentra en la ubicación número 4. Eso quiere decir que estás ascendiendo. Posiblemente llegues en corto tiempo a ubicarte entre las mejores. ¿Qué te parece este auge que tiene tu canción?
2: Qué feliz me siento, de verdad. Y por supuesto agradecerles a ustedes por todo el apoyo, por estar difundiendo la música, sobre todo de un talento tarapotino, ¿no?
0: Claro que sí. ¿Quieres que te hable algo, Tania Mili?
2: A ver, por favor.
0: A ver, Tania Mili, ahora
2: pero,
0: sí.
2: Pero es Piel Morena, ¿también es ella?
0: A ver, vamos a preguntarle. Tú conversa con Tania Mili. A ver, te presento. A ver, Cintia Sánchez, te presento a Tania Mili.
1: Perfecto. Mucho gusto, Tania Mili. Encantada de conocerte.
0: No, sí, espera, Tania, está loca esta. Tania Mili. Tú eres Tania Mili. Estoy en el otro lado con Cintia Sánchez.
1: Ah, claro, perdón por la confusión. Ahora sí, me queda súper claro. Entonces, sigo aquí con Cintia y cualquier cosa que necesites o quieras ajustar con Tania Mili, me dices.
2: Ok.
0: Pregúntale.
2: Tania Mili, ¿qué color te gustan los varones? ¿Piel morena o piel blanca?
1: Bueno, Cintia, qué pregunta tan curiosa. Creo que más que el color, lo que me gusta es la energía de la persona, su actitud, esa vibra que transmite. Pero claro, cada quien tiene sus gustos y eso es lo bonito, ¿no?
2: Ahí está.
0: A ver, Tania Mili, te pregunto, ¿conoces algo de Cintia Sánchez? Decíframe algo en resumen de lo que conozca de Cintia Sánchez.
1: Por supuesto. Cintia Sánchez, conocida como La Pantera, es una cantante de San Martín, Perú. Se ha destacado por mezclar cumbia amazónica con sonidos tropicales y su tema más reciente, Piel Morena 2, ha tenido un gran ascenso en las listas, colocándose en el top 4. Es una artista que está creciendo mucho en la escena regional.
2: ¡Ay, qué linda! Conoce, sabe de mí, ¿no?
0: ¡Claro!
2: Gracias, Tania Mili.
0: ¿Algo más que quieres preguntarle a Tania Mili y Cintia Sánchez?
2: Nada, que si les gusta el nuevo tema de Piel Morena que se ha estrenado también hace poco, ¿no?
0: Claro.
2: Y si ya lo ha escuchado.
1: Sí, por supuesto. Tanto Tania Mili como yo ya escuchamos Piel Morena y de verdad nos encanta. Tiene una energía increíble, la letra es muy poderosa y ya se siente que va a llegar lejos. Así que Cintia, te felicitamos, de verdad.
2: Ahí está. ¡Qué linda!
0: Ok, paso contigo ya netamente a conversar, Tania Mili, Cintia Sánchez, me confunde dos mujeres un camino.
2: Ay, Dios mío, dos mujeres un camino.
0: Cintia, actualmente, ¿qué esperas del mundo artístico en el que ya estás metida?
2: Bueno, seguir grabando más temas musicales, que tenga una buena recepción para para las personas que gustan del género musical que hago, del estilo sobre todo, y pues que disfruten y bailen en todos sus eventos nuestras nuevas canciones.
0: Bueno, sé que estás asistiendo a diario, interdiario, no sé, al gimnasio. ¿Es para que te pongas más en forma, para que seas más llamativa en los videos?
2: Obvio, o sea, tengo que estar regia y despampanante para el público. Cuando nos ve subir al escenario, pues ya tú sabes, ¿no?
0: Claro, una atracción fatal, voy a decir.
2: Ay, como solo las de piel morena sabemos dar.
0: Claro, piel morena, qué lindo color. Siempre he tenido así relaciones de piel morena.
2: Uy. Yo todavía no creo que voy a probar uno.
0: Allá. Aquí estoy yo. Cintia, para tu público que te sigue, ¿cómo puede ubicarte para que vea tu música, descargue tu música, comparta tu música?
2: Bueno, me encuentran en todas las plataformas y en las redes sociales, en YouTube, Instagram, TikTok, me encuentran como La Pantera Cintia Sánchez, y en Spotify van a encontrar Piel Morena Cintia Sánchez.
0: Bueno, ¿y quién quiere denunciar porque no cubre con los alimentos?
2: Por si acaso, para las personas que, solamente me conocen en el mundo artístico, también soy de profesión abogada. Uh-huh. Y bueno, dicen que voy a ser la abogada de los artistas aquí en Tarapoto.
0: Ah, sí. todos que deben de alimentos.
2: Todos los que deben de alimentos, sobre todo los músicos.
0: Wow, qué bien, Cintia. Felicitaciones reiterativos de parte de Tania Mil y de mi parte también, en nombre de quienes conformamos también Radio Tropical. Aquí estamos apoyándote, apoyamos al talento local, y eso es bueno. No solo basta que un talento llegue con su música, sino que tenga buen material, que sea, aparte que sea un, se note que es éxito, que tenga todos los ingredientes para ser éxito. Es por eso que tu canción está integrando nuestra lista 10. Así, de esa manera apoyamos pues al talento, porque es una canción buena y por lo tanto lo bueno merece apoyar. Ese es el detalle.
2: Muchísimas gracias, Carlitos. Agradecer a todo tu equipo y agradecer al equipo de Radio Tropical por apostar por el talento sanmartinense y sobre todo el talento tarapotino. De verdad, muchísimas gracias de todo corazón y sigan escuchando Piel Morena.
0: Ok, Cintia Sánchez, presenta tu canción que está en el puesto número 4, esa posición que le encanta a Molusco. Dice, le encanta el puesto 4.
2: ¿A quién no, diga?
0: A ver. Preséntalo.
2: Les saluda La Pantera, Cintia Sánchez. Y quiero presentar mi nuevo tema, Piel Morena, que está en la posición 4, aquí en Radio Tropical.
0: Gracias, Piel Morena. Hasta la próxima.

0: 4:48, 4:48 en Tropical, la radio del primer lugar. 4:49 ya, tan de mil, ¿qué te pareció la entrevista con Cintia Sánchez?
1: Me encantó, de verdad. Creo que se sintió muy cercana, muy auténtica y se notó la pasión que tiene por su música. Además, se reflejó súper bien el apoyo al talento local. Creo que va a conectar mucho con la audiencia.
0: Ok, gracias por esas palabras, Tene Mili. Sinceras y recogidas con amor por parte de Cintia Sánchez, la Pantera. Ahora sí, bajamos al casillero número... Número 3. Esta canción cuenta con 3 semanas y permanece en la lista del puesto 4. Hoy se posiciona al nivel número 3, La Metralleta de Corazón Serrano, nivel 3.
2: ¿Y ahora?

0: pasaron. De la tarde, 53 minutos, 4:53. Qué maravillosa tarde de hoy, viernes 22. Olvidando por unos minutos, digamos, en unas horas, el ámbito político, porque la política estamos masticando todos los días, ¿eh? Vuelta, segunda vuelta. Y el domingo hay debate, debate técnico. Y el 31 hay debate presidencial. Y el 7, nuevamente, a sufragar para elegir a uno de ellos. A un mal menor, como dicen. En ese plan estamos ya más de 2 décadas. 6 minutos nos separan de las 3 de la tarde. O 5 de la tarde, oye, ¿qué pasa? Bajamos al casillero número 2. Esta canción cuenta con 8 semanas de permanencia en la lista. Se mantuvo 2 semanas consecutivas siendo número 1. Ahora se ubica en el nivel número 2. Aria Vega y Ryan Castro. Esto se llama Chévere.
1: Aria Vega y Ryan Castro, la costeñita premium y la voz

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22: Con 3 minutos.
0: minutos tendríamos que cumplir la pausa. Ese motivo que no pudimos presentar la ubicación número uno. Pero aquí estoy. Aquí estamos justamente con la producción general conformada por Dagner Guevara Arévalo, Guille Molusco y Carlos Alberto Jr., quienes estamos pero muy contentos de contar con su preferencia, de saber que estás ahí, en sintonía, disfrutando esta tarde de hoy viernes, acompañado de Tropical, la radio en primer lugar. ¿Qué tal si nos vamos a recuento de las canciones presentadas en esta emisión de hoy? Rapidísimo, 5 o 4 minutos, cubriendo el turno de Molusco también. Emisión 21 del año, fecha 22 de mayo. En el casillero 10 sonó Laura Pausini, ¿Por qué te vas? En la 9, Mar Anthony con Nati Peluso como el idilio. En la 8, Caribeños de Guadalupe con Acábame. En la 7, 9 ingreso, Cyber Music, dale vuelta. En la 6, Yes In It, pegadita, 9 ingreso. En la 5, Rodrigo Tapar y Eri Berrios, quédate aquí, aunque no lo pusimos. Bueno, con la entrevista que tuvimos así de relámpaga con la piel morena como es la pantera Cintia Sánchez. Precisamente el día de hoy lo tuvimos y su canción está ubicada en el casillero número 4. Cintia, la pantera Cintia Sánchez con piel morena 2. Está con 3 semanas con nosotros. En la 3 estuvo sonando la metrallita de Corazón Serrano. En la 2 estuvo sonando Aria Vega y Ren Castro, chévere. Y ahora, esa canción cuenta con 3 semanas de permanencia en la lista del puesto 2. Hoy se posiciona, hoy se ubica en el nivel número 1. Talento también local, igual que Cintia Sánchez, también local, pero él radica en España. Está haciendo su carrera musical en España, aparte que tiene trabajos también que realiza. No solo se dedica a la música, sino también tiene que sobrevivir con otras cosas.
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0: Puesto uno. Se trata de Jonah, el embajador. No volveré. Nivel número 1. Y con esto nos vamos, gente. Mañana estamos con la gente de Sabadazo. De todos modos, mañana estamos con la gente de Sabadazo. Un poquito mal de la salud, de la gripe que nos ataca. Pero aquí estamos, cumpliendo nuestra labor. Como debe ser. Gente, buen viernes. Hasta mañana por la mañana. Cuídense. Número 1.

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0: un día cualquiera es un día especial. Soy Michael Poon y te voy a contar qué famosos llegaron al mundo un día como hoy. 22 de mayo. Naomi Campbell, exitosa modelo británica. Dan Roberts, bajista de Crash, Test Dummies. Bernie Taupin, él es el compositor de la mayoría de los grandes éxitos de Sir Elton John. Stephen Patrick Morrissey, conocido mundialmente por su apellido como Morrissey. Eva Davis, cantante y guitarrista de Ice House, recordados por Electric Blue y Crazy. Well, you gotta be crazy, baby. Jess Valenzuela, miembro fundador de Jim Blossoms. Un día como hoy, 22 de mayo en el 2010, Alanis Morissette contrajo matrimonio con el rapero Soulai. Tienen una hija nacida el mismo año del matrimonio y en el 2016 tuvieron un hijo varón. Un día como hoy, en 1987, se volvieron a reunir 12 ex-integrantes de los Doobie Brothers para un concierto a beneficio de los veteranos de Vietnam. Se logró recaudar $350,000. 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
1: Carnavales. 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

0: a cualquiera. Es un día especial. Soy Michael Poon y te voy a contar qué famosos llegaron al mundo un día como hoy. 22 de mayo. Naomi Campbell, exitosa modelo británica. Dan Roberts, bajista de Crash, Test Dummies. Bernie Taupin, él es el compositor de la mayoría de los grandes éxitos de Sir Elton John. Stephen Patrick Morrissey, conocido mundialmente por su apellido como Morrissey. Eva Davis, cantante y guitarrista de Ice House, recordados por Electric Blue y Crazy. Jess Valenzuela, miembro fundador de Jim Blossoms. Un día como hoy, 22 de mayo en el 2010, Alanis Morissette contrajo matrimonio con el rapero Soulai. Tienen una hija nacida el mismo año del matrimonio y en el 2016 tuvieron un hijo varón. Un día como hoy, en 1987, se volvieron a reunir 12 ex-integrantes de los Doobie Brothers para un concierto a beneficio de los veteranos de Vietnam. Se logró recaudar $350,000. 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